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0: Internacionales.
2: Ucrania y Alemania restaurarán el enorme arco que rodea un reactor de Chernóbil, que destruyó un ataque ruso. La renovación del confinamiento, según la cartera de energía, se considera prioritaria para evitar posibles fugas radiactivas y contribuir a la estabilidad de la región.
0: Nacionales.
2: El gobierno inhabilitó a 18 prepagas y obras sociales. La Superintendencia de Servicios de Salud dispuso una nueva serie de bajas en el registro de entidades médicas privadas y mutuales tras auditorías que no detectaron actividad ni cumplimiento de los requisitos legales exigidos.
0: Deportes.
2: Max Verstappen dejó atrás los rumores sobre una posible salida de Red Bull Racing y firmó su renovación de contrato hasta 2030. El piloto neerlandés estará ligado por 3 años y medio, más a la escudería en la que consiguió 4 títulos mundiales de la Fórmula 1.
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El gobierno autorizó formalmente el llamado Licitación Pública Nacional e Internacional para privatizar la administración de la red ferroviaria operada por Belgrano Cargas y Logística S.A. a través de la resolución 1350-2026. El Ministerio de Economía de la Nación dispuso la concesión de las vías e inmuebles de las líneas General Belgrano, General San Martín y General Urquiza. La reacción de los exportadores de la agroindustria fue de unánime celebración tras conocer la resolución. La medida, fundamentada en la declaración de la empresa como sujeta a privatización,

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1: Un hábito tan sencillo como apagar el celular durante 5 minutos cada día se ha convertido en una pauta respaldada por autoridades internacionales para favorecer la ciberseguridad de millones de usuarios ante la creciente sofisticación de los ataques digitales. Sumado a ininterrumpir el funcionamiento de software malicioso, esta práctica introduce una barrera efectiva ante intentos de acceso no autorizado a datos personales y bancarios, en un contexto marcado por el auge de amenazas invisibles. La medida, impulsada por el primer ministro de Australia, plantea que es suficiente con reservar un intervalo de 5 minutos diarios para desconectar el dispositivo, idealmente durante actividades

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0: Internacionales.
2: Ucrania y Alemania restaurarán el enorme arco que rodea un reactor de Chernóbil, que destruyó un ataque ruso. La renovación del confinamiento, según la cartera de energía, se considera prioritaria para evitar posibles fugas radiactivas y contribuir a la estabilidad de la región.
0: Nacionales.
2: El gobierno inhabilitó a 18 prepagas y obras sociales. La Superintendencia de Servicios de Salud dispuso una nueva serie de bajas en el registro de entidades médicas privadas y mutuales tras auditorías que no detectaron actividad ni cumplimiento de los requisitos legales exigidos.
0: Deportes.
2: Max Verstappen dejó atrás los rumores sobre una posible salida de Red Bull Racing y firmó su renovación de contrato hasta 2030. El piloto neerlandés estará ligado por 3 años y medio, más a la escudería en la que consiguió 4 títulos mundiales de la Fórmula 1.
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Potenciando de una manera nunca vista, el pronóstico objetivo de ENSO de mediados de agosto apunta a un fenómeno sostenido y excepcionalmente fuerte, subraya. El reporte constituye una verdadera lluvia de datos que confirman que el Niño no solo ya está presente, sino que lo está haciendo con una intensidad nunca vista, al punto que la propia institución estadounidense, una de las más prestigiosas en el seguimiento del clima a nivel global, se ha quedado sin categorías para definirlo. 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
2: Una cosa importante para triunfar en Netflix es que ese título se estrene en un momento idóneo para poder arrasar en la plataforma. Todo apunta que eso es lo que ha pasado en el caso de Cortafuego, ya que el thriller español ha triunfado a lo grande y ha llegado a ser la película número uno de Netflix en 28 países. Dirigida por David Victori, Cortafuego gira alrededor de la especialmente inoportuna desaparición de una niña cuando tiene lugar un tremendo incendio forestal en la zona. Su madre no tarda en perder los nervios ante esta situación límite, sobre todo cuando sospecha que el guarda forestal podría tener algo que ver con lo que le ha sucedido a su hija.
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0: Internacionales.
2: Arrestan a una mujer por planear un atentado con bomba contra el Capitolio del Estado de Nueva York. Las autoridades sostienen que la sospechosa, de 35 años, buscó apoyo para ejecutar un ataque inspirado en ISIS y expresó su intención de matar a legisladores.
0: Nacionales.
2: Una planta automotriz argentina retomó la producción continua tras un año de suspensiones parciales. Se trata de la fábrica santafesina de General Motors, donde se produce la Chevrolet Tracker. Se trabajaba 3 semanas y se paraba una. Aseguran que el volumen de autos del año será el mismo que el de 2025.
0: Deportes.
2: A una semana de la confirmación de que River podrá llevar visitantes contra Banfield por la fecha 7, trascendió la posibilidad de que los hinchas del millonario también puedan asistir al Estadio Monumental José Fierro para el encuentro con Atlético Tucumán, a disputarse el 12 de septiembre.
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El SENASA confirmó en las últimas horas la detección de picudo rojo de las palmeras en una estancia ubicada a 7 kilómetros de Colonia, Elía, Entre Ríos, en una zona cercana, Río Mediante, a la República Oriental del Uruguay, donde se encuentra presente la plaga. Según informó el organismo sanitario, el hallazgo se produjo a partir de una comunicación realizada sobre la sospecha de presencia del insecto en una palmera canaria, Fenix cariensis, que presentaba síntomas compatibles con el daño que pueden causar este insecto, letal para estas plantas. Ante esta situación, técnicos del organismo sanitario tomaron las muestras y erradicaron la palmera afectada. Para entender lo que sucede con el desarrollo de nuestro país, esto fue Conexión Agroindustrial. 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

0: El planeta Tierra pide por un instante nuestra atención.
1: Los argentinos compramos casi 1 millón de pilas por año. Casi todas estas pilas son las descartables. Pero existen también las recargables, que son pilas que pueden volver a usarse. Cuando se agotan, hay que ponerlas en un cargador. Este se enchufa en un tomacorriente y así se cargan. Luego de ser recargada la pila, está lista para volver a ser usada. Estas pilas, muy usadas actualmente en las baterías de los teléfonos celulares, no son perfectas, pues contienen un peligroso metal llamado cadmio. Más allá de esto, son igualmente mejores para la Tierra que las pilas comunes o de mercurio.
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1: Un hábito tan sencillo como apagar el celular durante 5 minutos cada día se ha convertido en una pauta respaldada por autoridades internacionales para favorecer la ciberseguridad de millones de usuarios ante la creciente sofisticación de los ataques digitales. Sumado a ininterrumpir el funcionamiento de software malicioso, esta práctica introduce una barrera efectiva ante intentos de acceso no autorizado a datos personales y bancarios, en un contexto marcado por el auge de amenazas invisibles. La medida, impulsada por el primer ministro de Australia, plantea que es suficiente con reservar un intervalo de 5 minutos diarios para desconectar el dispositivo, idealmente durante actividades cotidianas.
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1: Justo cuando parecía que Sylvester Stallone iba a caer en el mismo error que otras estrellas de acción cuando llegan a la vejez, o sea, hacer un montón de películas directas a DVD sin oficio ni beneficio, el actor ha debido dar un golpe de volante en el momento exacto, dividiendo sus esfuerzos en dos patas. Por un lado, la producción de películas y series como A Working Man. Por otro, el protagonismo en series de televisión dignas como La Familia Stallone y, por supuesto, Tulsa King. Ni el propio Stallone vio venir el éxito de Tulsa King, que no solo ha renovado ya por una temporada 4, sino que anunció su spin-off con el mismísimo Samuel L. Jackson como protagonista, que cambiará su nombre de Nola King, pasará a ser Frisco King.
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1: Un equipo de investigadores presentó un sistema capaz de transformar el impacto de las gotas de lluvia en electricidad mediante un dispositivo flotante que utiliza el propio cuerpo de agua como parte de su estructura. La propuesta aprovecha la energía cinética de las gotas al caer y la convierte en pulsos eléctricos mediante un mecanismo que combina impacto, redistribución de cargas e inducción electrostática. El WDEG flota directamente sobre la superficie del agua y utiliza el propio líquido como soporte mecánico. Sobre esa base se instala una película dieléctrica que actúa como electrodo superior. Cuando una gota impacta sobre esta capa, se produce una redistribución de cargas eléctricas que genera un pulso de alto voltaje.
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0: Algunos hechos fueron muy importantes, otros no tanto. Pero todos dejaron su marca en la historia. En otros tiempos, esto sucedía un día como hoy.
1: Un día como hoy, 22 de agosto, pero del año 1910, Japón se anexa a Corea. En 1961 nacía Andrés Calamaro, músico de rock. En 1968 el Papa Pablo VI llega a Colombia para asistir al 34º Congreso Eucarístico Internacional. En 1974 nacía Agustín Pichot, medio scrum de los Pumas. En 1994 se sanciona en Santa Fe la reforma de la Constitución Nacional. En el año 2002 muere Ted Astley, empresario norteamericano expresidente de Warner Brothers. En el año 2003 muere en España la actriz y cantante argentina Imperio Argentina. Y en el año 2004 roban los cuadros El Grifo y la Madonna del Museo Edward Munch.
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2: El colchón de arvejas es uno de esos platos clásicos de la cocina argentina, transmitido de generación en generación, presente en las mesas de todo el país. Es la receta que resuelve cualquier comida con ingredientes sencillos y económicos. Ideal tanto para un almuerzo rápido como para una cena improvisada, el colchón de arvejas se destaca por resultar sencillo de preparar y permitir incorporar distintos ingredientes, según la ocasión o lo disponible en casa. Su popularidad se basa en esa facilidad y versatilidad, y que cada familia asuma algún detalle propio que lo otorga identidad. Aunque suele asociarse a los meses de otoño y primavera, cuando las arvejas frescas alcanzan su mejor momento, este plato se cocina a lo largo de todo el año.
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2: 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Antes de los imperios y la realeza, antes de la cerámica y la escritura, antes de herramientas metálicas y armas, había queso. Ya en 8000 a.C., los primeros agricultores neolíticos que vivían en la media luna fértil comenzaron un legado de fabricación de queso casi tan antiguo como la civilización misma. El auge de la agricultura dio lugar a ovejas y cabras domesticadas que los antiguos agricultores criaban para obtener leche. Pero cuando se deja a temperatura cálida durante varias horas, esa leche fresca se empieza a agriar. Sus ácidos lácticos causaron que las proteínas coagularan formando grupos blandos. Al descubrir esta extraña transformación, los agricultores drenaron el líquido restante, más tarde denominado lactosuero, y descubrieron que los glóbulos amarillentos se podían comer frescos como comida suave y untable. Estos grupos o cuajadas se convirtieron en la base del queso, que finalmente sería envejecido, prensado y madurado en una diversa cornucopia de delicias lácteas. El descubrimiento del queso dio a las personas neolíticas una enorme ventaja de supervivencia. La leche era rica en proteínas esenciales, grasas y minerales, pero también contenía altas cantidades de lactosa, un azúcar difícil de procesar para muchos estómagos antiguos y modernos. El queso, sin embargo, ofrecía ventajas de la leche con mucha menos lactosa. Y como se podía conservar y guardar, estos nutrientes esenciales podían ser consumidos durante las hambrunas y largos inviernos. Se encontró algunos fragmentos de cerámica del séptimo milenio antes de Cristo en Turquía con residuos reveladores de queso y mantequilla. A finales de la Edad de Bronce, el queso era un producto estándar en el comercio marítimo a lo largo del Mediterráneo Oriental. En las ciudades-estado densamente pobladas de Mesopotamia, el queso se convirtió en un elemento básico de la vida culinaria y religiosa. Algunos de los primeros escritos conocidos incluyen registros administrativos de las cuotas de queso, listando una variedad de quesos para diferentes rituales y poblaciones en toda Mesopotamia. Los registros de civilizaciones cercanas en Turquía también hacen referencia al cuajo. Este subproducto animal producido en los estómagos de ciertos mamíferos puede acelerar y controlar la coagulación. Con el tiempo, esta sofisticada herramienta de fabricación se extendió por todo el mundo, dando paso a una gran variedad de quesos nuevos y más duros. Y aunque algunas culturas alimentarias conservadoras rechazaron el manjar lácteo, muchos lo incorporaron y rápidamente agregaron sus propios sabores locales. Los mongoles nómadas utilizaron la leche de yak para crear cuñas duras y secas de buasla. En Egipto se disfrutaba del queso cottage con leche de cabra, filtrando el suero con esteras de caña. En el sur de Asia, la leche se coagulaba con una variedad de ácidos alimentarios como el jugo de limón, vinagre o yogur y luego se secaba en panes de panir. Este queso suave y untable se puede agregar a los curries y salsas o simplemente freír como un plato rápido de comida vegetariana. Los griegos produjeron ladrillos de queso feta salado en salmuera, junto a una variedad más dura similar al pecorino romano de hoy. Este queso rallado se producía en Sicilia y se utilizaba en platos de todo el Mediterráneo. Bajo el dominio romano, el queso seco, o Cassius Aridus, se convirtió en una comida esencial para los 500.000 soldados que custodiaban las vastas fronteras del Imperio Romano. Y cuando el Imperio Romano Occidental se derrumbó, la quesería continuó evolucionando en las mansiones que salpicaban el campo medieval europeo. En los cientos de monasterios benedictinos repartidos por toda Europa, los monjes medievales experimentaron sin pausa con diferentes tipos de leche, prácticas de fabricación de queso y procesos de maduración que han hecho a muchos quesos de hoy populares. Parmesano, Roquefort, Munster y varios tipos suizos fueron refinados y perfeccionados por estos clérigos de la quesería. En los Alpes, la quesería suiza fue particularmente exitosa, produciendo gran cantidad de quesos de leche de vaca. A finales del siglo XIV, el queso alpino de la región Gruyère de Suiza se había vuelto tan rentable que un estado vecino invadió las tierras altas Gruyère para controlar el creciente comercio del queso. El queso siguió siendo popular durante el Renacimiento y la Revolución Industrial sacó la producción del monasterio y la metió en las máquinas. Hoy en día, el mundo produce cerca de 22.000 millones de kilogramos de queso al año que se transporta y consume en todo el mundo. Pero 10.000 años después de su invención, las granjas locales siguen los pasos de sus ancestros neolíticos, elaborando a mano uno de los alimentos más antiguos y favoritos de la humanidad.
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1: Justo cuando parecía que Sylvester Stallone iba a caer en el mismo error que otras estrellas de acción cuando llegan a la vejez, o sea, hacer un montón de películas directas a DVD sin oficio ni beneficio, el actor ha debido dar un golpe de volante en el momento exacto, dividiendo sus esfuerzos en dos patas. Por un lado, la producción de películas y series como A Working Man. Por otro, el protagonismo en series de televisión dignas como La Familia Stallone y, por supuesto, Tulsa King. Ni el propio Stallone vio venir el éxito de Tulsa King, que no solo ha renovado ya por una temporada 4, sino que anunció su spin-off con el mismísimo Samuel L. Jackson como protagonista, que cambiará su nombre. De Nola King pasará a ser Frisco King.
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0: Algunos hechos fueron muy importantes, otros no tanto. Pero todos dejaron su marca en la historia. En otros tiempos, esto sucedía un día como hoy. Un día como hoy, 22 de agosto, pero del año 1910, Japón se anexa a Corea. En 1961 nacía Andrés Calamaro, músico de rock. En 1968 el Papa Pablo VI llega a Colombia para asistir al 34º Congreso Eucarístico Internacional. En 1974 nacía Agustín Pichot, medio scrum de los Pumas. En 1994 se sanciona en Santa Fe la reforma de la Constitución Nacional. En el año 2002 muere Ted Astley, empresario norteamericano expresidente de Warner Brothers. En el año 2003 muere en España la actriz y cantante argentina Imperio Argentina. Y en el año 2004 roban los cuadros El Grifo y la Madonna del Museo Edward Munch.
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1: Justo cuando parecía que Sylvester Stallone iba a caer en el mismo error que otras estrellas de acción cuando llegan a la vejez, o sea, hacer un montón de películas directas a DVD sin oficio ni beneficio, el actor ha debido dar un golpe de volante en el momento exacto, dividiendo sus esfuerzos en dos patas. Por un lado, la producción de películas y series como A Working Man. Por otro, el protagonismo en series de televisión dignas como La Familia Stallone y, por supuesto, Tulsa King. Ni el propio Stallone vio venir el éxito de Tulsa King, que no solo ha renovado ya por una temporada 4, sino que anunció su spin-off con el mismísimo Samuel L. Jackson como protagonista, que cambiará su nombre de Nola King, pasará a ser Frisco King.
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0: El planeta Tierra pide por un instante nuestra atención.
1: Tiramos 28 mil millones de botellas y frascos todos los años. Reciclar vidrio ahorra energía para hacer vidrio nuevo. La energía ahorrada del reciclaje de una botella de vidrio mantendría encendida una lamparita de 100 vatios durante 4 horas.
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1: Justo cuando parecía que Sylvester Stallone iba a caer en el mismo error que otras estrellas de acción cuando llegan a la vejez, o sea, hacer un montón de películas directas a DVD sin oficio ni beneficio, el actor ha debido dar un golpe de volante en el momento exacto, dividiendo sus esfuerzos en dos patas. Por un lado, la producción de películas y series como A Working Man. Por otro, el protagonismo en series de televisión dignas como La Familia Stallone y, por supuesto, Tulsa King. Ni el propio Stallone vio venir el éxito de Tulsa King, que no solo ha renovado ya por una temporada 4, sino que anunció su spin-off con el mismísimo Samuel L. Jackson como protagonista, que cambiará su nombre de Nola King, pasará a ser Frisco King.
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0: Y bueno, vamos a seguir.
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0: Nombre de Nola King pasará a ser Frisco King.
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5: Resumen de noticias. Nación devolverá 120 mil millones de pesos a Entre Ríos. El acuerdo con ANSES reconoce fondos reclamados judicialmente y permitirá fortalecer la sustentabilidad de la caja de jubilaciones. Frigerio destacó que se trata del mayor reconocimiento obtenido por la provincia y señaló que los recursos contribuirán a reducir el déficit previsional. La provincia sumó 24 ambulancias nuevas. Con esta entrega, la actual gestión alcanzó las 50 unidades incorporadas al sistema público. La donación fue realizada por la Comisión Técnica Mixta de Salto Grande y forma parte de un refuerzo integral que también incluye motos para emergencias y equipamiento médico destinado a mejorar la capacidad de respuesta en los hospitales. Oser mejoró prestaciones y redujo el desequilibrio financiero. El gobernador presentó el balance de la nueva etapa de la obra social con más servicios, digitalización de trámites y una reducción del 30% del déficit. El ordenamiento administrativo permitió fortalecer la atención y optimizar el funcionamiento en beneficio de los afiliados. Gobierno de Entre Ríos.
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0: Historias, vivencias, recuerdos, anécdotas que traemos cada sábado aquí en los estudios de la 96.1, 96.3. Y esta semana, una semana muy argentinismo, ¿no? Un prócer, alguien que ha luchado mucho para conquistar no solo en partes de Argentina, sino otras partes también de Sudamérica. Y ha llegado un poquito más allá también, ¿no? Vamos a recordar un poco la historia de José de San Martín. Fue un militar argentino y uno de los principales líderes de la independencia de América del Sur. Nació el 25 de febrero de 1778 en Yapeyú, en la actual provincia de Corrientes, Argentina. Cuando era niño, viajó con su familia a España, donde estudió y se formó como militar. Allí participó en guerras contra los ejércitos de Napoleón. En 1812 regresó al Río de la Plata para ayudar en la lucha por la independencia. Crió el regimiento de granaderos a caballos y organizó un ejército preparado para enfrentar a los españoles. Su gran hazaña fue el cruce de los Andes en 1817, una de las campañas militares más importantes de la historia. Con su ejército atravesó la cordillera para liberar Chile y luego continuó hacia Perú, donde logró la independencia de ese país. San Martín creía que los pueblos debían ser libres e independientes. Por eso luchó junto a otros patriotas para terminar con el dominio español en América. Después de su campaña, se retiró de la vida militar y vivió sus últimos años en Europa. Murió el 17 de agosto de 1850 en Francia. Y algunos datos curiosos sobre el general San Martín, recordando un poco, en primera parte, amaba los caballos y era un excelente jinete. Segunda parte, creó el famoso regimiento de granaderos a caballo, que hoy todavía están, ¿no? Y qué lindo la vestimenta que tienen, y esa firmeza, y esa mirada que parecen estatua. Firme ahí están y miran, siempre hacia el frente. Tercero, cruzó la cordillera de los Andes con el ejército en 1817. Fue una hazaña enorme porque tuvieron que soportar frío, altura y caminos muy difíciles. En cuarto lugar, no nació en Buenos Aires, como por ahí se comentaba. Nació en Yapeyú, en Corrientes. Quinto, pasó gran parte de su infancia y juventud en España, donde comenzó su carrera militar. Según recordamos un poco esa parte, ¿no?, en la historia. Sexto lugar, tuvo una hija llamada Mercedes Tomasa de San Martín, a quien le escribió consejos para su vida. Séptimo, se reunió con Simón Bolívar en Guayaquil, Ecuador, para hablar sobre la independencia de América. Sí, fíjese el recorrido, ¿no? Hasta dónde llega San Martín, ¿no? A Ecuador, para hablar sobre la independencia de América, que los pueblos sean libres todos. Cuánto amor al prójimo, ¿no? Tenía. Octavo, después de luchar por la independencia, decidió retirarse de la vida política y militar. Y bueno, y así fue que murió en Francia el 17 de agosto de 1850, y por eso cada 17 de agosto se conmemora su fallecimiento en Argentina. Un poco hoy la historia es diferente, ¿no? Pero vale la pena conmemorarlo a José de San Martín por lo que ha luchado y con cuánto amor hacia el prójimo, liberarlos, que estén, sean libres, que el país decida por sí mismo, que hoy, a pesar que cada país tiene su independencia, los grandes y los poderosos siempre impiden que tengan esa absoluta libertad que crió San Martín. Siempre están metidos para regularizar, no digo la parte de independencia, quiero la parte de la economía. Cuánta duda tengo que los grandes no se meten en los chicos y siempre ordeñando la vaca chica, ¿no? Dejándola grande. Así es la historia, así es las vivencias. Pero hoy un poco en honor a este prócer, a ese luchador, a ese argentino que ha hecho reconocer a este país en muchas partes del mundo. A pesar de que fue a estudiar España, tuvo que luchar contra España, ¿no? A pesar de que nació en la Argentina, quiso ir a morir en otro país. Cuánta capacidad en una persona, probablemente con dificultades, errores, y cuántas más cosas, pero fue honesto a su país, que eso es lo que necesitamos hoy. Honestidad, sinceridad, humildad cada uno en su lugar, sin pensar o criar, obtener lo del otro. Cada uno lo suyo, luchar para un país mejor, para una familia mejor, para que el mundo sea mejor. 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

0: Muy buenos días, queridos amigos. Qué gusto, el placer de saludarlos como cada sábado. Ahí va el abrazo de bienvenidos a todos en un programa más aquí en Eclipse con Abuelitos Inmigrantes. Una semana que nos sorprendió nuevamente. No pensábamos que iba a estar tan fresquito en la mañana, tan escarchado. Pero qué linda heladita, por Dios. Quédese ahí, tapadito, ¿no?, en la cama. Si quiere escuchar, bueno, nos acompaña, bienvenido y gracias. Pero está fresquito afuera, ¿eh? Está bastante fresquito. Así que, por lo tanto, a cuidarse, porque estos últimos pueden dejar secuelas, heridas, que después va a costar gran parte reponernos nuevamente como estamos. Un gusto, como decía, de saludarlos en la mañana aquí de Abuelitos Inmigrantes. Hoy 7:23 minutos del sábado 22 de agosto. Sí, sí, como dije, 22 está justo. Un 24 minutos, ya. Bueno, muy bien, así estamos en los estudios. Guten Morgen, liebe, schöne, gute, horig, Freunde, zu den großen Eltern. Hoy estamos con otra compañía. Es una chica linda, atractiva, hermosa, muy, muy, muy buena, animadora, que ya la estamos presentando, que ustedes la habrán escuchado un montón de veces, pero le dimos hoy libertad al maestro, así que, por lo tanto, errores hoy las va a captar a todos y seguro que algún mensaje va a mandar. Claudia, muy buenos días, ¿cómo te va? Guten Morgen.
1: Guten Morgen, necesito bien.
0: Estás medio bajito, baja tú.
1: Ahora.
0: Ahí está, ahora sí, muy bien. ¿Cómo andas, Claudia?
1: Bien, bien, ¿cómo anda usted?
0: Bien, gracias.
1: Con estos 4 grados a esta hora de la mañana, una heladita bastante regular.
0: Sí. Está
1: para el café con chocolate.
0: ¡Epa! Sí, aunque me gusta más el chocolate solo, ¿no? Esos chocolates que servían en esta época, ¿me entendés? En el Día de la Independencia, chocolate con una factura. Ay,
1: Con pastelito.
0: Con pastelito, qué rico, bueno, que era, ¿no?
1: El 17 de agosto en el acto
0: se conmemoró aquí en la plaza.
1: Y después Centenario. Disfrutamos de la chocolatada caliente.
0: Claro, vos disfrutaste, yo no alcancé a llegar.
1: Si no se apuró, ahí, no.
0: Me diste pie, me diste lugar para agradecerle a la municipalidad. Me encantó, me gustó muchísimo ese homenaje conmemorando a San Martín el 17. Y me encantó, le digo, qué lindo, por fin volver ahora, que en la plaza nos encontremos, aunque sea una parte, ¿no? Aunque sea con los abanderados. Pero por ahí un día podemos llegar a juntarnos todos, llenar la plaza, conmemorando a este libertador San Martín, ¿no?
1: Totalmente. Sí. Aparte el día, ¿no?, acompañó mucho, estaba inestable.
0: Sí, estaba feo, chispeando, sí.
1: Pero llegamos pudimos culminar el acto y disfrutar después.
0: Ajá. Después pasaron al salón y yo estuve chusmeando algo, pero dije, no, Andresito, no es tu parte, vos no sos un chico ya.
1: No, pero había chicos grandes tomando chocolatada caliente.
0: Sí, ya he visto, pero me encantó lo que hizo ese reconocimiento. Ojalá que algún día alumnos todos, como antes, concentrarnos en la plaza y hacer el reconocimiento, y no festejarlo un día antes, qué sé yo, vamos a dejarlo ahí, porque yo soy muy espinoso y voy a probablemente lastimar a alguno.
1: Y ya tenemos mensajitos más.
0: Sí, bueno, vamos, Claudia.
1: Buen día, Claudia y Andrés, acá con la compañía de ustedes, como todos los sábados, y un saludo a Mario también, que hicieron un tema por los compadres, si pueden pasarme. Susana. Que tengan un lindo fin de semana. La Su.
0: Temprano, la Susi, ya cuando los te pide los temas, ya me doy cuenta, la Susi,
1: conocemos
0: tempranito.
1: Conocemos al presidente, dijo
0: Sí. Gracias, Susi. Buen día para vos, para toda tu familia, seres queridos y amigos. Bueno, vamos, Claudia, con esta música que presenta en Abuelitos Inmigrantes, 7 y 27.
1: ¿Quién es Edelman?
0: ¡Ah, muy bien! El mendigo, precisamente el Pedelman para ustedes. ¡Vamos, los nuevos! ¡Vaigan! ¡Vaigan!

0: Muy bien, así escuchamos a los nuevos Vaigan. Realmente, lo primero que me vino a la memoria, Rubén Vaigan, cuánto amor que tenía la música. En ese momento, el órgano no existía en nuestros grupos musicales. Era todo acordeón a piano. Y Rubén ya introdujo ahí el órgano, el teclado, y hace sonar como si fuese instrumento de viento, ¿no? Qué lindo, cuánta noción tenía Rubén y cuánto amor le dedicaba a eso, ¿no? Porque no solo que era un buen acordeonista, un buen músico, sino hizo muchos temas. Y nos ha dejado esto que por ahí los que seguimos recordando a través de su música que nos ha dejado, nos damos cuenta que era un buen músico. Buen músico, la verdad que sí. Pobre Rubencito que se fue tan temprano por esas cosas que por ahí nos enojamos con esas enfermedades, ¿no? Que son tan crueles. Te van consumiendo mentalmente, físicamente, de a poco. Pero bueno, vaya a saber por qué Diosesito todavía no ha despertado la mente humana para corregir a tiempo y prevenir esas enfermedades, ¿no? Que tantas sanamos, pero esa es como que hay otros intereses. Pero el de allá arriba sabe cuándo debe tocar a alguien. Muy bien, Claudia, seguimos aquí, 7:33. ¡Uy, qué cuánto lindo! ¡Vamos con ese tema, no, Henkel! ¡Vamos a escucharnos! ¡Claro que sí! Después abrimos nuestra ventana de anunciantes. ¡Sí, Claudia!
1: ¡Isabela!
0: ¡Dale, vamos!

0: Muy bien. Muy bien, Claudia. No era un vals, era una polca. Pero bueno, está ese tema también. Por ahí una de esas lo podemos escuchar.
1: Me han cambiado el título de los temas acá.
0: Y bueno, por ahí fueron registrados ahí, anotados, así medio de paso o adelantando un título a otro tema y bueno, y quedó mal registrado. Está, esto todo puede pasar en este mundo tan lindo, tan bello, que cuando más disfrutamos, más lindo es, ¿no? Muy bien. Pero los Enkel están sonando. Me estás provocando a escuchar otro tema más, Claudia. A ver, bueno, buscame otro. Vamos a dedicárselo a nuestros amigos. Ahí está. Para yo, ustedes.
1: Todo cambiado, tenía.
0: Sí, todo cambiado, sí. Para ustedes, amigos tempraneros. Y música de los recuerdos de aquellos abuelitos, los Enkel, los hermanitos Enkel, nos dejaron esto grabado. Vamos.

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1: ¡Vámonos! Seguimos, seguimos con más música de los Henkel. En la primera hora de Abuelito Emigrante. ¡Arriba! ¡Ahora sí! ¡Bailen!

0: Muy bien, así terminamos de escuchar otro tema. En Abuelito Migrante, sábado 22 de agosto, 7:40. 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Muy bien, gracias. 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
1: Para los amigos de General Galarza y Urdinarrain. Eso, eso.
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Muy bien. Vamos, seguimos.

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muy bien. Si no me equivoco, era el grupo Astral. Eso no, ese deje lo que suene nomás. ¡Vámonos un poquito! Desde Castel y Chaco, para ustedes con Mario Basso. ¡Vamos! ¡Vamos, Susanita!

0: Muy bien, seguimos. Y vamos a dar unas líneas de contacto, porque hoy está, no están los mensajes, porque todos se comunican con Mario, que no está en los controles hoy. Está Claudia. Y con Claudia se pueden comunicar al 155-355-867. Y si no, al teléfono de la radio, 34-34-401-524. Es decir, 34-34-401-524. A la radio directo. Y si no, no la vamos a molestar a la Claudia, porque también tiene línea, ¿no? 155-355-867. Y si no, ¿quién les habla? Al 154-507-286. Muy bien. Ahora sí, vamos con otro temita. Y seguimos con más abuelitos inmigrantes en la primera hora. Ah, apa, este viene de Santa Fe.
1: Che, negro, ese también tocado, hermano, así.
0: Ah, no.
2: Los embajadores.
0: Ah, sí, de Santa Fe, Dios, los embajadores del ritmo, sí.
2: Alemanes.

Ah, claro, se me está terminando la primera ensillada del mate. Estamos cerca a las 8. 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
1: Ahora me la llevaste, ahora me la querés devolver para que te la cuide. ¿Y vos dónde vas a estar? ¿Trabajando? 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Ya preparame ese tema, con ese vamos a la pausa de la primera hora. 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Estos son los gringos. O los compadres siempre son los mismos, ¿sí? Bueno, para Claudia, 8:01. Se nos fue la primera hora y vamos en busca de la segunda hora. Hacemos la pausa. Presentamos los anuncios de la 96.1, 96.3 y regresamos después en la segunda hora con más...
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3: Resumen de noticias. 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Con esta entrega, la actual gestión alcanzó las 50 unidades incorporadas al sistema público. 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

0: Muy bien, seguimos en la segunda hora de Abolito Emigrante, 8 y 18,
1: y sábado tengo 22 mensajitos.
0: De agosto. ¿Tiene mensajitos? Sí. Llegaron, claro.
1: Hola, vecina.
0: Sí, bueno.
2: Hola, buen día, Claudia y Andrés.
1: Ya. Acá, ¿cómo anda la María?
2: Tranquila, que tengan un bendecido sábado.
1: Igualmente para usted.
2: Semana. La gente sentada tomando mate, escuchando el programa de los alemanes, que tengan un bendecido día. Bueno, chao, chao.
1: Buen fin María, de María.
0: Chao.
1: Y también tengo un mensajito del otro lado del mundo.
0: Del arroyo.
1: Del arroyo.
0: De la María también.
1: También llamaba a la María.
0: Dios mío, cómo sabía, dale.
1: Saludos para usted.
0: Bueno, muchas gracias, parienta. Porque somos parientes, en el fondo, si buscamos, sí. Sí.
1: Terminamos siendo parientes. Buen día, Claudia, sí, Andrés y sí. Audiencia de Abuelitos Inmigrantes. Quiero saludar a mi hermana Eli Lemos, que el próximo jueves 27 cumple un año más de vida. Ajá. Que Dios la siga bendiciendo y la Virgen la proteja siempre. Que pases un hermoso día junto a Juanjo, Iván y Nico. Te deseamos un cariño, Raquel, Daisy, Juanma, Alex y Lili. Abrazos y besos.
0: ¡Correcto!
1: Saludos para Lili allá en España.
0: Claro, en España, a la Eli, que va a cumplir año. Muchas felicidades, Eli, de parte de tu madre acá, de parte de tu hermano, cuñada.
1: Sobrinos,
0: de tus tíos. Y bueno, y todas las amistades. Ahí va un abrazo enorme, un cariño grandote para vos.
1: Buen día, Claudia y Andrés. ¿Cómo andan? Que tengan un bendecido sábado. Bueno. Alex Gut.
0: ¡Ah, nuestro amigo!
1: El Emma Unrein.
0: Claro que sí, Emanuel. Un abrazo para vos, un cariño grande. Gracias por siempre estar, porque las líneas hoy se han cambiado, para los contactos. Lo va a tener que hacer, porque no está nuestro amigo Mario, así que por lo tanto...
1: Lo echamos.
0: Le dimos por ahí un leve descanso, ¿sí? Contacto 3434-401-524. Claro que sí, si no, línea fija 499-9433, otra con Claudia le damos. Sí, Claudia ya está cargando el teléfono ahí, ya va a estar enseguida. Al 155... 355-867, quien les habla al 154-507-286. Vamos, seguimos. Ya, Vicente.
1: La temperatura está clavada en 4, Andresito.
0: ¿Cuánto?
1: 4 grados.
0: Y también con la escarcha que cayó, con la helada. Yo me saqué el poncho acá cuando salí, estaba escarchado todavía todo el auto. Bueno, entro en el estudio y digo, me voy a sacar la campera.
1: No, póngase
0: el poncho. Tuve que volver a ponérmela, porque hasta acá se siente.
1: Póngase el poncho de nuevo.

0: ¿Vos decís, Claudia, que Mario está escuchando allá?
1: Sí, espero que no le va a salir caro esto.
0: No. A ver el contacto de Mario y anunciando que está ahí, como...
1: Le va a salir caro que yo me haya levantado a las 5:30 de la mañana un día sábado.
0: ¿Cómo? Mirá vos, claro, ese hay que taca, taca, taca, ¿eh? No hay nada que hacer acá, Mario. Todo se paga en la vida. ¡Vamos con los primos, arriba!
1: ¿Qué va a estar escuchando?

0: Andresito, ¿y qué te parece si invitamos a la gente a participar del acto ecuménico el día 28 de agosto, 17:30 horas en el cementerio de Valle María, con motivo del 85 aniversario de la deportación y genocidio de alemanes étnicos de Rusia hacia Siberia, Kazajistán, los Urales y otras regiones remotas? Durante el encuentro se realizará una ofrenda floral y se encenderá una vela como símbolo de esperanza y memoria, reafirmando el compromiso de mantener viva la historia y de rechazar todo totalitarismo que atente contra la vida y la dignidad humana. Ajá. Así que invitamos a grupos tradicionalistas a participar con su vestimenta representativa y al público en general a acompañar llevando una vela. Este viernes 28 de agosto, 17:30 horas, cementerio de Valle María. El 28 de agosto de 1941, la Unión Soviética disolvió la República Autónoma Socialista de los Alemanes del Volga y comenzó la deportación masiva de más de 1 millón de alemanes étnicos, quienes fueron trasladados a distintas regiones remotas y sometidos a condiciones extremadamente difíciles. A 85 años del hecho, recordar es también una forma de honrar quienes sufrieron y mantener viva la memoria de una comunidad que atravesó persecución, desarraigo y pérdida, porque recordar nos ayuda a construir un futuro diferente.
1: Claro, recordar cada acontecimiento de estas vivencias, estas historias, nos hace unir un poco más, ¿no? Porque en realidad en aquellos años eran difíciles. Hoy, siempre es así. Vamos a dejarlo así, Andresito, porque actualmente también suceden tantas cosas que por ahí no tenemos tantas guerras en el país. Pero desgracia humana vivimos todos los días. Siempre alguien más, todos los días un acontecimiento nuevo, ¿no? Yo no entiendo más nada. Ay, santo cielo, Dios, qué difícil que es el ser humano, qué difícil, porque parece de que todo está bien. Al otro día, eliminó a la mujer, o al hombre, al hijo, en fin, etcétera, tantas cosas que... Y además... El ajeno del prójimo ese sigue abundando todavía, y cada vez nos trae más acontecimientos, más robos, más asesinatos, más... Bueno, son esas cositas que hay que dejarlas que fluyen como tantas otras cuando no encontramos o no queremos encontrar soluciones. 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

0: Con esta música saludamos también a nuestros amigos oyentes de Santa Anita. Huguito Bacho, un abrazo. Vamos a toda la familia ahí, va, con mucho cariño.
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0: Dale, Jimmy del Road Rock, va para vos, Huguito Bach, con mucho cariño. Para los Verbas, para todos los que están ahí, cerquita ahí, como vecinos. Va esta música que sintonizan, abuelitos inmigrantes. Un saludo para la gente de Campana, claro que sí, ahí va. Carmencita, para vos, mucho saludo. También para toda la familia, ¿sí? Vamos, después los vamos a saludar. Seguimos. ¡Vamos! Y Mario, ¿dónde crees que suenan?

0: 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Vamos, Andresito, que se nos va la hora, neumático San Cayetano. 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Saludo para Huguito, que lo vi esta semana ahí saludando. Gracias, Huguito. Me encanta que estés bien. 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Muy bien, ¡vamos, Claudia!
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0: Suena lindo, déjelo. La voz de Oscarcito, Uber.
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0: Ex-

0: Muy bien, hace unos programas atrás me solicitaron a ver si podía dar la receta del Filsen o la historia. Bueno, la historia se hace un poquito más larga.
1: Pensé que iba a ser Filsen ahora.
0: No, Claudio, estoy acá, no puedo hacer Filsen, pero yo te voy a dar la receta y te voy a explicar qué fácil que es para hacer.
1: Dale.
0: Pero un poco dónde nace el Filsen es precisamente cuando de Alemania miran hacia Rusia, hacia la zona del Volga, y en el trayecto, por los tantos kilómetros que tuvieron que hacer y tantos días, por ahí se estaba...

0: produjeron el milagro inicial. A fuerza de costumbre, les incorporamos nuevos elementos, como la crema, las pasas de uva y algún sorbo de licor. Perdón. Tenía que destornudar, pero lo frené ahí en el momento. Muy bien, seguimos entonces, como decía, las pasas de uva y algunos sorbos de licor. Cada aldea le dio su toque especial. En algunas le agregaban nueces partidas, en otros avellanas, para resaltar el suave gusto del pan con leche. Cuando las colonias del Volga se establecieron en la Argentina, algunas aldeas se servían el filzen como postre. En otras se lo servía caliente, acompañado a carnes de cerdo asado. Un único ingrediente nunca modificado fue la ternura de esas madres que jamás supimos como nombres, pero que podrían ser Susana, Catalina, Marcelina o tal vez María, y que nos dejaron un mensaje de amor en el aroma caliente y perfumado del filzen, que hoy en nuestros hogares todos saboreamos. Así fue que le hacen reconocimiento, homenaje con la fiesta del filzen. Y bueno, hay distintos ingredientes, como le venía dando algunas recién, pero el comienzo fue pan, leche y azúcar. No había otra cosa. Nuestra gente, cuando emigran de Alemania a Rusia, tenían hornitos, llevaban hornos ya, ¿eh? Tenían hornitos preparados. Y bueno, humedecían, le echaban azúcar y lo metían al horno un poco que se dorara. Y qué sabor que tenía, que es solamente el pan con azúcar. Y los chicos lo disfrutaban, y grandes también. Y así fue hasta que llegaron al Volga, después ya fueron introduciendo la crema, los huevos, primero la yema y la clara batida a nieve, y nunca apretar el pan cuando usted está humedecido, cuando echa los huevos, sino mezclar el batir un poco la yema y echarlo adentro. Y después mezclarlo con las manos, introduciéndole hacia abajo al fondo del recipiente, levantándolo con los dedos medio abiertos para que no se rompa el pan. ¿Viste? Que vaya bajando el huevo, todo el sabor que le fue agregando arriba, pero sin apretar las manos, porque si no le hace una forma de budín. Ya no es el filzen. El filzen tienen que tener los daditos de pan húmedos, ¿me entiendes? No apretado, aplastado, porque eso ya es un budín, no es filzen. Por eso le digo, hay distintos ingredientes, distintos gustos y sabores. Por ejemplo, un kilo de pan duro, un litro de leche, media taza de azúcar, medio litro de crema, dos o tres huevos. Si le quiere agregar pasa de uva, agréguele. Si quiere agregarle manzana, cortadito finito o rallado también, porque lo hace más húmedo. Si usted tiene poca leche, echándole manzana verde rallada, lo hace mucho más húmedo el pan y eleva un poquito más, ¿eh? Lo hace trabajar la levadura que tiene el pan. Muy bien, y esto se prepara a mojar el pan en la leche hasta que esté blando, luego agregar la crema, los huevos, el azúcar, mezclar bien, agregar las pasas de uva, volver a mezclar, agregar las manzanas, poner en un molde, el mantecado, cocinar a horno moderado. Este es uno de los sabores del filzen, cada uno lo hace a su manera. Algunos por ahí, ya cuando esté listo como para meterlo al horno, le pasan un poco de con el pincel, así de yema, y le hacen un baño con azúcar para que le dé otro tono de color, ¿sí? Bueno, estos son los ingredientes, algunos que por ahí solicitaron. Hágalo, pruébelo.
1: Los filzen hace...
0: Sí, Claudia.
1: En el de Brasil es muy rico.
0: Sí, ¿le gusta? Sí. La mami lo hace.

0: también hace.
1: Sí. ¿Y vos también?
0: También, no. Sí.
1: ¿Ah, sí? ¡Vamos, Claudia!
0: Tenemos la Bibi.
1: ¿La Bibi está?
0: Está la
1: Bibi. Ah, bueno, qué placer, qué gusto. 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Qué gusto saludarte, Bibi, bienvenida.
2: Buenos días, Andrés. Buenos días, Claudia. ¿Cómo andan? ¿Con bien. Sol?
1: Ah, sí, por fin, ¿no?
2: por fin, día hermoso.
1: Bueno, ojalá.
0: ¿Lavó la ropa ya?
1: No me toca
2: todavía
1: hoy.
2: Todavía no, Claudia, recién semana, me levanto.
1: No, hoy me toca me toca atender la señora hoy.
0: ¿Ah, sí?
1: Sí, la señora lavarropa. Bueno, vamos. Vivi, directo de San Martín 447, con la línea 3434-067-848, el Canario nos da el resumen de los sorteos del día de ayer, nocturna para ustedes.
2: En la Entre Ríos, el 7154. Ciudad, 9321. Provincia de Buenos Aires, 3.733. Uruguaya, 6.035. Santa Fe, 4.086. Córdoba, 9.737. Y después tenemos la turista.
1: Ajá.
2: Entre Ríos, el 0.110.
1: Ajá.
2: Y Córdoba, 1.372.
1: Muy bien. Bueno, estos fueron los sorteos nocturnos del día de ayer, ¿no? Y
2: sí,
1: hoy sábado, 22 de agosto, en la cual hay muchas posibilidades, hay muchas formas de jugar y de, con suerte, ganar, ¿eh? Y pasamos ahí en Tómbola 771 El Canario, jugamos, cobramos y seguimos jugando, y si no, disfrutamos lo que ganamos en San Martín 447, aquí en Valle María. 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
2: 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Y en la Posada Federal, 217.000 millones.
1: Muchos millones.
2: 217 millones. Muchos millones.
1: Muchos millones. Millones. Ay, millones, millones el apellido. Y el nombre es La Plata. ¿Cuánta necesidad y cuánto arriesgamos para lograrlo? Trabajando, jugando, etcétera. Pero siempre estamos atrás de esa bella plata, ¿no? En el mundo, ¿no? La plata y el poder. Die Leid hängt satt frier. Das Geld regir die Welt. La plata
2: sí.
1: Domina en el mundo, ¿no? Y bueno, es
2: claro,
1: un poco así.
2: Hay una canción que tenía crónica que dice, la guita pone el mundo a andar.
1: Ah, sí. ¿Y cómo? ¿Y cómo? Cuando ganás o cuando más tenés, más acelerado estamos, disfrutando o viajando, etcétera, ¿no? Invirtiendo. Bueno.
0: Vivi, ¿qué número me recomienda para jugar para hoy, para ver si ganamos unos pesitos?
1: Sí.
2: El 5.565, Claudia.
0: Listo.
2: A ver si venís a jugar, Claudia.
0: Bueno, si consigo que me reemplace acá en la parte técnica.
1: Ya tenemos otro problema, ¿viste? Vos le das la
2: posibilidad. Me mandás un mensajito, Claudia.
1: Ahí está, ¿viste? Dale, ¿viste? Sí. Qué fácil. ¿Viste que Vive te da todas las posibilidades?
0: ¿Ahí?
1: Que vos puedas participar y jugar. 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Y Vivi, ¿algo más?
2: Nada más, mucha suerte para todos y buen fin de semana.
1: Correcto,
0: buen
1: muchas
0: fin de
1: gracias.
0: Vivi.
1: Dale.
2: Suerte para todos mis clientes. Saludos.
1: Bueno, correcto. Allá van los saludos. Gracias, Vivi. Un placer. Vamos, seguimos, seguimos, Claudia, porque son las 8 y 56.
0: Tengo mensajitos de voz. Hola, Lili, Aldea Brasilera.
3: Claudita, Andrés, ¿cómo andan? Acá estamos escuchándolos.
0: Como corresponde,
3: imagino. Con las manos en la masa y tomamos un matecito amargo. Pero mire usted, Claudia, qué bien que sabe.
1: Sí.
3: ¿Cómo se prepara Andrés el Filzer? El sábado que viene llévele todos los ingredientes y que lo prepare ahí en vivo, porque bueno, claro, sabe un montón, ¿eh?
0: Claro, yo le traigo los ingredientes al Andrés.
1: Sí, pero ¿tenemos horno?
0: Lo conseguimos. No se preocupe.
1: Bueno, no hay problema, acá se hace, claro que sí, no es tan difícil, pero lo que pasa es que los ingredientes están, pero el pan no está húmedo. Necesita de un día para otro.
0: Bueno,
1: o por lo menos 4 o 5 horas.
0: Se lo llevo el viernes a la noche, Lili. ¿Qué le parece?
1: Ay, dale, dale, vamos, no hay problema. Lili, un beso. Saludo a Pedrito y a los chicos. Vamos.
0: Clapche entre presente en la mañana del
1: Marito, guten Morgen.
4: Buen día, Claudia y Andrés.
0: ¿Cómo anda, Marito?
4: Vamos a dejarlo de que pase el tocayo hoy, ¿sí? Vamos a darle libertad.
1: Muy bien.
4: Bueno, si la gente acá en Clapche está cayó una linda helada.
0: Sí. No, ¿en serio?
4: Estamos bien, gracias a Dios. Y
1: qué lindo.
4: Vamos a mandar audio a la radio para que la gente sepan que vivimos todavía.
1: Claro, ¿no, que sí, qué lindo.
4: Que las pases lindos.
1: Gracias, Claudia. File Tang, muchas gracias.
4: Sí. Vamos a saludar a todos los que me conocen en todas las aldeas. No lo nombro
1: por supuesto.
4: Uno por uno porque
0: ya. Fue mucho.
4: Tomás toda la mañana.
1: Sí.
4: Ya saben quién soy, ya me sienten hablar.
1: Sí, te conocemos.
4: Y mucho, mucho saludo a ustedes ahí en la radio que conducen ese lindo sábado y de sol. Sí, sí. Bueno. Un abrazo grande a todos los que me conocen. Ya saben quién soy.
0: Saludos, Marito.
1: Gracias, Marito Ledros, de ahí de Krapsenstahl, junto
0: tengo,
1: a su esposa.
0: Tengo
1: sí.
0: Devolución de la Lili.
3: No importa, Andrés, no importa, Andrés. Usted hace el filtro ahí, prepara todo y después Claudia en la moto se va a su casa y lo pone en el horno en su
0: claro.
3: casa. No le voy a asegurar que vuelva, capaz que no vuelve, eso
0: qué,
3: sí.
0: Esa es buena, es buena
1: qué,
0: esa, Lili.
1: Qué fácil, Lili, qué fácil que lo haces, Bueno, listo. Ya vamos a ver qué podemos hacer, ¿eh?
0: Acá
1: vamos.
0: Nos dice el
1: ¿sí?
0: Mauro Beisbecker.
1: ¡Ah, Maurito!
0: Para Andrés, que nos está dando hambre. Y imagínate a vos. Y yo acá estoy ni mate porque se me lavó.
1: Se lavó. Vamos, Maurito. Un abrazo, Malfacu también, a toda la familia Beisbecker. Un abrazo grandote. Gracias por estar ahí. Vamos, siguen. Contactándose aquí en la 96.1, 96.3 a través de las líneas 34-34-401-524. Su mensaje puede ingresar al 34-34-401-524. Otro con la Claudia al 155-355-867. ¿Quién les habla al 154-507-286? Vamos, vamos, que se nos va a dar la. Se nos va. La segunda hora, 8:59. Vamos. Ya vamos a buscar otra receta después para que vayan preparando.
0: Para
1: claro
0: que tengamos que sí. Más hambre.
1: No, está lindo. Hay que tener hambre porque eso da Si hay hambre, hay salud. Vamos, que hay vida para disfrutar. Claro que sí. Siempre hay reconocimiento, curiosidades. Aquí en la 96.1, 96.3, ¿sí? Ya después lo voy a comentar un poquitito. Quedaron del sábado pasado que yo siempre traigo algo, gracias a la Micaela Florencia ahí. Siempre nos prepara esto. La productora del programa, precisamente, la tengo ahí siempre
0: trabajando
1: ella. Bueno, me prepara cosita y el sábado no hubo tiempo, bueno, y no llegué a repasar los distintos datos que surgen o surgieron, o en fin, o todas estas cosas. Lo voy a dar después en la tercera hora. Bueno, vamos.
0: ¿Y se devolvió el auto, los facheros, no?
1: ¿Se devolvió?
0: El auto.
1: Bueno, la punta del obelisco. Marito, ¿estás ahí o estás durmiendo todavía en el trabajo ahí?
0: Está con fogón esa gente.
1: Eso hizo la nut.

0: 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A través de qué línea podemos llegar o qué.
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0: No, no, eso no, Claudia, porque si no. Vamos, vamos con este ya. Como decía, después en la tercera hora hacemos un recorrido un poco de saludar a nuestra querida audiencia. Sí, con buscamos unos temas bien polenta. Como dice nuestro amigo Adriancito, ver ahí en Diamante, bueno, polcas bien polqueadas.
1: Claro, llegó la secretaria. Hola, buen día, Secre.
0: ¡Ah, no! ¡Perfecto!
1: Y no hay nada para comer, Secre.
0: Muy bien, Adriancito, ahí en Diamante, un abrazo.
1: ¿Está escuchando, Adrián, o está
0: pero
1: durmiendo?
0: Sí, está escuchando.
1: Hola, Adriancito, que ayer me anduvo relajando, peleando.
0: Después lo saludamos cuando hacemos el enganchado de polca bien polqueada. Y ahora nos vamos cerrando la segunda hora con esta música, Claudia, y volvemos en la tercera hora con más...
1: Abuelitos Inmigrantes.

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0: Ese lo vamos a escuchar después, Claudia, porque lo tenemos solicitado. Así, el gallo azul del dúo alemán. Sí, escucho.
1: Solicitando a Adriancito.
0: Ajá.
1: Apareció.
0: ¿Viste que no está escuchando?
2: Good morning, Beige Cop. Gracias por el saludo. Sí, estoy escuchando.
1: Yo pensé que estaba
2: estamos
1: durmiendo.
2: Mateando con la voz tomada.
0: Sí.
1: Ah, ¿sí?
2: Chicos, gracias por el saludo.
0: Por favor.
1: ¿Sabe que anduvo tomando?
2: Mucho, vamos, nomás, Lupi.
0: Gracias.
2: Y sí, pásenme una poca bien polpeada.
1: Bueno, vamos. Bueno.
0: Allá va Adriancito.
1: Escuche, acá Lili...
0: Sí, ¿qué dice Lili?
1: No iba a desayunar, culpa de Andrés, se puso a hablar de comida, me dio hambre. Morcilla blanca y mate amargo, no, qué
0: cruel. Bueno, bueno, cojos.
1: ¡Qué pedo, mate!
0: Cojos, me cabe, qué lindo. Bueno, con mate también es rico, ¿eh? Bueno, muy bien, como cada sábado. Sí, ¿algún mensaje más?
1: ¿Otro
0: vamos?
1: Más.
0: Sí, vamos.
1: Ah, ¿qué pasó, polaco?
0: ¿Qué pasó, polajito?
1: Se borró el mensaje.
0: Ah.
1: A ver, polaquito, ahí está grabando. Ahí está grabando, polaco.
0: Está grabando el polaco, sí, porque cambiamos la línea de contacto hoy. Y por ahí la gente está un poco... Sí, mareada y no. No nos podemos sacarlos al aire.
1: Ahora
0: ¿no?
1: Sí.
3: Hola, Claudia, Mari.
1: Hola, polaco.
3: Buenos días. Acá estamos bebiendo una yerba, escuchando.
1: ¿Ah, sí?
3: Dale con el gallo azul después.
0: Bueno.
3: Y pasate el otro chamamecito.
1: Después viene el chamamecito.
3: Un abrazo, hermoso día.
1: Gracias. De sol.
0: Gracias, polaquito. Muy bien.
1: Es está levantando la temperatura. 6 sí. grados ahora.
0: 6 grados, y sí, porque está el solcito, sí.
4: Lindo,
0: bueno,
4: lindo.
0: Muy bien. Vamos entonces, ahora sí,
4: vamos a saludar.
0: Con el párroco.
1: Recuperó el GPS y llegó.
4: Sí. Ah, sí.
0: No,
4: me perdí.
0: No, se perdió.
4: Es una gran ayuda el GPS, ¿eh? ¿Cómo?
1: ¿Qué no?
0: Te orienta. Por ahí te desorienta, te va más para allá que por acá, que más sí. cerca.
1: Y para mí que el GPS pero... no va para allá que para acá.
0: Sí. Lo mandó a otro lado.
4: Me hizo dar la vuelta.
0: Sí, ¿ah, te sí? hizo dar la vuelta porque tuvo que ir al dentista. Buen día, Carlito.
4: Buen día.
0: Guten Morgen,
4: Phil Pesser.
0: Phil Pesser, bueno, mucho mejor. Bien, qué lindo.
4: Bueno
0: me alegro.
4: Porque ya tenía problemas con la muela, ¿ya? Con los dientes y casi apenas podía seguir comiendo un poco de chorizo nomás. Y dije, no, esto, acá hay que mejorar.
1: No era negocio.
0: Escuchá, ahí viene.
4: Así que hicimos un tratamiento.
0: Ahí viene. Ahora
4: y gracias a Dios estoy bien, contento.
0: ¿Y ahora qué?
4: Ahora podemos seguir trabajando.
0: Ajá, ¿qué más?
4: Y también... moliendo mejor.
0: ¿Y puede comer chorizo seco?
4: Y, pero por ahora todavía no.
0: Estamos salvados, Claudia. Lo comemos nosotros hoy. ¡Vamos!
1: Pero el padre y yo estamos con la misma situación, con problemas con tratamientos
0: ¿sí?
1: odontológicos, así que estamos restringidos.
4: Estamos todos iguales, entonces.
0: Bien, bueno. Todos heridos. Yo no, yo puedo comer.
1: Pero después del miércoles yo ya puedo.
0: Lili, de brasilera, vos venís que acá vamos a comer salame, picamos ya la miércoles.
1: Pero qué malos que son.
0: Ustedes no pueden, no deben. Nosotros sí debemos y podemos. Bueno, Carlito,
4: bueno,
0: un
4: gente,
0: placer, un gusto. Gusto bienvenido.
4: Bueno, gracias por la bienvenida y queridos oyentes, acá estamos para alcanzarles la palabra de Dios, ¿no?
0: Ya.
4: Que este domingo, domingo 23 de agosto, toma un evangelio muy, muy interesante, tomado de San Mateo.
0: Ajá.
4: Y dice lo siguiente.
0: Yeah.
4: Al llegar a la región de Cesarea de Filipo, Jesús preguntó a sus discípulos, ¿qué dice la gente sobre el Hijo del Hombre? ¿Quién dicen que es? Ellos le respondieron, unos dicen que es Juan el Bautista, otros Elías y otros Jeremías o alguno de los profetas. Y ustedes, les preguntó Jesús, ¿quién dicen que soy? Tomando la palabra, Simón Pedro respondió, tú eres el Mesías, el Hijo de Dios vivo. Y Jesús le dijo, feliz de ti, Simón, hijo de Jonás, porque esto no te lo ha revelado ni la carne ni la sangre, sino mi Padre que está en el cielo. Y yo te digo, tú eres Pedro, y sobre esta piedra edificaré mi iglesia. y el poder de la muerte no prevalecerá contra ella. Yo te daré las llaves del reino de los cielos. Todo lo que ates en la tierra quedará atado en el cielo, y todo lo que desates en la tierra quedará desatado en el cielo. Entonces ordenó severamente a sus discípulos que no dijeran a nadie que él era el Mesías. Palabra del Señor. Gloria a ti, Señor Jesús. Bien, queridos oyentes, queridas hermanas, hermanos, la fe que da Pedro, San Pedro, ¿no?, a Jesús, reconociéndolo como el Hijo de Dios, como el Mesías esperado. Y Jesús que le dice, esto que estás sintiendo vos ahora, no te lo reveló la carne ni la sangre, o sea, no llegaste a ese conocimiento solamente por la vía de lo humano, de lo natural, sino que eso te lo dio a conocer Dios mismo, ¿no?
0: Yo soy
4: el Mesías. Qué lindo, ¿no? Tú eres Pedro, luego da esa palabra, funda a la iglesia, ¿no?
0: Sobre
4: la roca. Pedro es piedra.
0: La
4: iglesia está construida sobre piedra.
0: Exacto.
4: Y Pedro, entonces, el sucesor de Jesús, hoy León 14, ¿no?
0: Ajá.
4: Mantiene la firmeza de la fe de toda la iglesia en el mundo, ¿no?
0: Qué lindo.
4: ¿No? Y la tarea de la iglesia y sus pastores es justamente eso, ¿no? Desatar. Loslassen. No atar, no detener nada.
0: Desatar.
4: No, por ejemplo, los pecados que nosotros podemos perdonar en nombre de Jesús.
0: Claro, por supuesto.
4: Podemos desatar a la gente de sus problemas.
0: Librarlos de esos errores,
4: que
0: se sienten culpables, ¿no?
4: Claro.
0: Por eso le piden, le exigen que los perdone.
4: Que lo perdone, ¿no?
0: Exactamente.
4: Y expresan el arrepentimiento, hacen un propósito de ser más buenos, ¿no? Y son perdonados en nombre de Jesús, que actúa en el sacerdote,
0: sí.
4: ¿No? Bien, así que muy lindo esto. El Papa va a venir a fin de año.
0: Noviembre, por ahí.
4: Sí, el 8, 9 y 10 de...
0: Va a estar acá en la Argentina.
4: Tres días en Argentina.
0: En la Argentina. Después se va, ¿a dónde? ¿A Uruguay
4: después va a Perú.
0: A Perú.
4: Primero Uruguay, Argentina.
0: Después Argentina, exacto.
4: Sí, muy bien. Así que estamos ya todos preparándonos espiritualmente.
0: Sí, por supuesto.
4: Claro, justamente él viene para traernos la unión, ¿no es cierto? Que todos los argentinos nos sintamos hermanos, ¿no? Y también unidos, ¿no?
0: ¿Es la segunda vez que viene un papa? ¿O la tercera?
4: Bueno, ya estuvo antes, estuvo Juan Pablo II en dos ocasiones, ¿no?
0: Ajá.
4: Y después, antes, una vez vino el que fue luego Pío XII, pero no era ya, era todavía cardenal.
0: Cardenal, no era papa.
4: Vino todavía como secretario de Estado del Vaticano. Ajá. Hace muchos años, ¿no?
0: Ajá.
4: El Roncalli, que después fue este Pío XII, ¿no?
0: Sí.
4: Y bueno, después sí, ya Juan Pablo II en dos ocasiones.
0: Y ahora
4: el León 14 también, ¿no es cierto?
0: Ajá.
4: Así que, bueno, entonces...
0: Y viene un poco más, disculpe que le robo un segundito.
4: Claro.
0: ¿Viene más por pedido de Francisco?
4: Bueno, pero parece que
0: algo de
4: era,
0: eso
4: era
0: hay,
4: la,
0: ¿no?,
4: la voluntad. Ellos de... eran muy dialogaban.
0: Sí,
4: mucho,
0: dialogaban mucho entre
4: y
0: ellos.
4: Seguro
0: sí.
4: Que Francisco le habrá también manifestado.
0: Claro, eso. Yo no ya puedo ir porque no vas vos, voy a otro lado.
4: Claro. Sí, seguramente.
0: Es probable, porque algo de eso escuchó por ahí.
4: Claro,
0: ¿no?
4: Claro.
0: Así muy que, bien.
4: Bueno, entonces les avisamos a todos los programas.
0: A ver.
4: Para hoy, sábado 22 de agosto. 17 horas hay misa en Alvear.
0: ¡Ay, qué lindo!
4: En Alvear, sí, ahí van a celebrar también hoy con el Padre Manuel el Día del Niño.
0: ¡Ah, muy bien!
4: En Alvear, después a las 18 horas en Spatzenkutter.
0: Ajá.
4: Y luego a las 19 en Brasilera y acá en Valle María.
0: Así que usted va a estar en Spatzenkutter y en Valle María.
4: Exactamente.
0: Y Manuel va a estar en Alvear y en Brasilera. Muy bien.
4: Sí.
0: Muy bien.
4: Y mañana a la mañana, a las 8, también uno va a estar acá, ¿no?
0: Ajá.
4: Otro va a ir a Salto, 9:30.
0: Muy bien.
4: A las 11 vamos a bautizar un bebito.
0: Ah, sí, muy bien.
4: Y bueno, y a la tarde, a las 18 horas, hay misa en San Cayetano. Mañana. Así que están todos invitados, ¿no? A escuchar la palabra y a compartir, ¿no?
0: Compartir.
4: La misa es siempre motivo de encontrarnos, de saber cómo nos va, qué dificultades hay en la vida, ¿no? Qué soluciones nos podemos dar uno al otro. ¿No? Es un sacrificio, pero uno siempre sale favorecido, ¿no?
0: Claro, victorioso porque Dios, ha logrado el objetivo.
4: Dios, bien.
0: Pregunto. Por ahí siempre se llegan algunas preguntas. ¿El grande puede ser bautizado como chico?
4: Hay bautismo de adulto, se llama, ¿no?
0: Por eso.
4: Nunca es tarde para recibir el bautismo, ¿no? Hay gente que son bautizados instantes antes de la muerte.
0: Librarlo y sentirlo más cerca de Dios, ¿no?
4: Claro.
0: Muy bien.
4: Es muy lindo eso, ¿no? Dios nos quiere hijos suyos a todos, ¿no?
0: ¿Y habrá una posibilidad que me puedan bautizar?
4: Rebautizar, no. El bautismo es uno y único, por vida. ¿No?
0: Por vida, bueno.
4: Así que
0: líbreme y perdóneme a veces.
4: Tanto vos como Claudia ya están limpios, ya están en gracia de Dios, ¿no? Y todos los que hemos sido bautizados, ¿no? Por ahí se mancha un poco la vida, ¿no?
0: Sí, siempre hay errores.
4: Metemos la pata y...
0: Ya sé, Carlito, le tengo que llevar un salame.
1: Pisamos el barrito. Uno.
4: Se arregla todo, ¿no?
0: Todo se arregla.
1: Con Carlito arreglamos todo.
0: Bueno, Carlito, gracias.
4: Que Dios los bendiga a todos, sí. En el nombre del Padre,
0: del Hijo y del Espíritu Santo. Amén.
4: Y como saludaba a nuestros abuelos,
0: ya.
4: Gelobza, Jesús Cristo, in Ewigkeit.
0: Amén.
4: Alabado sea Jesucristo, por siempre
0: sea alabado.
4: Y gracias.
0: Muy bien. Gracias, Carlito. Bueno, un placer, como siempre. Venga cuando quiera.
1: Bueno. Están perdiendo el GPS.
0: No, porque ahora ya sabe el viaje.
1: Ya
0: no necesita. No.
1: Está sincronizada.
0: Porque los sábados, cuando se pone lindo, si llueve entre semana. Y el viernes, jueves, punta a mejorar, el viernes allá hay sol, el sábado tienen que venir acá cerquita nomás.
4: Claro, hay que visitar.
0: Hay que visitar a la vecina acá, claro. Entonces se cruza.
1: Bueno, tengo un mensajito.
0: ¿Dónde anda? Sí, ahí va un mensaje para vos, Carlitos.
4: Para Mario, saludos.
1: Mario anda por allá.
0: Sí, por allá. ¿Y qué dice?
1: A ver, ¿qué dice Adrián Vera?
5: Chicos.
0: Sí.
5: El que lo está escuchando también en Diamante es el ruso Wolf.
0: Ajá.
5: El que hace los mejores chorizos acá en la zona.
0: ¡Epa!
1: ¡Y bueno, vos tenés que probar!
5: ¡Tiene el ruso!
0: ¡Muy bien! Gracias, amigo. Gracias, Adriancito. Gracias, Carlito.
4: Bueno.
0: Hasta el próximo sábado.
4: Nos vemos, Andrés.
0: Un placer.
4: Auf Wiedersehen.
0: Un gusto. Viele Danke.
1: Bis Wiedersehen. Auf Wiedersehen.
0: Auf Wiedersehen und bis Wiedersehen.
4: Ya.
0: Muy bien, gracias, Carlito.
1: ¿Vamos a complacer al polaco?
0: Dale, vamos entonces. Para todos aquellos del dúo alemán, precisamente Gallo Azul, para ustedes.

Muy bien, así estábamos escuchando el Gallo Azul del dúo alemán y dedicado en especial a nuestro amigo polaco ahí en Alvear, y a todos aquellos que gustan de esta música con mucho cariño. Ya, estamos un cachito todavía con eso. Ya vamos a andar con esa música para saludar. 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
1: Dije sí, cuando íbamos llegando a ese pueblito, a Algo raro a mi caballo.
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1: ¡Vamos, Catalina!
0: 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Vamos, vamos, vamos. 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
1: Me pidió que la llevara por el pueblo y en el acto muy contento dije sí. Cuando íbamos llegando.
2: Tengo más mensajitos de voz.
0: Vamos, vamos, vamos.
2: Hola, Gladys, en Buenos Aires.
3: Buenos días, Claudia. Buenos días al equipo completo de Clice. Buenos días a la familia de su lugar.
0: Ajá.
3: Nos pasaría un tema.
0: Sí.
3: Que vamos acá con Alan.
0: Ajá.
2: Sí.
3: Con el Messi.
0: Sí.
3: Cualquier tema. ¿Sí?
2: Bueno.
3: Besitos, saludos, se los quiere, se los extraña.
2: Bueno,
3: besos,
2: Gladys.
3: Besos.
2: Saludos a la gente de Buenos Aires.
0: Claro, tantos lugares que ya lo vamos. Vamos a ir presentando esta música y saludamos, hacemos recorrido de distintas localidades, dijimos de Buenos Aires, ahí vamos con este ritmo, pedido especialmente por el amigo de Diamante, un cariño grande para él. Hola, muy bien. Vamos a abrir el saludo, recorremos distintas localidades para presentarle esta música de... ¡Claro que sí! ¡Vamos! ¡Ahora sí! ¡Un, dos, tres! ¡Brisas Inmigrantes! Saludamos a nuestro, por supuesto, al amigo de Diamante, que nos solicitó polcas bien polqueadas. ¡Vamos! Para ustedes, con mucho cariño. Muy bien, saludamos a la gente de Buenos Aires, con mucho cariño, que recién mandó el mensaje, Claudia. ¡Vamos! Saludamos a la gente de Campana ahí que nos sintonizan cada sábado y hacen llegar sus saludos también. Un abrazo para ustedes. Gracias a toda la familia de Carmencita ahí, claro que sí, hijo, nieto, todos para ellos. ¡Vamos! Saludamos a Oscarcito. También hay en Buenos Aires que nos sintoniza cada sábado. Para Carlito Garay, hay también de Pablo Nogué, de José Cepá, para la gente de Lanún. ¡Saludo! Por supuesto, cariño grande de la zona de San Miguel. Por supuesto, un abrazo. De Polvorines, me estoy acordando de los amigos. ¡Un abrazo! ¡Gracias! ¡Seguimos, seguimos! de la provincia de Buenos Aires, nuestra gran amiga en Tandil. Vaya, un abrazo, un beso para vos. Sigue, sigue, Claudia, vamos. Saludamos más todavía aún.
2: Mientras te saluda, yo busco el telefonito para ver si hay saluditos de la gente.
0: Dale. Muy bien, seguimos saludando a nuestros amigos que nos escuchan de Santa Cruz, de Pehuen, ahí. Claro que sí, un abrazo. Para un amigo de Formosa, claro, el Costi Klein, hace cuánto que no tengo contacto con él, Costi. Ahí si está escuchando, vaya un abrazo, un recuerdo enorme de ti. Y algún día vamos a repasar la historia de los Klein, que yo lo iba a dar, pero bueno,

0: Hermano Ángel, a mi hermana Margarita,
1: muy
0: a
1: bien,
0: Marisa Crapia, Jorge Unran, Sergio Unran, y
1: muy
0: a toda
1: bien,
0: la cría ahí de Estela
1: sí.
0: Maris.
1: Sí,
0: que
1: la
0: nunca
1: zona
0: me
1: de Estela
0: olvidó de
1: Maris.
0: eso.
1: Sí,
0: así que,
1: correcto.
0: siempre me acuerdo de alguien, vos sabés de quién.
1: Muy bien,
0: bueno,
1: muchas gracias.
0: un abrazo grande.
1: Sí.
0: Y lo sigo escuchando un ratito más y me voy a correr un ratito.
1: Bueno, dale, dale, dale. Dale,
2: que no
1: dale,
2: se pierda esa costumbre, pariente Alfredo.
1: 15 minutos y ya después nos vamos. Vamos, sigue levantando volumen.
2: Tengo más mensajes de Buenos Aires.
1: Vamos.
2: A ver. Dale. Hola, buen día. Muchas gracias por los saludos. Acá Carlos Garéis desde Buenos Aires.
1: ¡Ah, Carlito! Ex integrante, precisamente. Mirá, un amigazo nos sigue escuchando. Gracias para nuestro amigo de Santa Anita. Vamos, Claudia, dedicamos con mucho cariño esta música.
2: Eso. Ya que saludamos, sí, que mandó un mensajito a Alfredo Reneviter, saludamos a su nieto, a Agustín.
1: Ajá. Sí.
2: Que seguro está con el abuelo,
1: escuchando
2: la radio.
1: Claro que sí.
2: Y para la ángel allá en Puigari.
1: Vamos, vamos. Para nuestros amigos ahí de San Antonio, precisamente donde este grupo, que también nos sintoniza, un abrazo, saludos. Adriancito Diamante, ahí va la polca bien polqueada.
2: Espero que esté bailando.
1: Sí.
2: Con la escoba, con el...
1: Está trabajando él, siempre trabaja los sábados. ¡Vamos! Seguimos, seguimos saludando a nuestros amigos de Crespo que nos sintoniza, de Puigari, claro que sí. Villa Libertador San Martín, Ramírez Viales, seguí, ahí va, para ustedes, vamos. Costa Grande, Isleta, Diamante, vamos. La Cueva, que también ahí en una oportunidad.
2: A
1: nos
2: ver
1: qué
2: nos devuelve Adriancito Vera.
1: ¡Vamos!
3: ¡Hop, hop, hop! ¡Vamos, Amatio! ¡Katia, Claudia! ¡Yupi! Recién prendo fuego, ¡vamos, yupi!
2: ¡Tarde, soy la grasa hoy!
1: ¡Vamos, vamos! Seguimos, seguimos agradeciendo a nuestros amigos de Protestantes, claro. La zona de Isleta, que también nos encontramos aquí en la fiesta y decía que sintonizan. De San Benito, de María Grande, nos decían. Ahí de Pueblo Brugo, un saludo a la localidad de Brugo.
2: Está el aniversario estos días.
1: Claro, vaya, vaya, un saludo grande para ustedes, amigo Keller y también Chevalier, claro. Amalia, un beso para ustedes. Y cuanto más, haga conocer nuestro contacto ahí en Brugo para los parientes que por ahí no saben, ¿eh? Y nos pueden sintonizar y le hacemos llegar el saludo. ¡Claro que sí! ¡Vamos! Para Cerrito, que también nos sintonizan. ¡Gracias! En la zona aquí de Paraná, siempre nuestro gran amigo tempranero, él, ¿eh? Saludando, muchas gracias, amigo. Para distintas localidades, Salto, tantos amigos que nos siguen. Gracias, chicos. Muchísimas gracias.
2: La vecina Elena también mandó un audio.
4: Ajá. Hola, Mariclau. ¿Cómo estás?
1: ¿Vamos?
4: Mariclau, si escuchás el mensaje, promocioname
1: sí.
4: locro para mañana.
1: Ajá.
4: Que la gente no se olvide de retirarlo.
1: ¿A dónde?
2: En el centro jubilado.
1: ¿Al centro de jubilado?
2: Locro, mañana se retira en el centro jubilado.
1: Bueno, ya está, ya encargame, aguardame ahí 2-3 porciones.
2: ¿Escuchó?
1: Sí, Elena, guardame 2-3 porciones.
2: No quiere cocinar el colchis.
1: Dale, dale, vamos. Vamos, vamos.
2: Esto lo baila Adriancito.
1: Adriancito, vela, escuchá, para vos.

0: carga tres porciones.
1: Sí.
0: ¿Género es joda?
1: No, no sé.
2: ¿Cómo joda? No hay joda acá. Esto al aire, serio. Claro que sí, tres porciones, guardame. ¡Vamos! Para vos, amigo José Len Schmidt, Cristina Schipperwood, abrazo, beso para usted. Por ahí te llevo algo duro, Josecito.

0: cantando Adriancito Vera Diamante y así.
1: Claro.
0: No se le entiende bien clarito, pero canta, canta, canta. ¡Vamos canta. Todavía!
1: Hay que sacar los perros.
0: ¡Vamos!

0: Fabián. ¡Claro! ¡Muy bien!
1: A ver si le gusta esto, ¿no?
0: ¡Viene el zurdo pastral! ¡Vamos! ¡Arriba!

0: Vamos, vamos,
1: compañero. Lo vio Adriana a los saltos en diamante. ¿Eh? Lo vio a los saltos en diamante.
0: ¡A los saltos lo ve! ¡Vamos, Adriancito! ¡Pelucría, don Mateo, de Héctor Acosta! 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

0: 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Vamos, vamos, Claudia, que nos vamos. 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Rapidito que nos vamos.
1: Tengo sí, más vamos. Mensajitos. Vamos, vamos. Andrea Paz en Cutre, Rosita. Hola, buen día.
2: Buen día, buen día. Buen día, André. Buen día, buen día. Clarita.
0: Gracias,
2: hoy te tocó
0: cualquiera.
2: A vos.
0: Sí.
2: ¿Le
1: vas a editar el error?
2: ¿Cómo andan? Bien, salió bien. Solcito, pero hace frío, pero sí, está lindo.
0: Sí, está lindo.
2: Espero que aguante.
0: Sí, va a aguantar los dos, tres
2: bueno,
0: días.
2: Bueno, Claudita, yo te quería decir, preguntar, sí. No sé, la radio, yo tengo dos radios y la estoy probando en las dos.
0: Ajá.
2: Vos sabés que se corta la emisora y hace un ruido.
1: Pues ya vamos a chequear, ya vamos a chequear. Ya vamos a chequear, Rosita.
0: ¡Vamos, vamos!
1: Los tuyangos estamos escuchando.
0: Dale, esto viene desde Paraná, precisamente desde...
3: Mi otra comadre está recién casada.
0: ¡Ah, no!
1: Los tuyangos,
0: ¿no? Sí, viene de Crespo. ¡Vamos!
3: Ella me

0: 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Vamos.
1: Tengo mensajito de Alfredo.
0: Más mensaje. Más. Vamos, que nos tenemos.
2: Ahora, perdón, juego de vuelta. Escuché maravillas recién.
0: Sí.
2: Me acordé de mi amigo y vecino del campo de.
0: ¿De dónde?
2: Armando Pop, gran músico, gran persona.
0: Sí, sí.
2: Y lo extrañamos en maravillas. La verdad que es un músico muy bueno. Ajá. Armando Pop. Un abrazo grande, Armandito, si estás escuchando.
0: Claro que sí.
2: Bueno, gracias, perdón.
0: No, por favor, un gusto. ¿Cómo era el nombre de este hombre?
1: Alfredo Kreneviter.
0: Ajá. Claro que sí, sí, Armando Pop, yo lo he visitado donde la casa paterna la conocí ahí en las Lomas, siempre esto. Pasábamos ahí cuando vimos al Campa Puigar y recuerdo muchas cosas de esta familia. Pero la última vez lo fui a visitar a la casa ahí en Puigari, precisamente en la avenida. Ahí estaba, lo visité, lo sorprendí, y bueno, dejó grato saludo para todos. En los distintos encuentros donde vaya, deja mi saludo. Así que gracias, amigo Pop.
1: Voy a hacer un parate acá.
0: A ver, ¿yo me tengo que parar?
1: No.
0: ¿Ah? Sí. ¿Para presentar a quién?
1: No, para dar las condolencias a la familia de quien fuera en vida, Herbel, Javier, Julián, ajá, Tachu, como lo conocíamos nosotros, sí. 54 años de edad, falleció hoy en la mañana. Nuestra condolencia, y nuestro
0: sentido pésame para eso.
1: A toda la familia, su señora esposa, sus hijos, sus hermanos, su familia, amigos. Un beso al cielo. Tachu, y pedimos su eterno descanso.
0: Claro que sí. Un abrazo a toda la familia. Desde luego, siempre acudimos a estas necesidades de comprender, entender y de acompañar el dolor, que así como en las buenas disfrutamos y compartimos alegrías, en las tristezas también debemos estar.
1: Que descanse en paz, Tacho.

0: Tengo una pregunta para vos, la audiencia. Ajá. Para los oyentes. ¿Se acuerdan cuál fue la primera radio que escuchaban de chico? ¿Vos te acordás cuál es la que vos escuchabas de chico?
1: El de 14.
0: El de 14. Y sí.
1: Sí, en casa escuchaba el de 14.
0: Sí, es verdad. Una radio hoy nacional que en su momento
1: era el de 14, era radio nacional.
0: Urquiza, de Paraná. Sí. Exactamente. Bueno, curiosidades de radio. La radio es más antigua de lo que muchos creen. Las primeras transmisiones de radio comenzaron a desarrollarse a fines del siglo XIX y principios del siglo XX. Ya escuchamos, creo que una de las primeras radios nacional, creo que por ahí, estaba situado en la zona cerca de la estación de Pacheco, por ahí aquella zona. He llegado a entrar precisamente donde estaba la planta, y estuve ahí visitando a un amigo que estaban trabajando ahí, así que un poco algo de eso me suena, ¿eh? Y en la Argentina fue pionera en la radio el 27 de agosto de 1920. Se realizó una de las primeras transmisiones radiales regulares del mundo desde Buenos Aires, ¿eh? Australia es el país más grande del Oceanía. Ocupa gran parte del continente. Ajá, muy bien. Oceanía está formada por Australia, Nueva Zelanda y miles de islas del Océano Pacífico. Australia se encuentra la gran barrera de coral, uno de los ecosistemas marinos más importantes del planeta. Y estábamos hablando de la radio y qué sé yo, el 14 de agosto, Día de los Trabajadores de la Radio, fue ahora hace poquito.
1: Así es.
0: ¿Sí? Y bueno, ¿por qué se celebra el 14 de agosto? La fecha recuerda la creación de la Sociedad Argentina de Locutores, fundado el 14 de agosto de 1943. Con el tiempo, esta fecha quedó relacionada con el reconocimiento a los trabajadores de la radio. ¿Y quiénes son los reconocimientos? A ver, ¿quiénes trabajan en una radio? Locutores, conductores, operadores de sonido, periodistas, musicalizadores, personas encargadas de las redes sociales, tecnológicos, productores, directores y responsables de la emisora. Todo esto pasan por ahí para acompañar a los oyentes, ¿eh? Muy bien. Bueno, más, tenemos más datos, pero vamos a seguir porque nos tenemos que ir. Ya llegó la directora, ya está ahí, ¿sí?
1: A ver. Un poquito de música.
0: Tenemos
1: del
0: que dar la música del litoral. Uy, para si ustedes, no, con este ritmo. ¡Vamos! ¡Polaco, Adriancito, ahí! Señorita, ¿cómo?
1: Quiero Sapucay.
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0: Eso recitado lo hace el polaco con la patrona.
1: Claro.
0: Aperitivo del litoral. Mañana no se olviden, a partir de las 8 hasta las 12 horas, está el amigo Canchito Crencel Oscar con todo.

0: ¡Salto!
1: ¡Vamos!
0: ¡Salto! ¡Llegó el Zapocaí!
1: ¡Paulina!
0: ¡Vamos, Paulina!

0: así nos vamos.
1: Puro chamamé.
0: Claro que sí, para vos, César. Buenos Aires, un saludo. Está escuchando ahí, Caro. Gustavito, un abrazo para vos.

0: nos vamos. ¿Nos vamos, eh?
1: Sí, bueno. Gracias, gracias. Ahí mandaron otro mensaje desde Buenos Aires. Gracias, ¿no? Sintonizan en distintas localidades de Buenos Aires, ¿eh? Nos vamos con este ritmo
0: de Monchito Merlo.
1: Monchito Merlo lo pueden escuchar mañana también a partir de las 8 hasta las 12 horas con Oscar Krenz.
0: Mientras junta la hacienda. Hoy estoy juntando la hacienda.
1: ¿Ah, sí? Vamos entonces, junte la hacienda para encerrarla y la llevamos al mercado.
0: Claro.
1: Dice Claudia que tiene sus animales ahí, el gato y el perro.
0: Claro.
1: Hay alguna gallina, hay algún pato, un ganso y terminalo ahí.
0: Deja, ahí nomás.
1: No hay nada más. Bueno, Claudia, un placer realmente haber compartido contigo este programa de Abuelitos Inmigrantes. Y bueno, Marito seguramente estará disfrutando de su fin de semana ahí en donde se encuentra. Sí, un saludo para él, también para Marcelito que lo acompaña.
0: Y toda la banda.
1: Ah, toda la banda.
0: La banda incontrolable.
1: Bueno, un saludo para ellos y para toda nuestra querida audiencia. Muchas gracias una vez más por acompañarnos. Por hacernos más fácil llevadero de 3 horas con al aire.
0: Ya superé 3 horas, me quedan como 10 acá adentro.
1: Bueno, te quedan como 10 todavía. Y bueno, Claudia, es así, el compromiso se asume y la responsabilidad siempre está. Por eso cumple con su fusión la Claudia. Tantas horas, bueno, ya está. No vamos a robar más tiempo a Andreita, que por ahí la estábamos viendo, la conductora del próximo programa, Sábados en Familia, no se vayan, ahí están. Creo que va superar el doble de audiencia en este programa tan escuchado como es Sábado en Familia. Nosotros vamos, Claudia.
0: Nos vamos.
1: Cariño, hasta el próximo sábado.
0: Próximo sábado.
1: Saludo a la mami.
0: Serán dados.
1: A mi parienta. Dale, pues vamos.
0: Sí. Nos vamos con Monchito Merlo.
1: Vamos entonces juntando con esta música para ustedes. Ahí va. Hasta el próximo sábado. Gracias y que Dios los cubra con un manto de bendiciones para todos. Gracias.
0: Chau. Chau.

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Hola, hola, hola, hola. Y no nos entienden a veces. ¿Qué dice usted, señora? ¿Qué dice usted, señor? Muy, pero muy buenos días. Bienvenido. Qué hermoso día. Pero qué precioso día. ¿Cómo, Claudia? Me tapa el micrófono la cara. Me dice, Claudia, tiene razón. Pero ¿sabe que tengo otro temita que ya lo vamos a solucionar? Todo tiene solución en esta vida mientras que estemos en la misma. Ahí me parece que estoy ahí. Ahí está mejor, ¿no? Ahí estamos mejor. No me escucha. ¿Usted me escucha, Claudia? ¿Me escucha bien usted? Bueno, bueno, a ver. Ahí. Estoy media como que queriendo. Quiere salir el sol y no quiere, ¿eh? Aparecemos y no aparecemos. Bueno, estamos muy, muy contentos, muy felices de estar disfrutando este día soleado. Una heladita ha caído realmente muy fuerte. Algunos la han observado, la han visto, otros no, pero bueno, se siente esta baja sensación térmica, pero bendecido día, bendecido sábado, este 22 de agosto de 2026 para todos. Gracias por quedarse en la continuidad de esto que es la mañana de Eclipse en este sábado, y se llama y se dice sábados y sábados y sábados en familia.

0: ahí me ven. Ahora sí, ¿no? Ahora sí, estamos. Bueno, cualquier cosita me guía usted en el corte, Claudia. Tenemos varios auriculares nuevos, tenemos todos los auriculares nuevos. Hay un lado que no me escucho, así que ya lo vamos a ver, ¿eh? Ya lo vamos a solucionar, porque cada uno de los micrófonos con sus auriculares nuevos. Qué lindo cositas, mimos nuevos para este grupo de trabajo Eclipse, que bueno, acabamos de compartir ahí un ratito con Andrés Kessler. Él salía y yo entraba, una cosa así, ¿no? Sí, él salía y yo entraba, ingresaba a esta sala que nos une tantos años, y en la parte técnica hoy, desde muy tempranito, hoy sábado 22 de agosto, la señorita Claudia Mary Laker. Muy buenos días, Claudia.
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0: ¡Eso! Vamos a empezar a promocionar y también a darle una mano a los chicos, porque este próximo miércoles se viene Tropimax sección streaming, ¿eh? El próximo miércoles por Grupo Eclipse Multimedios se viene un super programa de Tropimax sección streaming por Eclipse, ¿eh? Con nada más ni nada menos que un gran amigo de este equipo de trabajo, de tanta gente que lo quiere tanto, el señor Gerardo Farías va a estar en vivo aquí. Así que qué alegría. Qué alegría una vez más, que no hace tanto estuvo, que fue en momentos del aniversario de Eclipse, y hoy nuevamente nos va a estar acompañando la próxima semana con este programa que se viene, que es Tropimax sesión streaming, Gerardo Farías, el próximo miércoles aquí en Eclipse.

Bueno, el sábado nos invita a estar bien arriba, bien arriba. Y le contamos esto a nuestra querida y gran audiencia. También va a estar Estilo Vargas en vivo. Es muy pronto la plataforma Eclipse, llena de músicos, artistas, y abierto para que ustedes se acerquen y vivan y vean cómo se trabaja a través de un medio de comunicación con todo lo que es cámaras, redes y radio. Por eso cuando hablamos de multiplataforma de Grupo Eclipse, es algo que realmente es novedoso y nosotros vamos aprendiendo con todos ustedes también. Muchas gracias por acompañarnos, así le damos la bienvenida. Ya en la sala está el doctor, el escribano Lucas Medel con nosotros en este 22 de agosto. Así que nos vamos a una tanda, Clau, y ya volvemos con más sábados y sábados y sábados.

0: esa y su predisposición a hablar de una temática tan interesante como es la adquisición de la posesión por usucapión, que fue la temática de ayer. Y le decimos, Lucas, que todo esto queda en las redes de ambos estudios, ¿no? Muy buenos días. ¿Cómo estás, Lucas?
1: Buenos días, Andrea. Buenos días a todos.
0: Acércate un poquitito más al micrófono o acércalo vos al micrófono. Ahí está, que se... Ahí, Claudia, vos cualquier cosita, marcanos.
1: Perfecto.
0: Ahí se escucha bien, ¿no? Porque yo lo escuchaba un poquito bajo. Así que así lo escuchamos bien.
1: Saludos, buenos días a todos.
0: Buenos días.
2: Estamos en el quinto micro de Escribano Responde, así que...
0: Qué
2: también
0: lindo.
2: Muy contento con eso, de volver a hablar con todos y escuchar a todos.
0: Vamos sumando los micros, vamos sumando las orientaciones y la asesoría que le hacemos a través de este espacio a la gente con distintos temas, distintos intereses, porque somos todos seres sociales, somos todos seres que nos movemos en una comunidad. Y entonces se generan un montón de interrogantes y situaciones, ¿no?
2: Justamente, ayer ese vivo tuvo mucho que ver con esa oleada de interrogantes, porque fue mucha la gente que constantemente nos preguntaba y trataba de llegar a una cierta conclusión o algún tipo de salida para su situación, en el caso de las posesiones y el proceso de usucapión. Y bueno, se habló largo y tendido esos 45 minutos.
0: Muy lindo y creo que fue muy claro, así que queda ahí en nuestras redes de Escribanía MK para que lo puedan ver, y también en el Instagram de ABR, Estudio Jurídico Integral, ahí también queda el posteo de este segundo encuentro por Instagram en vivo, en este caso con el profesional Lucas Medel, que hoy, ¿con qué temática nos vamos a...?
2: Bueno, justamente con este conjunto de dentro de un montón de interrogantes que llegan al estudio, nosotros tratamos de elegir por ahí el que entendemos que puede ser el que mejor o el que más llegada tenga, o sea, a quien más le interese, a que le interese a mayor cantidad de gente. Y bueno, uno de ellos es particularmente esto que yo titulo de alguna manera la organización patrimonial. Se refiere, bueno, justamente a la consulta entre varias, una que tomé de una persona mayor que quería organizar su patrimonio. Ajá. Para lo que, hay que decirlo, lo inevitable. Una vez escuché una frase en una película que siempre me llamó la atención, y que era la muerte y los impuestos, las dos cosas que son inevitables, digamos. Bueno, en este sentido, organizar tu vida patrimonial, dejar a tu familia de la mejor manera organizada, es por ahí una inquietud que tiene mucha gente y por la que concurre al estudio y nos preguntan en redes, nos preguntan a través del WhatsApp. Y bueno, ahí tenemos que aclarar ciertas cosas. Obviamente la organización patrimonial para después de la muerte está en el proceso sucesorio que todos conocemos, que es las famosas sucesiones, pero también existen otros procedimientos que son previos y que nos pueden evitar el proceso sucesorio. El más común, el que todos conocen por ahí, es el testamento. El testamento en particular, hay que dejarlo bien en claro, no te evita el proceso sucesorio. Simplemente te permite ordenar qué y cómo... Sí, por favor. ¿Qué y cómo querés distribuir entre tus herederos? Siempre y cuando sabiendo que podés disponer, para aquellos que no son herederos forzosos, del 30% de tu patrimonio.
0: Claro, que eso vos se lo podés destinar, ese 30%, expliquemos, que se llama, tiene un nombre
2: es la porción legal, no legítima.
0: Que es la porción de la legítima, que vos, claro, podés destinar a una, no sé, en la vida te cuidó una vecina mucho tiempo, te asistió, un gesto de generosidad, de devolución, eso se lo podés destinar a esa persona.
2: Claro, exactamente. Nuestro sistema tiene un sistema de herederos forzosos, o sea, hay herederos los cuales no se pueden evitar, o sea, que deben, salvo causales de exclusión de la herencia, que están muy determinadas,
0: está,
2: y hay que probarlo
0: por ley, exactamente.
2: Y hay que armarlo en un proceso para poder ejercerlo. En general, hay herederos que no pueden ser corridos, digamos, de la herencia, pero hay un porcentaje de tu patrimonio del cual vos podés disponer. Este famoso 30%, como por ejemplo un caso muy común.
0: ¿Qué pasa? Pasa mucho, porque a veces los hijos se fueron por situaciones y la doña quedó al cuidado de una vecina que se encariñó, que se hizo parte de la familia y bueno, vos ves en el último ya periodo de tu vida de querés devolverle un poquito esa actitud, ¿no?
2: Por supuesto, pero esto hay que aclararlo, el testamento no te evita el proceso sucesorio, ni los gastos, ni los tiempos, ni las complicaciones típicas de un proceso sucesorio.
0: Totalmente.
2: Luego tenemos otras posibilidades que son la organización efectiva del patrimonio, o sea, la transferencia del patrimonio de tu titularidad a tus herederos ya en vida. La famosa, la donación. Pero si usted quiere, por ejemplo, garantizarse el uso y el disfrute de esos bienes durante el tiempo que estamos acá todos juntos, es a través de lo que se llama la donación con reserva de usufructo. Eso es un procedimiento normal, bastante común en la escribanía, donde la propiedad se divide en dos partes. La nuda propiedad, o sea, ser titular de un bien,

0: y el usar y disfrutar de ese bien.
1: Correcto.
0: En ese caso, se le dona al heredero el bien en el concepto de nuda propiedad, o sea, es dueño, pero el que dona, la persona que era titular, se reserva el usufructo. ¿Qué significa reservarse el usufructo? Poder usar, disfrutar, alquilar, básicamente todo lo que te permitía ser dueño, pero sin ser el dueño. Ocurrido lo inevitable, se extingue el usufructo y vuelve directamente al titular de la nuda propiedad, que es tu heredero a quien le donaste la propiedad, y se consolida ahí. Básicamente, uno dona sin que los efectos de perder la propiedad se te alcancen, y ocurrido lo inevitable, esa propiedad se consolida en este heredero a quien vos le donaste. ¿Por qué digo el heredero? Porque acá también entramos con el juego de la legítima. Vos no podés donarle a cualquiera todos tus bienes. Los bienes se los podés dar a cualquiera. Lo que pasa es que son alcanzados por lo que se llama, digamos, una acción que permite a los herederos recuperar todo aquello que supere este famoso 30%.
1: 30%, correcto.
0: Entonces nosotros podemos donar a cualquiera hasta el 30%. Uh-huh. Del 30% para arriba tenemos que donarlo a los herederos forzosos. Estamos hablando siempre dentro de este concepto de la organización patrimonial para con los herederos forzosos. Siempre organizando esto para con tu familia.
1: Para estar tranquilo, ¿viste? Que nosotros en nuestros lugares donde vivimos en comunidades, la gente trata de organizar, proyectar medianamente la vida y hasta también la vida después de la muerte, ¿no?
0: Exactamente, tratar de no dejarle un problema a tus hijos.
1: Tranquilas y que no queden los problemas, exactamente.
0: Por ahí, eso nosotros trabajamos de una manera que es con varias reuniones en el estudio.
1: Que eso se puede hacer a través de una donación, todo eso.
0: Exactamente. Y lo que hacemos nosotros, por ejemplo, es poner el patrimonio de una persona sobre la mesa y organizar qué quiere que alcance a cada hijo. Porque a veces los padres dicen, che, mirá, a mi hijo le gusta esta camioneta, le gusta esta casa, utiliza este campo. Entonces, ¿qué es lo que hacemos? Compensamos las diferencias económicas y logramos que en una escritura donde cada uno recibe algo, recibe equitativamente, que no haya reclamos en el futuro. De este modo le damos una solidez al acto que no va a generar problemas para después de la muerte. Es un acto que es válido, obviamente compensado, y que no genera, digamos, conflicto entre los herederos.
1: Que eso es lo ideal, y estamos todos tranquilos, ¿no?
0: Exactamente.
1: Están todos tranquilos.
0: Como siempre hemos hablado, dentro del concepto de esta organización patrimonial, o sea, para después de la muerte, también tenemos herramientas muy nuevas. El Código Civil ha creado hace muy poco, en 2015, lo que se llama el fideicomiso sucesorio. Y esto, obviamente, son soluciones, porque nosotros tenemos que tener en cuenta que no todos los patrimonios son iguales, no todas las familias son iguales, y esto genera la posibilidad de que tengamos soluciones para cada familia. Una de ellas, por ejemplo, un patrimonio no tiene que ver con el tamaño, sino con la actividad. Un fideicomiso es como un patrimonio de afectación. ¿Qué es un patrimonio de afectación? A ver, todas las personas tenemos un patrimonio. Forma parte del concepto de personalidad tener un patrimonio. Puede ser positivo, puede ser negativo, pero no deja de ser un patrimonio.
1: Exacto.
0: El patrimonio de afectación es un patrimonio que no tiene una persona. Es un patrimonio separado de la persona, administrado por un tercero, ¿tá? Y que no es alcanzado ni por las deudas de ese tercero, ni por las deudas del titular del patrimonio que transfirió esos bienes. En la jerga jurídica es fiduciante y fiduciario. Uh-huh. ¿Qué finalidad tiene fideicomiso sucesorio? Y bueno, se transfieren todos los bienes que vos tenés en el patrimonio a un tercero, que puede ser tu propio hijo. Y que este tercero lo administra, generando beneficiarios de este patrimonio que puede ser vos. O sea, todo lo que genere ese patrimonio lo recibís vos. Pero, ocurrido lo inevitable, tenemos los que se llaman los fiduciarios. Fideicomisarios, perdón. Los fideicomisarios son aquellos que van a recibir el patrimonio una vez ocurrido esto, lo inevitable. ¿Qué genera esto? Que vos podés programar cómo administrar los bienes, cómo funcionar, por ejemplo, una sociedad que está funcionando, una empresa agropecuaria que vos no querés que se desarme el día que a vos te ocurra lo inevitable. Bueno, armamos un fideicomiso y durante los 30 años de validez del fideicomiso, porque no pueden superar esos 30 años, ese patrimonio sigue funcionando como esta sociedad que vos querías que perdure, porque muchas veces el legado no es solamente económico. A veces el legado tiene que ver con una empresa, con un nombre, y vos lo querés preservar y querés que tus hijos los preserven.
1: Con algo sentimental, emocional, que le pones pasión, que le pones, viste, muchas cosas, ¿no?
0: Y uno crea algo en la vida y no quiere que se extinga con su partida. Entonces, por ahí, esta organización, a través de fideicomiso, genera estas garantías. Pero no solamente en estos casos. Por ejemplo, el fideicomiso dura 30 años, como te dije, como plazo máximo, aunque puede ser por menos plazos, es una cuestión contractual organizativa en el estudio. Pero sí podemos encontrarnos con los casos de personas que tienen personas con discapacidades o capacidades diferentes. Estas personas necesitan un cuidado, necesitan que parte de tu patrimonio esté digamos, destinadas a ello y que vos duermas, digamos, vayas con esta garantía.
1: No es de menor importancia esto que estamos hablando en este momento también,
0: claro,
1: todo.
0: Porque vos querés que tu hijo, digamos, que todos los tus herederos cumplan con este mandato de decir, quiero que ella o esta persona tenga la mejor condición.
1: Calidad de vida. Exactamente. Calidad de vida no estando los padres o algún encargado.
0: El
1: ¿no?
0: administrador de este fideicomiso sucesorio tiene la obligación, si uno lo determina así contractualmente, de mantener esas condiciones porque están así en el contrato. Y esto es una garantía, y en este caso no aplican los 30 años que te decía la duración del fideicomiso. En este caso es durante todo el tiempo que dure la incapacidad, sea la vida completa de la persona o hasta que la persona se recupere. Entonces, esto genera ciertos elementos que para ciertos patrimonios son ideales. Entonces, hablo de estos dos casos, y no me extiendo mucho más por las limitaciones propias del tiempo, pero tenemos un caso para cada patrimonio y un caso para cada familia. Lo importante es que entendamos esto, que organizar esto no es un tema tabú, no es un tema que no deberíamos hablar, porque como te dije al principio, la muerte y los impuestos...
1: Es parte de esta vida. Si estamos acá, es parte de nuestra vida. Tanto si el disfrute, el goce, como nuestros impuestos, como decís vos, y preparar el post-mortem, ¿no? El después de la muerte, ¿no?
0: Organizar este tipo de cosas lo que genera es la tranquilidad del hoy.
1: Exacto, correcto. Y estamos en regiones donde no es menor, porque nos ha llegado muchísimas veces esta charla al estudio, los estudios, que la gente quiere... No dejarle deuda, no dejarle complicaciones al hijo, a la hija, a los hijos, ver cómo hacer para que todo después esté en armonía, en orden.
0: Claro.
1: Entonces, qué importante la charla del día de hoy también, ¿eh?
0: Para eso estamos, obviamente que nuestro lema es su seguridad jurídica, nuestro compromiso, así que para eso estamos, para escuchar a todos aquellos que tengan dudas sobre este tema, los esperamos por el estudio.
1: Un placer, Lucas Medel, nuevamente con nosotros, el quinto espacio, el quinto micro
0: así
1: aquí.
0: Es.
1: Así que, bueno, nuevamente los estaremos encontrando dentro de unos 15 días aproximadamente.
0: 15 días, así es.
1: Bienvenido y que tengas un hermoso fin de semana.
0: Igualmente.
1: Buen fin de semana.
0: Y saludo a todos los que nos escuchan.
1: Muchas gracias, Lucas. Seguimos entonces transitando, hacemos un breve corte musical, ponemos esas hermosas flores que nos trajeron los amigos de Florería Valle María para aquí, para nuestra mesa de trabajo. Gracias por la gentileza y ya volvemos con más sábados y sábados y sábados en familia.

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0: Bueno, arriba, arriba, con todo este sábado hermoso que Dios nos regaló, este sábado 22 de agosto de 2026, mes de muchos cumpleaños, porque el martes último pasado fue el cumpleaños de mi mamá, a quien le mando un saludo enorme, a pesar de la gran lluvia que hubo ese día acá en la zona, en el departamento Diamante, en la provincia de Entre Ríos, pudimos compartir ese momento de familia que a vos, madre, tanto te gusta y a nosotros también, por supuesto. Así que un saludo enorme para vos, que sigas cumpliendo muchos, muchos, muchos años más con buena salud, con esa energía que tenés, con ese amor y ese ser tan especial que lo sos, ¿eh? Así que gracias por ser mi mamá. Te amo y lo sabes. Un saludo muy grande también para la gente que te está acompañando ahí, para Maru, para la Gemma, el saludo para Sandra, para Ramón, el saludo para la gente de Spatzenkutter, allí en La Loma. ¿Cómo está la gente de La Loma? ¿Cómo anda don Marcos, Hernán, allí Sergio? También el otro caballero que está también trabajando allí en la construcción. Un saludo grande para Luján, el saludo para todas las aldeas que conforman nuestro hermoso departamento Diamante, que nos escuchan y que nos están viendo a través del streaming Eclipse TV. Qué enorme alegría también. Bueno, Dani, vos sabés cuánto te apreciamos. En lo personal estuve muy atenta a tu traslado aquí de Paraná a Buenos Aires y estábamos orando para que todo saliera bien y estamos muy contentos porque sabemos que te estás recuperando. Y ahora Silvina la podemos dejar un poquito más libre, más light, más en libertad. Pobre Silvina, qué compañera, qué compañera de vida. Aguantarte a vos en todos los aspectos, ¿no? Un saludo grande, Dani, para vos. Que sigas restableciéndote porque te necesitamos aquí en la parte técnica y en los micrófonos. Un cariño especial para Silvina y para toda la familia allí, Máscaro también, ¿eh? Para toda la ciudad blanca, Diamante. Gracias por acompañarnos. ¿Qué pasó? Laurita mandó un mensaje y después lo borró. No sé qué pasó, Laura, ¿eh? ¿Qué pasó con la canción, Laurita? Siempre con una sonrisa.
1: Para siempre.
0: Arriba, Claudia, arriba, arriba la música, el ritmo.
1: Arriba, así.
0: Gracias, Don Tula, ahí también. Julio Tula de Parrilla Tula, aquí sobre ruta provincial número 11, entre el ingreso a la localidad de Valle María, ahí en La Loma también, está Julio Tula. ¿Quién no lo conoce a don Julio? Ahí también nos va a estar obsequiando una docena de empanadas espectaculares, las empanadas de don Tula, espectaculares son. Así que muchísimas gracias por estar presente, por acompañarnos para disfrutar esas ricas empanadas. 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Gasman, en Valle María, con los teléfonos de contacto que recién te pasamos en la tanda, ¿no, Claudia?

Arriba, arriba, arriba, arriba, arriba. Bueno, también queremos invitar a los niños, a todos los niños. Mañana Valle María hace su festejo por el Día del Niño a partir de la hora 14, aquí muy cerca de la radio, no aquí, aquí en la radio, pero en Plaza Héroes de Malvinas. Ahí en Plaza Héroes de Malvinas, a partir de las 14 horas, aproximadamente hasta las 17, juegos varios para colorear, para pintar, para disfrutar un momento lindo con familia, con tus amigos, con tías, con abuelas, te llevas el equipo de mate, disfrutás de esas horas en la tarde que vamos a tener un fin de semana realmente de lujo. Así que bienvenido, invita la Municipalidad de Valle María y las distintas áreas que van a estar colaborando. Así que los esperamos a partir de las 14 horas en Plaza Héroes de Malvina, aquí en Valle María. 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Al 3434-610-611, que también va a estar dejando distintos regalitos para los niños, porque el próximo sábado se viene un gran sorteo que, bueno, yo creo que lo pueden ver, si no lo vamos a estar mostrando, gracias a los regalos que ya tenemos aquí en los estudios, gracias a las empresas y comercios que nos han hecho llegar ya sus presentes. Y bueno, hubo videitos, hubo pocos, ¿eh? Así que no sé si no se entendió la consigna. Así que los videitos que fueron subidos y que se robó a Eclipse y Asados en Familia, obviamente que juegan doble, tienen chance, pero pedimos que todos los niños participen como siempre. Lo venimos haciendo también al teléfono WhatsApp de la radio, con nombre, apellido y tres últimos numeritos de DNI, para llevarte un montón de regalito a través de sábados en familia.

Qué lindo, estamos ya en un ratito vamos a tener un contacto que hace un tiempo venimos dialogando gracias a Guille y Ozono, su marca registrada, que ya es nuestra colaboradora y amiga también personal, que a través de la amistad que tiene con otra gente de la propiedad industrial, que es hija de esta familia, José Luis Lorenzo, quien es socio gerente del grupo Forteza SRL, que elabora esta yerba que ha obtenido el oro en este producto, ¿no? Que elabora haz de bastos. Me está mandando una foto, él me cuenta que hubo gente de Crespo, un grupo de gente que nos visitó de la ciudad de Crespo, y estamos muy cerca de Crespo. Valle María está aproximadamente 40 kilómetros de la ciudad de Crespo. Así que estamos muy cerca y bueno, vamos a tener el gusto de conocerlos un poquito a través de esta comunicación que ofrece Grupo Eclipse. Muchas gracias también a Guille. Comunicados a través de Eclipse también, que el Centro de Jubilados y Pensionados de Valle María, hace un ratito en el programa Andrés Kessler, escuchábamos a la presidenta, a la señora Elena Redel, que decía que están todavía disponibles porciones de locro, se vende locro mañana domingo y se retira allí, Claudia, ¿no? En el Centro de Jubilados y Pensionados aquí en Valle María, así que se pueden contactar con los números de Elena y con los demás integrantes de la comisión. Un saludo grande para ellos. Éxitos en las ventas de este locro que siempre es a beneficio de todo lo que viene haciendo. Que algún día de esto vamos a tener que darnos una vueltita y hacer unos videos y fotos. Porque viene haciendo muchísimo el Centro Jubilado y Pensionado Valle María con los aportes que ustedes realizan a través de la compra de una porción de locro, a través de los almuerzos, de la cena y de los viajes, que también son una forma también y un objetivo de sumar dinero para beneficio de esta institución. Otro comunicado también que me pasa Claudia aquí, el hermoso reloj que inauguró el domingo último pasado la comuna de Aldea Protestante, tiene sus horarios, Dorfest, horarios de salida de Hans y Marie en el Dorfest. Lunes a viernes, 9, 12 y 18 horas, ¿eh? Es una parejita que baila, yo no he ido todavía, tenemos que ir en este horario, Claudia, tenemos que darnos una vueltita, hacer unos videitos, ¿eh? Es de lunes a viernes, 9, 12 y 18 horas, vamos a ir de lunes a viernes, sábado y domingo, cada hora desde las 9 hasta las 19 horas, ¿eh? O sea que los fines de semana tenés más posibilidades si estás recorriendo la zona, si haces una visita guiada o no guiada. Todas las aldeas alemanas tienen atractivos muy, muy lindos que realmente engalanan y que son raíces que se mantienen vigentes, muy vigentes y que no se deben perder. Felicitaciones a la Comuna Aldea Protestante. El jueves creo que estuvo saliendo Duilio. Jueves, viernes estuvo saliendo en el programa de Raúl y de Mario. Felicitaciones a su presidente comunal y a todo el equipo de trabajo. Como bien lo dijo Duilio, la idea puede ser de una persona, pero si no se acompaña, esto difícilmente se puede lograr, ¿no? La colaboración es tan importante. Así que Hans y Marie en el Dorfest, ¿se dice así, Claudia? ¿Dorfer? Bueno, usted si me corrige, corríjame bien, ¿eh? Porque para corregir mal, no, me quedo con... Es una parejita de baile hermoso, que lo ha visto en las redes también. Lunes a viernes, 9 horas, 12 horas, 18 horas, sale esa parejita a bailar. Y sábado y domingo, cada hora desde las 9 hasta las 19 horas.

0: Gracias, amiga, gracias por estar atenta. Ahí Guille lo está compartiendo también, me lo está compartiendo a mí para sumar a lo que estoy comentando. Bueno, vamos a seguir dialogando. Y ese video está en el grupo Eclipse. Ese video está en el grupo Eclipse Multimedia. Justamente, por eso le digo que la parejita de baile y videíto está en grupo Eclipse Multimedios. Quiero reiterar entonces que ya dentro de unos minutos nada más, mientras que tomamos un mate, y vuelvo a agradecer este hermoso... A ver si lo puedo mostrar. A ver, ahí. ¿Ahí se ve, Claudia? Ahí se ve. Qué hermoso ramo de flores. Qué hermoso ramo de flores. De Florería Valle María, Muchísimas gracias a ellos. Muchísimas gracias. Estos amigos de Florería Valle María que siempre hacen que se engalane la sala de locución donde trabajamos, ¿Cómo anda, señora, señor, a esta hora de la mañana?
1: Con mucha alegría.
2: ¿Te parece que la vamos bailando, María?
1: Sí, Hans, me encantaría.
2: Entonces, música, maestro.
0: Ahí está la parejita, Y esto los van a encontrar bailando lunes, miércoles y viernes en los horarios que le acabamos de decir, que ya lo vamos a estar posteando también. Muchas, pero muchas gracias a Claudia, que me está acompañando con esa música que acompaña a esta parejita lunes a viernes, 9, 12 y 18 horas, y sábado y domingo cada hora desde las 9 hasta las 7 de la tarde.

0: Bueno, Claudia, vaya llamando. Yo ya tengo acá más o menos el itinerario, algunas preguntitas que vamos a hacer. Hermoso, ¿viste, Guille? Hermoso, hermoso. Estamos llamando entonces. Con la música de Gilda de fondo. Después vamos a...
1: Hola.
0: Hola. Hola, buenos días, buenos días. ¿Cómo le va José Luis Lorenzo? ¿Me escucha?
1: Sí, le escucho. ¿Con quién tengo el gusto?
0: ¿Qué tal? Buenos días. Le estoy hablando de Grupo Eclipse, Valle María. Mi nombre es Andrea Ror. Acá estamos en el aire, Andrea. Ya. José Luis, estamos al aire.
1: Un gusto.
0: ¿Eh? ¿Cómo está? Bueno,
1: un gusto.
0: Un gusto. Muchas gracias a usted también por este tiempo. Y nosotros estamos agradecidos. Primero quiero saludar también a quien nos está escuchando, a Guillermina, que es amiga de Taisa, su hija. Que ella nos permitió este contacto, ¿no? Hace ya un tiempo, Taisa nos permitió este contacto por el cual vamos a estar dialogando con usted en este momento. ¿Desde dónde nos está recibiendo a través de la llamada telefónica, José Luis?
1: De la localidad de 2 de Mayo, Misiones.
0: Desde Misiones. Así que estamos hablando con José Luis Lorenzo, quien es socio gerente del grupo Forteza SRL, que elabora esta yerba Haz de Basto. ¿Cómo nace Haz de Bastos, José Luis? ¿Cuáles fueron los impulsores de este proyecto?
1: Una empresa familiar que después por necesidad y porque todos queremos tener una marca propia, se compró en el mercado esta marca. Y porque en ese entonces era muy muy problemático registrar una marca y etcétera, etcétera. Entonces se compró la marca y con eso después se llevó mucho tiempo, como 10 años, hasta que se pudo lograr todos los trámites pertinentes para poder salir con el paquete a la venta.
0: Exactamente. Esto es una empresa familiar, podríamos decir. José Luis, ¿es de su familia o hay amigos también desde los inicios, me refiero, ¿no?
1: No, es una empresa familiar. Nosotros era de mi padre, después pasamos tomamos nosotros. Era una empresa muy chiquita, solamente de secadero, la primera parte de elaboración de la yerba. Y después en el año 95 recién se compró la marca. Habíamos arrancado en el 83. Ajá. Y bueno, Hoy está incorporado de los hijos que tenemos, que tenemos 5 hijos, queda solo uno, el varón, quedó en la empresa. Las chicas tienen cada una, son profesionales, tienen su actividad. Y bueno, y estamos trabajando con mi esposa y mi hijo, trabajamos y llevamos adelante esta empresa de yerbatera.
0: Qué hermoso, ¿no? Qué historia familiar, una oportunidad de crecimiento, una gran pasión se subyace detrás de todo esto, una gran pasión. Porque para ustedes, ¿qué significa la yerba mate, José Luis?
1: Y la yerba mate para nosotros acá, no solo para nosotros, para Misiones, es la parte comercial más importante que tiene Misiones. Acá tenemos té, yerba mate y madera. Y yerba mate es la madre, la comercialización de mayor plenitud en la provincia. Uh-huh. Para nosotros todo es una pasión eso.
0: Totalmente, me imagino. En el momento que ustedes sintieron, atrás buscando siempre, me imagino, mejorar el producto, ¿cómo hicieron un producto diferente? Porque el contacto y hoy esta comunicación, y mientras que estábamos realizando el programa, porque estamos en vivo, como le digo, también me mandó una fotito de gente amiga de acá, de la ciudad de Crespo. Nosotros estamos en Valle María, departamento Diamante, Entre Ríos, pero estamos más o menos 40, 45 kilómetros de Crespo, así que todo esto surge a través de que esta yerba, la de ustedes, Haz de Basto, ha obtenido una medalla de oro, ¿no? ¿Qué generó en ustedes hacer algo diferente a través de ese paquete de Haz de Bastos?
1: Bueno, hoy en el mercado hay muchísimas yerbas, uh-huh, de diferentes calidades, ya por su granometría, por su sistema de secado, por su sistema de elaboración, por su sistema de packaging, por diferentes motivos. Y bueno, lo que nosotros se busca desde la industria es hacer un producto estandarizado, que tenga siempre la misma calidad, que tenga, que llegue siempre bien al productor, al consumidor. Y bueno, es un trabajo de larga, de muchos años, ¿no? El buen producto no nace en el paquete, eso nace desde el campo, desde la chacra, desde la responsabilidad del productor en traer un producto que esté limpio, que esté higienizado, que esté bien presentado, que se coseche en época de tiempo y forma, que se respeten todas las partes de agroecológica en la chacra. Y bueno, eso hace que uno tenga una continuidad en cuanto a producción. Nosotros siempre decimos que queremos o tenemos una hierba gourmet, no queremos hacer cantidad.
0: Exacto.
1: Queremos hacer menos cantidad, pero con calidad, y que el productor, el consumidor siempre tenga el mismo tipo de hierba. El packaging que tenemos nosotros, que como te puedo destacar, es trilaminado, no entra agua, no se contamina, porque la hierba es un producto que si lo dejas en la góndola al lado del jabón o al lado de otros productos, o en tu casa, dejar la hierba en algún lugar que hay aroma de otra cosa, la hierba absorbe muchos olores. Entonces, al momento de degustar el mate, vas a sentir fragancias que no son de la hierba. Entonces, con un buen envase, nosotros garantizamos de que el producto llegue al consumidor en las condiciones óptimas de producción nuestra, que es lo que buscamos, ¿no?
0: Es lo que también es distintivo, lo que lo hace distintivo, lo que lo hace selecto, ¿no es cierto? Exactamente.
1: Sí, aparte del cuidado, todo del proceso, la elaboración, la responsabilidad del productor de entregar un buen producto, todo, nuestra hierba se caracteriza por tener casi 2 años de estacionamiento natural.
0: Bueno, ahí está la pregunta que le iba a hacer José Luis, que bueno, me parece re importante esto, ¿no? ¿Cómo se selecciona la materia prima? ¿Se buscan en una buena hoja de la yerba mate? ¿Cuánto es el tiempo de estacionamiento, el tiempo de maduración? Todo esto es también lo que lleva a lograr esto, ¿no? El producto destacado, seguramente. Esto era un poco la pregunta que también tenía acá presente.
1: Sí, nosotros trabajamos con el 80-90% que nos entregan, nos venden el producto, son productores minifundistas de menos de 10 hectáreas, ellos cosechan la materia prima y traen la materia prima a nuestra industria. Entonces, con eso garantizamos de que vengan a buena hierba. Después, la época de cosecha. Nosotros elaboramos entre marzo y septiembre, que es la cosecha gruesa de la yerba mate en Misiones, donde más se cosecha acá y se saca una mejor producción. Después, en la otra época, la yerba está brotada, tiene semilla, ya no tiene las garantías de calidad que sean en esos meses entre marzo y septiembre. Después el traslado, ¿por qué remarco de los productores minifundistas? Porque el tema es tener productores que te entreguen hierba y te traen de 50 o 60 o 100 kilómetros de la redonda. La hierba ya llega con temperatura, ya puede llegar a la herida, puede llegar con mucho polvo por la misma tierra roja que tenemos. O sea, tenés otras dificultades. Entonces, para garantizar, se hace solamente con productores ahí de la zona, no más de 10, 15 kilómetros, y minifundistas, digamos.
0: Qué bárbaro, qué cuidado, qué trabajo realmente. Y por eso realmente que me imagino la alegría y súper, súper merecido, ¿qué sintieron cuando supieron que As de Basto había obtenido la medalla de oro? ¿Qué significa ese reconocimiento para ustedes?
1: Bueno, teníamos mucha expectativa, realmente fue emocionante, porque es el reconocimiento de muchos años de trabajo. Y bueno, primero no sabíamos bien cómo iba a ser el mundial, cómo iban a ser las elecciones, pero bueno, habían sommelier y yerba mate y vinieron de otros países, tanto de la zona productora como Brasil, Paraguay, Argentina. También vinieron de Europa, vinieron de Chile,
0: Qué bárbaro. Esto
1: gente
0: se hace,
1: que
0: perdón, José Luis,
1: especializaba.
0: ¿dónde se hace esta distinción, esta selección? ¿En Misiones mismo?
1: No, se hizo por primera vez, es
0: Ajá.
1: la primera vez que se hace, y se hizo en Buenos Aires, en Capital Federal, en la casa, en el Museo del Mate, en
0: Ah,
1: Buenos
0: bien,
1: Aires.
0: bien, en el Museo del
1: Está
0: Mate.
1: bien, hubieron otras localías o lo que sea, pero o sea, allá se concentraba. Bueno, la catación de la yerba no iba por marca, sino por un código. El sommelier accedía a la muestra del producto, digamos, tenía una visión ocular donde si te gustaba cómo estaba molienda, si tenía mucho polvo, si tenía mucho palo, si tenía mucha hoja, después por el color, por el aroma, todo iba a puntaje. Y después por sistema de secanza, por sistema de elaboración, y después, por último, la degustación, que lo hacían ellos a ciegas. O sea, le vendaban los ojos
0: Ajá.
1: y le daban un vaso de vidrio con hierba, con agua, y le daban el mate cebado, digamos, todas las mismas cantidades de hierba en cada vaso. Y bueno, iban degustando y decían: a este le pongo un 8, a este le pongo un 9, a este le pongo un 10. Depende de lo que degustaban, digamos.
0: Qué momento,
1: Entonces,
0: qué nervios, qué momento. Sí.
1: así que era una degustación a ciegas, así que eso, digamos, nos da la tranquilidad de que por ahí no pudo haber beneficiarios o no pudo haber trampa.
0: Totalmente,
1: Digamos, se
0: totalmente.
1: realizó muy bien, ¿sí?
0: Que esta fue la primera vez, José Luis, que participaban en este concurso, en este tipo de concursos.
1: Sí.
0: Claro.
1: Sí, y hay muchas marcas que tienen gran oro. Nosotros sacamos oro, después
0: Sí.
1: tenía plata y bronce. Tenemos de otras marcas que nosotros elaboramos, que hacemos el envasado, que sacaron bronce, otras que sacaron plata. O sea, y después, por ejemplo, lo que es la yerba brasilera, también tienen un gran oro y oro, porque la yerba brasilera no es la misma que la argentina, la paraguaya tampoco. Así
0: Así.
1: que cada uno, hubo muchas marcas que tuvieron el oro y el gran oro y plata y bronce, ¿no?
0: Pero ustedes obtuvieron la medalla de oro y después de recibir tal distinción, aumenta la responsabilidad de mantener la calidad. ¿Cuál es su proyección después de este momento, José Luis?
1: Sí, la vara es alta,
0: Totalmente.
1: el compromiso es alto, hay que mantenerla. Bueno, pero nosotros confiamos en el producto, confiamos en el equipo de gente que tenemos trabajando, el personal, confiamos en nuestra industria, nunca dejamos de ir innovando y trayendo tecnología, y bueno, eso hace que se mantenga el producto y que trabajemos bien, digamos, que la gente realmente guste de nuestro producto. Nuestro producto no van a encontrar en ninguna góndola de cadena de supermercado. Cadenas grandes, no está nuestra yerba, porque nosotros preferimos estar en los barrios, en los mercados chicos, en los kioscos, tal vez en alguna estación de servicio, pero que queremos la rotación de productos, que sea más rápido y que llegue mejor al productor. En las grandes cadenas no nos beneficia para nada el trabajo, así que no nos interesa tampoco estar ahí, digamos.
0: Exacto, pero hoy hablando de la empresa, de ese crecimiento que han logrado, ese futuro y el futuro también, ¿cómo para ustedes cuál fue el obstáculo que tuvieron que superar? ¿Qué fue lo más difícil tal vez? ¿Producir, comercializar o posicionar la marca Haz de Bastos? Y de ahora en más, ¿cómo sigue, para ir cerrando esta entrevista, cómo sigue la idea, los objetivos a años, a futuro, vuelvo a decir? La idea es incorporar el producto. O tal vez incluso llevarlo al exterior, o cuál es su sueño, por así decir, José Luis.
1: Bueno, nosotros, por una cuestión de normativas nuestras, nosotros queremos el comercio exterior. Nosotros estamos hoy hoy estamos en la posición 20 de comercio exterior. Sé que no vamos a, va a ser muy difícil que lleguemos, nada, que pasemos los,
0: nada es imposible,
1: estemos entre los, en, nada es imposible,
0: nada es imposible,
1: que... entre los primeros 7, 8 es complicado, pero bueno,
0: hay que seguir trabajando.
1: Estamos en 20, lo vamos a ir peleando por lo menos para llegar al décimo lugar.
0: Totalmente.
1: Pero nos interesa el comercio exterior. Estamos en Brasil, estamos en Chile, con presencia, con la mayor ambasada, estamos en Dinamarca, estamos en muchos lugares. Y en muchos lugares exportamos a granel, porque hay países que protegen su mano de obra, entonces tienen muchos impuestos. Si le llevas elaborada la hierba ya envasada, entonces se manda a granel y se envasa allá con otra marca, con la marca del cliente. Pero bueno, queremos, por supuesto, queremos crecer.
0: Es un sueño, por supuesto que se va a hacer realidad. Todo a su tiempo llega con este trabajo que han tenido y felicitaciones nuevamente. Veo que As de Basto recibe contingentes o grupo de turismo también en sus instalaciones. José Luis, ¿es así?
1: Sí, tenemos, en la provincia existen aproximadamente 6 o 7 industrias que reciben turistas que están inscritos en el INIM, que es el organismo regulador de la yerba mate. Uh-huh. Entonces, nosotros recibimos, comenzó esto saliendo de pandemia, que fue un boom. Entonces, nos adaptamos a eso, ahora estamos haciendo un showroom específicamente para recibir a los turistas, con una infraestructura mejor, con un bloque de baño, etcétera, etcétera. Entonces, recibimos, estamos trabajando bien con eso. Es una forma también de posicionar la marca.
0: Totalmente.
1: La gente lleva, compra su paquetito de hierba y después ya empieza a pedir, digamos. Y así llegamos a través de las empresas de transporte del país, mandamos muchísima hierba. Hay muchos docentes, hay muchos empleados públicos que hoy por hoy no le alcanza el sueldo, y entonces te compra 30 kilos de hierba y sale a vender el barrio, y bueno, y así se va generando, digamos, el conocimiento de la marca.
0: Se va generando, se va extendiendo, por eso, como dijo, no lo vamos a encontrar en cadenas grandes de supermercado, pero sí en lugares, mercados más chicos. De esta manera se cuida mucho también el procedimiento y a dónde llega, y también la rapidez de que vuelva rápidamente, digamos, la devolución del trabajo económico también, ¿no?, que lleva todo esto, ¿no?
1: Sí, correcto, sí. Sí. Estamos en todo el país, desde Ushuaia a Irigoyen, en diferentes tipos, en diferentes modalidades, en diferentes tipos de hierba, porque no hacemos solamente la tradicional. La tradicional es la que sacamos
0: la medalla de oro.
1: Uh-huh. Pero hacemos una canchada, que es una hierba gruesa, que acá se ocupa para tereré, pero mucha gente toma mate. Hacemos el estilo tipo uruguayo, que es como otra marca, como la canaria, pero uh-huh, tipo uruguayo, así es el tipo de hierba. Ahora estamos sacando una nueva marca que es A de Espada, para tener los dos anchos. Así que bueno.
0: Está muy bien. Y la marca registrada también. Sí,
1: claro, sí.

0: porque los sueños obviamente que se hacen realidad con el esfuerzo y con el equipo, como vos decís. Y también te pregunto, en esta obtención de esta medalla de oro, ¿a quiénes podrías dedicar o agradecer o recordar en este proyecto que se pudo coronar con esta medalla de oro?
1: Bueno, en principio agradecer todos los que hacen el equipo de Abasto, desde el productor, el personal, a la gente que está ligada, a los proveedores, a todos infinitamente, y a los consumidores que son fieles consumidores de Gas de Abasto, por supuesto, mi agradecimiento, y que sigan apostando a Gas de Abasto, que nos sigan en las redes, en Gas de Abasto OK, que nos busquen y que nos sigan y que participen de los premios o de los sorteos que se hacen por redes, y que participen,
0: qué
1: que
0: bueno,
1: se hagan visibles nuestros consumidores.
0: Buenísimo, José Luis. Bueno, las felicitaciones de parte nuestra también, y bueno, en algún momento por ahí nos encontramos o vamos a visitarlos, ¿por qué no? Y bueno, vamos a estar probando seguramente su yerba. Haz de Bastos por aquí, también por Grupo Eclipse, Valle María, Entre Ríos, Departamento Diamante. Un placer y excelente fin de semana, ¿eh? Que sigan los éxitos.
1: Bueno, muchísimas gracias, gracias a la audiencia, gracias a ustedes por comunicarse, y bueno, estamos a las órdenes en cualquier momento. Gracias.
0: Hasta luego, buena jornada, buen sábado.
1: Hasta
0: Muchas
1: luego.
0: Gracias.
1: Gracias, gracias. Chao, chao.
0: Chao, chao. Bueno, así hemos hecho esta nota muy interesante, daba para charlar mucho más, pero tenemos también un protocolo nosotros aquí, y tenemos que ofrecerle a la gente, a la señora, al señor, a los chicos ahí que nos están mandando fotitos, a Marce y a Joel también, están trabajando de tempranito y escuchando la radio, ¿eh? Hay que hacerle a todo, Marce, ¿eh? Hoy dejamos los micrófonos por la, ¿cómo se diría? Por el flatacho, ¿eh? Una cosa así, por el flatacho y el pincel, más o menos, ¿no? Díganme ustedes cómo se llama ese instrumento para el trabajo que está haciendo Joel como asistente hoy, Marce. Un saludo grande, y arriba entonces con más música, con más sábados y sábados, sábados en familia. Quédate con nosotros.

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0: Dejémoslo así, dice la canción, mientras que estamos tomando un matecito medio lavado. Está. Esto no debe ser con yerba haz de basto, ¿eh? Ya prontamente vamos a probar y vamos a, como bien dice nuestra amiga que está ahí en Tandil muy atenta, vamos a sentir el gusto y seguramente va a haber una clara distinción. Así que vamos a esperar yerba haz de bastos para compartir con el equipo de Grupo Eclipse Multimedias. 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Realmente la gente que está aquí en Valle María, Jessica es ella, el nombre comercial, ¿cómo, Claudia? Sebastián, bueno, la señora Jessica, me parece, ¿puede ser? Yo hablé con ella ayer. Metro Pizza Valle, Metro Pizza Valle, así se llama, Metro Pizza Valle, que también está acompañándonos y disfrutamos, degustamos. Yo ayer en lo personal conocí lo que es la pizza, a ver, pizza Metro Argentina, es realmente espectacular, con distintos tipos de aceituna, con mucho queso, muy, muy rica. Así que muchísimas gracias por la gentileza de Metro Pizza Valle de participar y acompañarnos aquí en el equipo de Eclipse, ¿eh? Bueno, Claudia, hoy estamos así, con muchas cosas en vivo, rapidito, en la mañana full, pero con mucha alegría saludamos al pastor Oscar Valentinús, quien está en contacto con nosotros, creo, a través de la línea telefónica, ¿no? Oscar, muy buenos días, ¿cómo le va, pastor?
1: Muy buen mediodía a muy Andrea, mediodía, Claudia y la audiencia.
0: A ver, ahí nos...
1: Hola, ¿me escuchan?
0: Ahí se cortó un momentito, pastor. Ahí lo estamos hablando por WhatsApp, me parece.
1: Bueno.
0: Ahí lo tenemos nuevamente. Buen mediodía, bueno, dijo usted, tal cual.
1: Buen mediodía.
0: Ya estamos en el mediodía.
1: Para vos, para Claudia y para toda la audiencia de Radio Eclipse.
0: Un gusto para nosotros, pastor, estar en contacto con ustedes. Es algo que en distintos lugares nos hemos encontrado y siempre les digo, está el espacio a disposición, está el grupo Eclipse a disposición, y bueno, en esta oportunidad tenemos el gusto de dialogar, porque la Iglesia Vida y Esperanza, en este caso, el anexo de Valle María, siempre tiene distintas convocatorias, actividades, ¿no, pastor?
1: Sí, así es. Bueno, en principio valoramos mucho el espacio de Radio Eclipse para poder comunicarnos con la audiencia, pero hoy particularmente queríamos hacer hincapié en una actividad que vamos a llevar a cabo el próximo sábado, que es el sábado 28, el próximo viernes.
0: Viernes, ¿no es
1: 28
0: cierto?
1: Del 8 a las 20:30. Estamos llevando a cabo una reunión para matrimonios y parejas de todas las edades, ¿no? Creemos que la unión entre un hombre y una mujer es un pacto que es para cuidarlo y para no herir, ¿no? Entonces, es una actividad que hacemos en el marco de lo que nosotros llamamos Casas Luz, que son hogares donde los matrimonios se juntan, comparten la palabra, comparten sus vivencias, sus experiencias, su fe, sus anhelos y sus deseos, ¿no? En este tiempo, nosotros como iglesia tenemos dos Casas Luz que representan matrimonios mayores y matrimonios jóvenes, ¿no? Ajá. Ellos son muy activos, se juntan regularmente, y en esta oportunidad vamos a trabajar con ambos grupos de matrimonios, mayores y más jóvenes, y queremos invitar también, como es un tema muy importante, sabemos que la familia es central en la organización y el ordenamiento de la sociedad.
0: Totalmente.
1: Queremos invitar a todas aquellas parejas o matrimonios que quieran asistir para tratar algunos temas generales, básicamente el respeto, la confianza y cómo uno va construyendo esa sociedad que a través de los años, quienes hemos tenido la oportunidad de tener un matrimonio de tantos años, vemos la presencia de Dios y creemos que Dios nos une para ser un equipo, ¿no? Totalmente. Dice la Biblia que corcel de dos dobleces no se corta, ¿no? Entonces, en este tiempo queremos también hacer extensiva la invitación a cualquiera que quiera participar de esta reunión. Vamos a tratar temas importantes como cómo trabajar en equipo, cómo se diseña el diseño de Dios para el hogar, siguiendo el modelo de Cristo, el fruto del Espíritu, Y es importante, me parece a mí, que en este tiempo donde la familia está bajo ataque, ¿no? De distintas maneras, la familia está bajo ataque a través de toda la información que llega, las redes y todos los problemas que tenemos también económicos y sociales, pero creemos que es importante fortalecer la unión de la pareja, del hombre y la mujer, para que puedan llevar a cabo un proyecto que tiene que ver con el diseño de Dios en su reino, ¿no? Nosotros siempre hablamos como iglesia acerca de los principios del reino, ¿no? Uh-huh, y la pareja, la unión entre un hombre y una mujer es uno de los principios del reino, ¿no? Entonces queremos hacer hincapié en eso y también, como siempre lo hacemos, a través de la palabra de Dios podemos sacar experiencias y valores útiles para la vida diaria, ¿no? Situaciones o aprendizajes prácticos para la vida diaria. De eso se trata la invitación para este viernes 28 a las 20:30, ahí en calle Monseñor Dobler 637.
0: Pastor, es una pregunta, es una charla, digamos, es una charla, es un diálogo, no es que hay una, en ese momento no hay una ceremonia, una...
1: No, se trata de una ceremonia religiosa ni servicio, sino que es una charla que vamos a estar dando la pastora Adriana y yo, pero con la participación de muchos matrimonios que han pasado por distintas etapas o situaciones, que su testimonio es muy fuerte y también anima a muchas personas, a otros matrimonios que están pasando por situaciones similares. Totalmente. A enfrentarlo enfrentar esas situaciones, esas circunstancias basados en principios bíblicos, ¿no? Entonces, por eso queremos invitar, no tiene nada que ver, tenemos obviamente, organiza la Iglesia Vida y Esperanza, por supuesto, pero sí, no es un servicio religioso, por eso está abierto a todas las personas y sabemos que el reino de Dios es uno solo y lo tratamos de expandir y mejorarlo a través de estas acciones.
0: Qué importante, qué hermoso encuentro va a ser entonces, amplio, abierto a todos, abierto a toda la comunidad.
1: A toda la comunidad, sí,
0: y señor. Zonas, y zonas que se quieran llegar, matrimonios, parejas. Yo creo que, tal cual lo está diciendo usted, pastor, es un tema tan, pero tan importante también y tan vital. Sostener el núcleo de la familia, y el núcleo de la familia comienza justamente del matrimonio, ¿no? De la pareja, ¿no? Del hombre, de la mujer. Así que muchas veces está saboteado y que a veces tal vez las personas quieran, por supuesto que sí, quieran seguir estando en ese matrimonio y necesitan una palabra, necesitan una guía, necesitan un estímulo, ¿no? Así que
1: Exactamente. Una de las cosas que nosotros hacemos mucho hincapié, hay un lema que usamos muchos, que es cuidar es mejor que reparar, ¿no? Correcto. Entonces, la idea es que vayamos a través de las enseñanzas bíblicas cómo se va cuidando el matrimonio para evitar fracturas, y si hay fracturas, cómo repararlas. Sabemos que tenemos un Dios misericordioso y él nos enseña a respetar y a generar confianza, ¿no? Entonces me parece que el respeto es algo que cada cristiano puede dar sin importar si la otra persona lo merece o no. Entonces me parece que en este tiempo es necesario tener estos conceptos en mente, sobre todo en cada hombre, en cada mujer que comparte su vida. Y lo que quiero también resaltar es que no lo hacemos de una posición de matrimonio perfecto, ¿no?
0: Claro,
1: maestro Ciruela, sí, que viene a dar cómo es el matrimonio, sino que todos hemos vivido situaciones de tensiones, de crisis o circunstancias, pero muchos de nosotros hemos salido adelante y salimos adelante de la mano de nuestro Señor Jesucristo y de su poder y del poder del Espíritu Santo.
0: No hay de otra manera, no hay otra manera, por supuesto que es así. Así que hermosa la invitación. Bueno, en otra oportunidad vamos a tener un poco más de tiempo cuando quieran por ahí a visitarnos con su esposa, con Adriana. Un cariño grande para ella también. Un hermoso sábado estamos teniendo, un hermoso fin de semana el Señor nos regala, ¿no? Así que...
1: La verdad que sí. Sí. Yo quiero también insistir en la invitación para el servicio de hoy. Uh-huh. A las 19 horas, el Monseñor Dobler 637, el sermón de hoy vamos a estar hablando sobre la fe y los distintos estadios de la fe, ¿no? un poco, si que quiera asistir, están cordialmente invitados a participar en nuestro servicio, en nuestro sermón.
0: Muchísimas gracias, pastor. Muchísimas gracias por este tiempo. Y bueno, nuevamente reitero, más cuando ustedes quieran o en la semana también, ¿por qué no salir o mandar también algo para nosotros publicar con respecto a esto para que quede fijo, para que la gente por ahí que sí, no lo escuchó, sí, sí, por ahí un flyer, ¿no? Que quede fijo en las redes sociales, que es un tema tan importante y abierto a toda, reitero yo en lo personal, a toda la comunidad, a toda la aldea, a toda la gente que uno sabe a veces por el rol que uno ocupa a veces en la sociedad, la importancia de la necesidad de ser escuchado el hombre, la mujer en la pareja y de no estar esperando a veces la vuelta del otro lado, sino la palabra y la misericordia de Dios, como dijo el pastor, permite y todo, pero es mejor prevenir si se puede que restaurar, y si hay que restaurar de la mano de él, de Cristo, se puede, y la bendición del Espíritu Santo, ¿no?
1: Exactamente.
0: Así que hermosa invitación nosotros, para el viernes.
1: Voy a mandar el flyer a la radio para que lo difundan.
0: Lo
1: y bueno,
0: ahí.
1: Los esperamos a todos los que estén interesados. La verdad que va a ser un momento de convivencia, de compartir. Todos van a poder hablar, van a compartir sus experiencias, y creo que va a ser válido y va a ser un acto importante para cada familia, cada pareja que quiera asistir. Así que te agradezco mucho, Andrea, el espacio.
0: Por favor,
1: sé que están ajustadísimos con los tiempos, pero traté de ser breve.
0: No, totalmente.
1: Así que bueno, Dios lo bendiga y estamos en contacto.
0: Igualmente, bendiciones para usted, Oscar, para Adriana, para toda la familia y para la familia de la Iglesia Vida y Esperanza, Nexo Valle María, extendido a todas las comunidades, ¿no? Un afectuoso cariño para ustedes y hasta cualquier momento, pastor, hasta cualquier momento, ¿eh?
1: Gracias, Andrea. Saludos a toda la audiencia y que tengan un buen fin de semana.
0: Igualmente.
1: Igualmente,
0: bendiciones. Muchas gracias por esta nota también, Claudia. Una mañana muy, muy bonita, muy linda. Son temas que realmente todos importantes, sus distintos matices. Pero no hemos hablado tanto de lo que tenemos que hablar también, que los niños. Vos viste, no vieron mucho. Pero tal vez ahí está saliendo algo con la cámara. Se ve algo con la cámara. Ya me agacho, claro, todo en vivo. Ya muestro. Traigo las manos llenas.
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0: ¿viste
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0: que te dije? Traigo las manos llenas, parezco Papá Noel, mirá la cantidad, estos son algunos que tenemos de Solano Kid, Claudia, de Solano Kid, y te muestro más,
2: 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Y lo menea bien lentito, bailando despacito, con todos los guachitos.
0: 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Dos, tenemos regalitos de joyería de Co. Mirá lo que es este gorrito, qué hermoso. Yo que estoy bastante despeinada hoy. A ver cómo me queda, Claudia. ¿Cómo me queda? Ah, me queda chiquitito. No lo deformes, Andrea, por favor. No lo deformes. Mirá, Claudia, pero mirame. No está tan mal. Parezco una gollita, ¿eh? Mirá qué lindo. Bueno, realmente un montón de regalitos por el Día del Niño que se van a estar sorteando el próximo fin de semana por aquí, por Grupo Eclipse Multimedio. ¿Cómo hacer las bases y condiciones? Rápidamente las vamos a cambiar porque no nos han mandado muchos videítos, así que queremos rapidito, nosotros queremos que sean un montón. Tenemos más de 20 regalitos para los más pequeños. Participar es súper fácil, envíanos. Ahora es más fácil, yo sé que así querías vos. Mandarnos un nombre y apellido del DNI, del niño o la niña, los últimos numeritos del DNI, nombre y apellido, los últimos números del DNI, y ya estás participando. ¿A dónde? Lo haces a través del 3434-401-524. 3434-401-524. 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Me encantó este.

Todos regalitos hermosos. Muchas, pero muchas gracias por acompañarnos, por participar. Seguí nuestras redes también, @fmeclipse963, y el Instagram de Sábados en Familias, que también está junto contigo. Ahí no lo puso en el flyer, Claudia. Usted tiene que ponerlo ahí en el flyer también. Hay regalitos para los que enviaron videos, por supuesto que sí, Guille. Y el Instagram de Sábados en Familia también tiene que crecer. Qué fácil, es fácil. El Instagram es sábados.en.familia. Así es, sábados.en.familia.eclipse. Así es, sábados.en.familia.eclipse. Ese es el Instagram de Sábados en Familia.

No estoy loca, no estoy loca. Estoy casi, pero no estoy loca. Todavía salud mental, creo que está estabilizada. Por lo menos ahí, vamos a ser un neutro, Dice Guille que tiene que responder a usted, Guille. No es fácil. Ahora va a ser más fácil, ahora va a ser mucho más fácil. ¿Cómo entonces? ¿Cómo te dijimos entonces? Envía por WhatsApp al WhatsApp de Planta, al WhatsApp de la radio, 3434-401524. Nombre y apellido del DNI, el DNI de tu niña o niño, y ya estás participando. Y también podés participar en las redes de Eclipse, o del Instagram de sábados.en.familia.

0: dice, chequelo, Claudia, ¿qué nos dice? Laurita de Diamante. Laura, saludos también a la gente de Patzencute que nos está escuchando, a toda la gente de Pueblo Alvear, allí la gente linda de su lugar. ¿Cómo anda la gente de su lugar? ¿Cómo están? Un saludo grande para Pueblo Alvear, para el Día San Francisco, para la zona de la isla, para todo el ejido de Diamante, la costa de Diamante, las masitas, las cuevas, para todos estos lugares del departamento de Diamante. Un cariño grande para el Día Krabsental, para Aldea Protestante, La Tablilla. Mañana es el cumpleaños de doña Mari Denin, ¿eh? Mari Dobler, exactamente. Un saludo grande para ella, para la mamá de Mónica, de Guille, de Pochi. Un saludo grande para ella. Muy feliz cumpleaños, Mari.
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0: 12 grados, 12 grados, una jornada hermosa de sábado, frío, frío, pero hermosa para la gente que está cortando pasto, que está trabajando en la albañilería, que está pintando. Un buen fin de semana para Marce, para Marcela, para toda la gente que está junto con ella. Allí están trabajando los chicos, dice, desde tempranito. Fratacho, Yana, es lo mismo, dice Andrea. Feliz sábado, gente. Un saludo grande para Joel y para Marce. Que tengan buen fin de semana. 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

0: Esa, esa, todos trabajando, Guille, todos trabajando. Pablo dice que está cortando pasto, dice, soleado por allá en Tandil, pero muy ventoso, complicado también con el viento, ¿no? Porque por ahí la arenilla, no sé si ahí hay arenilla o no, pero bueno, complicado. Soleado y aprovechando, Pablo, cortando pasto. Hoy le ha tocado el jardín, Pablo. Bueno, dejamos hoy un poco los platos, la cocina, me parece. Y por acá también, un poco jardín, un poco pileta, de todo un poquito aquí, aprovechando este hermoso día bonito que tenemos en el departamento Diamante Entre Ríos y en Tandil también, soleado, nos dice nuestra amiga.
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0: Claudia, tremendo lo que me está contando también, este flagelo tan, tan, tan complejo, y hablar de este tema, tampoco me voy a ahondar en esta situación porque lamentablemente uno se entera de muchas pérdidas, víctimas de cáncer, de distintas edades, de distintos lugares, pero son seres humanos y seres amados, y en este caso para Lucas Hugo, me está contando Claudia que en esta semana lamentablemente yo sabía que estaba complicado el estado de salud de su niña, la única hija que tenía, una de sus hijas, no sabía qué era la afección que tenía, y bueno, me está contando Claudia que lamentablemente Lucas Hugo esta semana perdió a una de sus hijas, víctima de este flagelo del cáncer, por lo que veo una niña, 23 años, una niña mujer, su niña, su capullo, ¿no? 23 años, tremendo, tremendo. Y así nos toca a veces de cerca, a veces no tan cerca, pero todo duele y mucho cuando hablamos de estos temas, ¿no? De la salud. Así que bueno, disfrutemos la vida cuando la tenemos, disfrutemos la vida cuando estamos bien y saquémosle expresión y compresión a algunas cosas que no son tan complejas, ¿eh? Saquémosle peso a las cosas que no son tan complejas, Dice Guille que sí, que allá en Tandil hay mucho sol, que está ventoso, pero no es arenilla, sino más bien tierra la que vuela, Tuvimos días de mucha lluvia y viento, igual por acá, Guille, ¿eh? Acá el día, creo que jueves empezó a alumbrar el sol, el astro rey. Y ayer hubo también un día hermoso, pero mucho viento, que la gente, nosotras, y las mujeres y los caballeros también, porque todos ayudamos en la casa, colgábamos la ropa, y cuando nos dábamos cuenta la ropa estaba caída y demás. El viento fue muy fuerte en algunas zonas más, pero hoy tenemos un día precioso, con mucha luz, frío, pero estamos en invierno, ¿no? También un abrazo grande, dice Guille, sumándose a las palabras que hablábamos de gente que perdemos, cerca o lejos duele, son seres humanos, son seres hermanos nuestros. En Perú sufrió un sismo de 7,5, tremendo, tremendo. Venezuela, Colombia, y ahora también le tocó a Perú, y esperemos que esto pare. Realmente no conozco mucho de esta situación, pero creo que esto va bajando, como que es una grieta, una rotura en la tierra, ¿no? Muy profunda, y bueno, fue Venezuela, Colombia y ahora Perú. Tremendo, tremendo. Un abrazo fuerte para todos nuestros hermanos que están pasando momentos muy difíciles, Terremoto. Claudia escuchó el audio también de... es personal. Bueno, un saludo grande para ella entonces. Saludamos a todo protestante. Que esté bien también, protestante. Que estén bien toda la gente de la tablilla. Acá tengo yo unos audios, me parece que es de ella. Buen día. Aquí nos están escribiendo. Muy bien. Y ya copiaron el mensajito de... digamos, la captura de imagen, Claudia. Ya la copiaron, la están reposteando. Gran sorteo, cerrando el mes. de las infancias, sábado 29 de agosto, están participando. Así que mandanos tu nombre, muy bien, Uriel Favero, con sus tres últimos numeritos de DNI. Uriel Favero, bienvenido. Al teléfono de la radio, perfecto, Uriel, estás participando. 3434-401524. Y obviamente que los que mandaron su videíto y arrobaron a la radio, participan y ganan un premio doble, ¿eh? Porque hicieron muy, muy bien también las tareas.
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0: 12:47, saludamos nuevamente a las empresas que nos acompañan, Claudia. 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

0: Hola, hola Omar, ¿cómo estás? Omar, discúlpame que me has mandado unos mensajitos estos días y no lo escuché, me quedaron pendientes, Omar. Una semana que me tomé el finde, ¿viste? Y ya cuando llegué era martes casi a full, a fondo, pero con mucha alegría, disfrutando cada momento con mucha alegría, una semana cortita en lo personal, pero con muchas cosas, así que gracias amigos por estar, porque el amigo es el que te banca realmente, así que Omar, ya hoy me pongo en contacto y charlamos un ratito, Omar, Viviana, a ella un cariño muy grande también, esa gran mujer allí, acompañándote también en cada día de vida, a tu mamá, desde Rafaela también nos está escuchando ella, un cariño grande para todos ustedes, buen fin de semana, ¿cómo está el clima por allá, Omar? Ah, viste, qué cosa esta amiga, ¿no es cierto, Guille? Y se olvida de Vilma Palma. Dice que me olvido de Vilma Palma, ¿viste vos? Bueno, algo de Vilma Palma para Guille también. Le vamos a poner un que sea un poco. Y bueno, es lo que tiene que hacer, está en el horario de trabajo. ¿Qué va a hacer? ¿Qué va a hacer, Claudia? Pero qué lindo, me encantó, Angelita. Me lo llevo. Todos tienen un niño, así que me lo llevo. La zapatito no se veía porque se lo ponía al micrófono yo. Hermoso. Una gorrita para lo más chiquitito, hermoso, y el olorcito que tiene. Así que comunicate, jugá, participá, ganá muy lindos premios para los más pequeños de la casa, del hogar, de la familia. Nombre del niño o niña a participar, apellido, nombre, apellido y tus últimos números del DNI. Tenemos más de 20 regalitos. Mándanos por WhatsApp al 3434-401524. 3434-401524. Y mucha suerte para todos.
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0: Hola Rosa, ¿cómo estás, Rosita? Un saludo a la gente de familia Clorolito también. ¿Cómo andan?

Hola, mi amigo Teo hermoso, pero participa, Teo, por supuesto que sí. A ver, sí, ponemos los números de DNI, se los hacemos llegar en un viajecito express, hermoso él. ¿Cómo andamos, Teo? Qué lindo él ahí con su mami, disfrutando de ese momento en la familia, en la calidez del hogar. Ayer fue el cumpleaños del abuelo, ¿eh? Así que saludamos al abuelo Teo, al abuelo de Teo, al abuelo de tus hermanitos allí, un saludo grande. Feliz cumple para la abuela también, para toda la familia. Ahí está Vilma Palma, ¿eh? Nos quedamos con el auto rojo. Mientras tanto, tomo dos o tres matecitos más y ya tenemos que entregar el programa. Tomamos dos o tres matecitos más y nos quedamos con el auto rojo. ¿Viste, Guille? ¿Viste, amiga? Ahí está para vos y para todos los amantes de Vilma Palma en más sábados y sábados y sábados en familia.

Bueno, Claudia, vamos a cumplir, como siempre, tratando de terminar a la hora acordada, porque bueno, después hay que pasar la tanda también. Es la hora 12:58 exactamente en el territorio nacional y 59 en este momento. Estamos más que agradecidos porque Dios nos ha permitido estar vivos, tan simple y tan importante como eso, ¿no? Estar aquí haciendo algo que nos gusta tanto, que es la comunicación hace tantos años, y haber compartido, a pesar de la vertiginosidad de la mañana hoy, que hemos estado un poco solas con Claudia, pero desde acá, porque la distancia, sabemos de la colaboración de Guille, que está ahí a tono, atenta a cada momento, ha grabado toda la nota, la entrevista que hicimos con uno de los socios gerentes de la yerba Haz de Bastos, ha tenido parte de la nota de Lucas Medel, que cada 15 días se hace el micro, el escribano responde. Hemos estado también en contacto con el pastor Oscar Valentinús, de la Iglesia Vida y Esperanza, anexo Valle María, para esta invitación que se va a postear también por las redes de Eclipse. Y bueno, se la hicimos más fácil a los niños y a los papás también. Sigan participando solamente con el nombre y el apellido, como siempre, nombre y apellido y DNI completo, si quieren, o los tres últimos numeritos de DNI. Más simple, imposible, nombre y apellido y tres últimos numeritos de DNI para participar, jugar y ganar, y que tengan mucha suerte todos, por supuesto, mucha suerte todos. A través del numerito de WhatsApp de la radio, 3434-401524. 3434-401524, y nosotros creemos en su legitimidad, Con nombre, apellido y DNI está muy bien, no precisan enviar las fotos del DNI, Así que con esos datos está perfecto. Saludamos también a toda la gente que va a quedar en contacto con nosotros a través de la frecuencia, a través de Eclipse TV también. Que me mandó Claudia. Saludos a mi mamá Olga, puede ser, que está haciendo ricos sorrentinos con salsa, no te puedo creer. Sorrentinos con salsa a esta hora. ¡Ay, qué cosa rica! Ella es fanática de la radio, dice. Recién llega a verla y está full con la radio. No solo nos escucha, sino que nos está mirando, parece. Maru Orellana mandó ese mensajito. Ay, está escuchando la Maru, que ya nos vamos a poner en contacto con Maru, porque también queremos hacer algunas cositas, así que ya nos vamos a poner en contacto en lo personal. Ayer me vino de 10 un vivo que tuve, no sabía cómo hacer, ponía libros, y cuando me di cuenta, en el último libro pude ubicar el teléfono ahí en ese dispositivo que usted le regaló al operador ahí, a Mario. Está en la oficina. Ya lo vamos a traer a su lugar, Así que me vino de 10. Gracias, Guille, por estar a la distancia. Nuestra colaboradora de lujo desde Tandil. Muchas gracias de corazón. A toda la familia de la radio. Recién nos llamaba María Craneviter. Mandaba muchos saludos a mi mamá. Mandaba saludos a Antonio Río, porque en esta semana que pasó también fue el cumpleaños de Antonio Ríos. Y a full con Radio Eclipse, por supuesto, con el medio de la región. Los queremos muchísimo, que Dios los bendiga a todos, y ya dejamos el espacio recuperando valores, que en lo personal no sabía si iba a estar la señora Graciela, porque lamentablemente otra necrológica en su familia, tremendo, lo sentimos muchísimo, un abrazo fuerte a ella, que se lo vamos a dar personalmente. Ha dejado de existir en esta faz física el señor Javier Julián Herbel, como le decían, Tachu, de 54 años de edad. Tremendo, un abrazo grande para ellos, para su familia, y un abrazo a todos. El responso de él es hoy en el cementerio Valle María a las 16 horas. Allí entonces es el momento de la despedida final, a las 16 horas en el cementerio de nuestra localidad de Valle María. Que descanse en paz, y una fuerza enorme a la señora Graciela, que viene a acompañar a su marido a realizar el espacio Recuperando Valores, como todos los sábados por esta casa, por Eclipse. Muchas gracias, Claudia, y hasta aquí hicimos Sábados en Familia, con un abrazo enorme al cielo por su eterno descanso.
realmente y de todas las almas que nos preceden, solamente nos preceden. Abrazo, mucha fuerza y eterno recuperación para los que quedan. Gracias, Claudia, por acompañarme. Nos vamos con esta cortina musical.

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8: Muy bien, muy buenas horas en esta mañana, tarde, queremos estar compartiendo el programa que ya es habitual cada sábado, aquí por FM Eclipse 96.1, en Recuperando Valores, una jornada soleada, gracias a Dios por el sol que nos permite disfrutar después de varios días de la falta del sol, pero bueno, siempre digo, llega un momento donde el sol vuelve a brillar. Así también sucede a veces en nuestra vida, con nuestra vida, como que se nubla un poco, pero bueno, siempre hay que apostar a que todo va a cambiar. Bueno, como es habitual, hoy me acompaña mi esposa Graciela, la cual también quiere saludar a la amable audiencia y lo hace seguidamente.
9: Muy, pero muy buen mediodía a todos. Que el Señor realmente bendiga sus vidas, a cada uno de ustedes. Y que dar gracias también al Señor por este hermoso día que nos regala, este hermoso sol con el que nos acompaña. Y también dar gracias porque así como Él nos da la vida, hoy también se ha llevado la vida de mi hermano, pero sabemos que el Señor es justo y el Señor es hace los planes de manera perfecta. Por eso doy gracias por la vida de Él también y gracias a todos los que siempre nos acompañan. Que hoy en este programa número 23, en este día 22 de agosto del año 2026, el tema que vamos a desarrollar dice: sin dirección de Dios vamos a la deriva. Con visión sabemos por dónde, para dónde ir. Realmente hermoso el tema de hoy. Estén muy atentos.
8: Muy bien, muy bien. Ya he entregado el saludo y bueno, sin duda también subrayo lo que agradecía. Justamente venimos de la sala velatoria donde, bueno, allí están siendo velados los restos de quien en vida fuera Javier, y bueno, desde acá también transmitimos los deseos de consuelo, de fortaleza, y siempre digo, la vida es así, hoy estamos, nos permite el Señor la vida, como ya dijo Andrea al principio, ¿no? El regalo más grande es la vida, pero bueno, llega un momento donde nos toca dejar esta tierra, la existencia, y bueno, abordar algo nuevo que como cristianos tenemos la esperanza que vamos a arribar felizmente allí. Así que entrego también los agradecimientos en este momento. Sabemos que hay gente que está orando por nosotros, que está sembrando por el programa y bueno, a todos ellos muchas gracias y tenemos algunos que queremos mencionar en esta mañana y Gra lo va a hacer seguidamente.
9: 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Gracias por sembrar en Recuperando Valores.
8: Muy bien, muy bien. Quiero también saludar a mis nietas allí en Jardín América, a Carlita y a Lucita, como también a Isabela, que está allí en Panambí, zona también allí, la costa del Uruguay. Dios les bendiga. Y también, sin duda, a mis hijos que están allí, a mis nueras. Dios les bendiga, como también a mis amigos allí del Chaco, como también a aquellos que nos siguen de Córdoba, de Misiones en sí, y también aquí de Entre Ríos, mis hermanos allí en la costa del Uruguay. Así que a todos ellos, gracias, muchas gracias por seguirnos cada vez. Y bueno, gente de San Nicolás, gente de distintas partes, y sin duda a través del streaming estamos llegando al mundo entero, sin duda quien está en sintonía en este momento. Hoy también estamos con Claudia, la operación técnica, la encargada de los espacios musicales, y ya queremos escuchar uno antes de estar entrando al tema que vamos a desarrollar junto a ustedes, querida familia.

0: bien, bien, haciendo algunos arreglos técnicos para poder salir mejor. Estamos ya listos para continuar. Hoy queremos abordar, como ya agradecía, el tema, sin duda, ¿qué crees que da forma a tu vida? ¿Qué crees que da forma a tu vida? Y la pregunta que, sin duda, es importante que nos hagamos, ¿no? Porque, bueno, como ya hablábamos fuera de los micrófonos, sin duda nuestra vida va arrimándose a un momento de definición, ¿no? Y si sabemos que en el caso del familiar que estamos despidiendo, es el momento donde se define lo más importante, ¿no? En la vida vamos transitando distintas vivencias y por eso la pregunta, ¿no? Nos hacemos la pregunta y la queremos abrir para que vos también te la hagas, ¿no? ¿Qué crees que da forma a tu vida, ¿no? ¿Qué crees que da forma a tu vida? Nuestra vida debe tener una forma, ¿no? Y sabemos que cuando nacemos, nacemos bebés y bueno, y vamos siendo adolescentes, vamos siendo jóvenes, vamos siendo adultos, adultos mayores, y nuestro cuerpo va tomando también cierta forma, ¿no? Con la cual, bueno, eso es real y sucede, ¿no? Pero no estamos hablando de esa forma, sino realmente de nuestra vida interna, que es la que siempre se puede deformar, ¿no? Y creo que la pregunta es, ¿qué es lo que da forma a tu vida, ¿no? Hay un salmo muy lindo, que es el Salmo 11, el verso 3, que ya graba estar leyendo, que queremos esta mañana introducir, esta tarde introducir esta reflexión diciendo lo siguiente.
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0: Bien, ahí el salmista habla de los fundamentos, ¿no? Y cuando uno, sin duda, se pregunta qué crees que da forma a tu vida, sin duda es un compromiso muy serio con la verdad y con la autoridad de Dios en nuestra vida, ¿no? Caso contrario, nuestra cultura pierde fundamento y comienza a desmoronarse, ¿no? Acá hay algo muy importante que debemos repasar y recuperar, ¿no? Un compromiso con la verdad y con la autoridad de Dios sobre nuestras vidas. Caso contrario, como decía el salmista en el Salmo 11, que si los fundamentos se perjudican o se arruinan, y bueno, el desastre se presenta, ¿no? Entonces, leí estos días una frase que decía que lo que creemos configura nuestra vida, y eso determina tu comportamiento, y ese comportamiento es en lo que te conviertes, y eso tiene efecto directo en la dirección de tu vida. Cuando decimos qué crees que da forma a tu vida, estamos hablando justamente de la dirección que nuestra vida debe tener, ¿no? Y vemos acá que lo que creemos configura nuestra vida, ello determina nuestro comportamiento. Ese comportamiento es lo que nos convierte, o eso en lo que nos convertimos, mejor dicho, y tiene efecto directo en la dirección de nuestras vidas, ¿no? Y esto es importante y es cierto para un país, para una provincia, para una ciudad, una aldea, un pueblo, pero también para una vida personal, porque antes que existieron las naciones y antes que existen los países y las provincias y todas estas cosas, existió el ser humano, ¿no? Y cuando apuntamos, estamos hablando de las personas que habitan la faz de esta tierra, ¿no? Entonces, siempre somos moldeados por los valores que creemos. Por eso hablábamos, o estamos hablando ya varias, desde que comenzamos, sobre este lema que es recuperando recuperando valores, ¿no? Pero lamentablemente, siempre digo, sin duda lo que les estoy mostrando, sin duda es un poco la meta, el objetivo al cual toda persona debe arribar, ¿no? Pero el mundo, la sociedad, ha adquirido tres filosofías de vida. Y miraba un poco este tema de la filosofía de vida, ¿no? Es un término que se escucha mucho. Y dice que las filosofías de la vida son un conjunto de valores, principios, creencias, metas que guían la forma en que una persona piensa, actúa y toma decisión todos los días de su vida. En otras palabras, es una brújula interna que da sentido a la existencia y dirige a enfrentar los problemas, ¿no? Esas son las filosofías. Ahora, lamentablemente, hoy la sociedad ha adquirido tres filosofías destructivas, ¿no? Y ojo a esto lo que estoy diciendo, ¿no? Tres filosofías destructivas que reemplazan a la verdad en la vida de la gente, ¿no? Sin duda es lo que tenemos que decir. Fíjate que si uno mira un poco la sociedad en la cual nos toca vivir, miramos hoy las ciudades pobladas, bueno, otras no tanto, pero nos preguntamos y nos decimos, ¿qué nos ha pasado? ¿No? ¿A dónde estamos? ¿No? Y lamentablemente que no estamos en una situación, digamos, linda, agradable y cómoda, ¿no? Porque todos estamos allí inmersos en una sociedad donde, sin duda, quisiéramos salir de allí, ¿no? Por eso decimos en esta hora, ¿qué crees, ¿no? ¿Qué crees que da forma a tu vida, ¿no? Y estas tres filosofías destructoras, ¿no? Debemos decirla con todas las letras, han reemplazado la verdad en la vida de la gente, ¿no? No en la vida de la cosa material, sino en la vida de la gente. Porque al cambiar los pensamientos en la vida de la gente, cambió todo a su alrededor. Porque el hombre, vos y yo somos realmente los que conducimos nuestra vida, la sociedad de la cual vivimos, etcétera, etcétera. Y lo primero, la primera filosofía dañina que el ser humano buscó de reemplazar, la primera es el individualismo. El individualismo. Hoy vivimos en un mundo muy individualista. Y hay un pasaje en Jueces, capítulo 21, el verso 25, que dice lo siguiente.
1: En aquella época no había rey en Israel, cuando cada uno hacía lo que le parecía mejor.
0: Fíjese, es la historia de un pueblo, habla acá el pueblo específico de Israel, y justamente ahí hace mención que en aquellos días no había rey, y sabemos que un rey es el que reina, el que da órdenes, el que guía. Y dice, en aquella época no había rey, entonces cada uno hacía lo que le parecía, ¿no? Fíjate, estimado, en esta hora, ¿no? Cuando hablamos del rey, ¿no? Y en aquella época dice la palabra que no había rey y cada uno hacía lo que le parecía. Y sin duda tiene que ver con el individualismo, ¿no? Y eso hoy se adoptó, ¿no? Hoy se aplicó a la vida de las personas. Cuando hablo de aplicar, siempre hay excepciones, ¿no? Hablo de lo que hoy existe. Quizás vos seas una persona que no has caído en ese individualismo, pero sí todo el caos que vivimos justamente tiene como es producto de esa consecuencia. Y sabemos que esto no funciona, ¿no? Y nunca va a funcionar. Cada uno seguía su propio criterio. No sé si usted escuchó la palabra, te lo dejo a tu criterio. Y sabemos que el criterio es la capacidad de pensar, de clasificar algo, discernir y dar una opinión propia, ¿no? El criterio. Ahora, es una virtud que tiene el ser humano, ¿no? Como decía, la capacidad de pensar. Nadie más piensa, nadie más clasifica, nadie más discierne, nadie más tiene una opinión propia, sino que la mayoría, como dice el dicho, hablan por boca de jarro, ¿no? Repiten cosas que escucharon, si es buena o es mala, no interesa, se repite, y eso ha traído el caos, ¿no? Y fíjate lo que dice Isaías, el profeta Isaías, en el capítulo 5, en nuestro libro de consulta siempre fue la Biblia, Isaías 5, del 20 al 23.
1: Hay de los que llaman a lo malo bueno y a lo bueno malo, que tienen las tinieblas por luz y la luz por tinieblas, que tienen lo amargo por dulce y lo dulce por amargo. Hay de los que se consideran sabios, de los que se creen inteligentes. Hay de los valientes para beber vino y de los valentosos que mezclan bebidas embriagantes, de los que por soborno absuelven al culpable y le niegan sus derechos al indefenso.
0: No es coincidencia, o sea, la Biblia lo profetizó, ¿no? Muchísimos años antes de lo que hoy estamos viviendo, ¿no? Cuando dice allí el pasaje que cada uno piensa por su cabeza, claro. O sea, nosotros acá no estamos queriendo ni mucho menos imponer nada. Simplemente abrir el juego, ponerle nombre y apellido, como suelo decir, a los temas y que cada uno pueda estar examinando. Ahí dice hay, ¿no? Una expresión lamentable, hay, ¿no? De dolor. De aquellos que a lo bueno dicen malo y a lo malo dicen bueno. Aquellos que de pronto viven a su manera. Por eso decía el libro de Jueces que en aquella época no había rey, entonces cada uno hacía lo que le parecía. Ese es el tiempo. Y eso es el individualismo que realmente ha venido a ser parte de la sociedad en el mundo entero, ¿no? Y sabemos que nosotros fuimos creados para vivir en comunidad. Estamos acá en Valle María, una hermosa comunidad. Los pueblos se establecen para vivir en comunidad, ¿no? Y el desarrollo de la inteligencia, el lenguaje y el bienestar emocional depende por completo de la cooperación y el aprendizaje y apoyo mutuo entre pares. Sin duda, necesitamos al otro. Vos necesitás consultar al otro. Necesitás al otro para también ayudarle a que piense, a que reflexione. Y esa es un poco la idea que nosotros estamos trabajando estos espacios, ¿no? De que nos podamos ayudar. Por eso siempre dejamos el número de teléfono para que usted se comunique, nos dé también su opinión, porque sabemos que es importante, esto nos enriquece para poder entonces estar cuanto más cerca de la verdad, ¿no? Pero vos y yo fuimos creados no para el individualismo, y existe en todos los estamentos, hasta en la iglesia existe el individualismo. Fíjense que, si yo tomo como ejemplo, en las iglesias en el pasado estaban los bancos. Sin duda, hoy todavía algunos templos conservan los bancos. Otros han reemplazado los bancos por sillas. ¿Por qué? Porque el ser humano no quiere rozar con nadie. Busca de ser individual. Voy yo, tomo lo que me dan y salgo, no tengo con nadie contacto. Eso tiene que ver con el individualismo. Y sabemos que Dios, si miramos esto en el lugar de una iglesia, un templo, somos un cuerpo y el cuerpo está unido, está ligado, es comunidad. Pero se nos ha enseñado que vos sos el centro, que vos sos el importante, que vos sos el único, y eso ha traído mucho dolor hoy a la gente. Y creo que el tema es que hemos reemplazado eso que estoy mencionando y no lo hemos cuidado. Por eso señalamos esta mañana, ¿no?, que hoy el individualismo está formando a personas, ¿no? Son muy individuales, ¿no? Yo pienso en lo mío, solamente en lo mío, y fíjate que fuimos creados para ayudarnos, para ser solidarios. Sin duda, dentro del estamento en los cuales nos toca vivir, somos solidarios, y creo que esto hay que mencionarlo y destacarlo, pero en línea general, cada uno, tiene en su centro su propio egoísmo, su propio ego, ¿no? Y creo que ahí es donde estamos errando el camino, ¿no? Lo segundo, la segunda filosofía de vida que está reemplazando, los valores, la verdad, es el secularismo, ¿no? Lo secular, ¿no? Y fíjate lo que dice la Biblia allí en el Salmo 10, el versículo 4, el secularismo.
1: El malvado levanta insolente la nariz y no da lugar a Dios en sus pensamientos.
0: Fíjate que el secularismo, en pocas palabras o resumidamente, es dejar a Dios fuera, a un lado. Eso tiene que ver con el secularismo, ¿no? Sin duda, es dejar a Dios a un lado. Eso es sencillo y en pocas palabras, ¿no? En lugar de Dios, tomó lugar, como ya dije hoy, el ego, ¿no? El propio ser de cada persona. Y creo que esto es muy, muy importante, ¿no? Nosotros en nuestro caminar, estos días hice un audio y lo compartía, y mirábamos la vida de Jonás, ¿no? Jonás, allí en su libro muestra que él en un momento dado, él huye de Dios, o sea, deja de Dios de lado, no le importa a Dios. En otro momento señala ahí el libro que Jonás vuelve a Dios, corre a Dios. Y en otro momento, en ese mismo libro, dice que Dios con Jonás caminaban juntos. Y fíjate que pensar que Dios es innecesario, que está al margen, ¿no? No, vive centrado en un mundo terrenal, civil y material. Y creo que esto es algo que está haciendo mucho daño, ¿no? Y sabemos que cuando hablamos que esta filosofía del secularismo, hemos eliminado a Dios sistemáticamente en todas las áreas de nuestra vida, ¿no? Hemos dejado de lado al que nunca deberíamos haber dejado. Porque cuando el pueblo de Israel, como ya dijimos hoy, no tenía rey, cada uno hacía lo que hacía porque Dios gobernaba a través de un rey a la gente. Hoy Dios quiere gobernar a través del Espíritu Santo a la gente, pero no para mal, sino para bien. Pero lamentablemente que la sociedad ha dejado a un lado, lo más importante, que es Dios. Y todo lo que rodea a Dios. Fíjate que sistemáticamente hemos sacado a Dios de las escuelas, del gobierno y de los medios de comunicación, ¿no? lentamente se está buscando de recuperar. Fíjate que hoy los que asumen un cargo político juran sobre la Biblia, ¿no? Y es un acto más protocolar, simbólico que otra cosa, ¿no? Fíjate que los medios de comunicación nunca tratan temas que están relacionados con Dios, cuando debería ser el punto principal. O sea, se secularizó todo de tal manera, y sabemos que se ha relegado a Dios solamente a los domingos, y en caso de que ni a eso le han tomado atención, ¿no? Como que el domingo es el día del Señor, o el sábado es el día del Señor, como cada uno lo practica, y ahí se redujo todo ahí. Cuando Dios está interesado de estar en todos los momentos de nuestra vida. Y lo tercero que señalamos en esta mañana, que son las filosofías que han traído destrucción, primero, hemos dicho el individualismo, cada uno hace lo que le parece, ¿no? Lo otro es el secularismo, hemos sacado a Dios de las principales instituciones de la sociedad, ¿no? Y creo que en ciertos lugares están recuperando de poner a Dios en el lugar que debe estar, y creo que debe volver la... Pero lo paradójico es que hemos sacado cuando hablo de Dios, la Biblia, las enseñanzas bíblicas de las escuelas, y la hemos permitido en las cárceles. Por eso hoy tantos presos están siendo sanados interiormente, porque la Biblia les llegó a la cárcel, ¿no? Y a través de tantas instituciones están llevando la palabra a la cárcel, ¿no? Lo tercero, que es esa otra filosofía, es el relativismo, donde nos dicen que no hay absolutos. Lo que es verdad para mí no es verdad para vos. Eso es lo que hoy también se escucha. Se piensa que todo cambia según el personaje, según el lugar, según el tiempo. Y es una excelente, escucha esto, es una excelente manera de vivir si no querés ser responsable. Cuando yo todo esto lo anulo, entonces me libro de responsabilidad. Por eso todo es relativo, ¿no? Y creo que esto tenemos que prestarle mucha atención. Y sabemos que todo se define a partir de la soberanía de Dios, su palabra escrita, una guía permanente. Por eso el Salmo 115, el verso 3, dice lo siguiente:
1: nuestro Dios está en los cielos y puede hacer lo que le parezca.
0: Bueno, acá habla justamente el salmista de esto, ¿no? De la importancia de tenerlo a Dios como verdad absoluta. Y el Salmo 111, el 7 en adelante, ¿qué dice?
1: Las obras de sus manos son fieles y justas. Todos sus preceptos son dignos de confianza e inmutables por los siglos de los siglos, establecidos con fidelidad y rectitud.
0: Perfecto. Y Romanos capítulo 2, el verso 11 y el verso 29, la segunda parte, también dice una gran verdad con respecto a esto de que todo es relativo, el relativismo, ¿no? Y yo siempre digo, todo el relativismo parte de un absoluto que es Dios, ¿no? Y si yo dejo a Dios de lado, claro, es como decía hoy el pasaje de Jueces, cada uno hace lo que le parece, porque no hay ningún parámetro que me indique el camino correcto. ¿Qué dice allí Romanos 2, verso 11 y después 29?
1: Porque con Dios no hay favoritismos. Y en el 29 dice: el verdadero judío lo es interiormente, y la circuncisión es la del corazón, la que realiza el espíritu, no el mandamiento escrito. al que es judío, así lo alaba Dios y no la gente.
0: Bien, ahí estamos mirando, ¿no? De cómo Dios se pone como algo absoluto, ¿no? Y sabemos que hoy tenemos que levantar ese estándar muy en alto, ¿no? No es todo lo mismo, ¿no? No es todo lo mismo. Por eso el relativismo es muy peligroso. ¿A dónde nos está llevando? Y decía, fíjate el pasaje de hoy, que mucha gente dice que a lo bueno es malo, a lo malo es bueno, y que cada uno hace lo que le parece. Y sabemos que debemos prestarle esto mucha, pero mucha atención. Por eso no debemos dejarnos engañar, porque todavía estamos a tiempo, ¿no? Para que nuestra vida sea, ordenada de una manera en que seamos agradables a Dios, ¿no? Por eso no nos dejamos engañar, porque el individualismo, el amor a sí mismo, el secularismo, el amor, el secularismo que se entiende por Dios, que Dios es innecesario, y el relativismo, que no hay absoluto, trajo y muchas consecuencias. Usted ve cómo la sociedad hoy está atravesando tantas dificultades. ¿Por qué? Porque han caído en esa trampa y que de ahí tenemos que salir. Por eso decía al principio, sin compromiso con la verdad y la autoridad de Dios, nuestra cultura se desmorona. Y sabemos que estamos mal, pero podemos estar peor. Y creo que es un tiempo de dar un volantazo, ¿no? De no caer más profundo. Cuando hablo acá, no hablo de una nación, no hablo de un país, hablo de una vida, y es la tuya o es la mía, ¿no? Y siempre trabajamos esto en prevención, ¿no? Donde todo vale, ya nada se examina. Por eso hay una respuesta de parte de Dios para este colapso moral. Y es lo que la Biblia enseña, ¿no? Lo bueno y lo malo no cambia según la opinión de cada persona o época. No cambia. La opinión, la información de Dios no cambia, ¿no? Las opiniones cambian. Por eso dice el pasaje de San Juan 14:6, Jesucristo es la verdad absoluta. Yo soy el camino, la verdad y la vida. Son relativas a partir de una absoluta, ¿no? Una absoluta verdad, a partir de allí lo demás uno puede manejarlo como relativa. Por ejemplo, si uno mira la ley de la gravedad, ¿no? Yo puedo subirme a una torre, ¿no? Miraba un poco, escuchaba un poco un comentario que decía que dos personas subieron a la Torre Eiffel ahí en Francia. Y bueno, se tiraron los dos al vacío, y él hizo ese supuesto que uno cayó al vacío y el otro elevó su altura y llegó más lejos. Eso es imposible, porque la ley de gravedad es absoluta, ¿no? Si usted se tira de un tercer piso, va a caer al piso, se va a matar, no lo haga. No puede decir, no, yo no creo en esa ley de gravedad absoluta. Yo creo que yo puedo subir de nivel y no caer. Y creo que estas son cosas que tenemos que entender y aplicarlas. Por eso digo que la verdad no es algo, es alguien. Y Jesucristo es la verdad. Por eso el relativismo que hemos hablado hace un momento atrás,

0: La paternidad, otra cosa que se vino a querer redefinir, la familia, ¿no? Sin duda, son situaciones que se van dando, ¿no? Pero hay absolutos, por eso siempre, yo hablo siempre de la familia ideal y de la familia real. La familia real es lo que hay. Ahora, hay una familia ideal, es la que Dios estableció, con normas, con principios, ¿no? El género, ¿no? El género, ¿no? Cómo el relativismo ha querido redefinir, y sabemos el caos el cual nos llevó. Por eso la verdad, claro, la verdad nos ofende, nos incomoda, ¿no? Y creo que esto tenemos que por lo menos escucharlo y pensar qué hacer con esta situación la cual nos toca vivir hoy día, hoy 22 de agosto, ¿no? Por eso el relativismo atenta contra Jesucristo. Fíjate lo que te estoy diciendo, ¿no? Porque ya no es el no, ya no es tan importante, como dijimos ya hoy, lo hemos relegado a un segundo plano. Y esto no es solamente cuestión, escuche esto no es cuestión de ser radicales, ser cerrados, ser fanáticos, ser retrógrados o intolerantes. No es cuestión de eso. Fíjate que hay gente que está muy allí, digamos, haciendo énfasis, como lo estoy haciendo yo ahora, pero no es porque, como lo he señalado, ¿no? Porque es lo que realmente necesita una sociedad si quiere salir de ese caos en el cual hoy se encuentra. Porque no hay ningún hombre en esta tierra que lo pueda hacer, sea la persona que fuera. Por eso dice Jesús, ¿no? Fíjate lo que dice Jesús en San Juan 15, 18 y 19, con respecto de esto que a veces, no sé, quizás vos, estimado, en esta hora que estás escuchando, te han tratado de radical, de muy cerrado, muy fanático, muy retrógrado, ¿no? Es para otra época, ¿qué venís a hablar hoy en este siglo de aquello? No, pero lo que debo decirte es que aquello fue escrito cuando aún no existía esto lo que hoy estamos viviendo. Por eso te lo tengo que decir. Aquello que vos decís que es retrógrada es lo que se escribió sin que esto existiera todavía. Para que cuando llegue sepamos por qué existe. ¿Se entiende? ¿Qué dice Jesús allí en San Juan, capítulo 15, el verso 18 y 19?
1: Si el mundo los aborrece, tengan presente que antes que a ustedes me aborreció a mí. Si fueran del mundo, el mundo los querría como a los suyos, pero ustedes no son del mundo, sino que yo los he escogido de entre el mundo.
0: Fíjate que ahí vemos que Jesús está hablando de antemano lo que iba a suceder. ¿Por qué? Porque Dios ha traído una contracultura, ¿no? Nosotros muchas veces nos refugiamos, sí, porque es la cultura, sí, porque es la tradición, sí, porque es la historia. Y acá vemos o estamos viendo que para salir de este caos tenemos que contrarrestar todo esto lo que hemos señalado y poder poner a Dios en el lugar que debe estar para que las cosas empiecen a cambiar. Fíjate que Proverbios capítulo 2, el verso 9, dice que
1: entonces comprenderás la justicia y el derecho, la equidad y todo buen camino, la sabiduría vendrá a tu corazón y el conocimiento te endulzará la vida.
0: Bueno, acá está justamente mostrándonos la palabra qué hacer al respecto, ¿no? Y Proverbio justamente habla de que necesitamos comenzar con Dios de nuevo. Amigos, hemos dejado a Dios de lado. La situación la cual el mundo hoy vive es porque Dios lo hemos dejado de lado, ¿no? Respeto tu pensamiento, tu opinión, y puede ser muy valiosa, pero yo no te estoy hablando de

0: de opinión acá, sino de información. Y entonces hay que volver a retomar, necesitamos comenzar en Dios, y la verdad está encarnada en Dios. Lo bueno y lo malo tiene su significado en el carácter de Dios. En el carácter de Dios. Fíjate, la deshonestidad es incorrecta porque nuestro Dios es honesto. ¿Por qué es incorrecto la deshonestidad? Y fíjate que hoy si hay deshonestidad, y Dios es honesto, por eso está en contra de la deshonestidad. La infidelidad es incorrecta porque Dios es fiel, por señalarte solamente dos ejemplos. Por eso necesitamos volver a comenzar con Dios para salir del caos personal, familiar, local, en el pueblo en que vives, el país el cual habitamos. Necesitamos volver a comenzar. Y hay claves importantes, mis queridos amigos, en esta hora. La verdad de Dios es universal. No es para mí solamente, es para todos. Se aplica a todos. Es absoluta, válida y constante. No depende de opiniones, de culturas o de historia. Si esto no fuera así, no sería absoluta la verdad. Por eso debemos en esta hora repasar esto. Dios es la única fuente donde nace. Todo está alcanzado por Dios. Podemos de pronto nosotros hacer la nuestra. La podemos. Tenés el libre albedrío. Pero todo está alcanzado por Dios. Si vos querés que algo cambie, Dios está allí siendo el factor sin duda importante para volver a poner las cosas en su lugar. La verdad es inmutable, lo segundo, ¿no? Decíamos que primero que la verdad es universal, es para todos los tiempos, ¿no? Además, como dije, la verdad de Dios es inmutable, no cambia, no se mueve, ¿no? Por novedades y modas. Ah, porque no podemos quedarnos en el tiempo, decimos, porque todas las naciones del mundo lo hacen, ¿por qué no lo vamos a hacer nosotros? La verdad no cambia por las modas ni por las novedades. Malaquías, capítulo 3, el verso 6, dice lo siguiente.
1: Yo, el Señor, no cambio. Por eso ustedes, descendientes de Jacob, no han sido exterminados.
0: Dice Dios, yo no cambio. Por eso hablamos de la inmutabilidad. Hebreos dice allí, Jesucristo es el mismo ayer, hoy y por los siglos. O sea, y esto habla de una seguridad total. Vos querés tener seguridad, tenés que tenerlo a Dios, porque Dios es seguro. Él no cambia por la situación que... Y esto establece paz en tu vida y tu vida mejora. Tu vida es realmente la que vos necesitás y yo también. Por eso hablamos esta mañana sobre este tema. Varios textos quedaron en el camino porque se nos fue la hora en esta mañana. ¿Qué crees que da forma a tu vida? ¿No? Y es importante, como dije, ¿no? Lamentablemente la sociedad ha caído en estas tres filosofías del individualismo, el secularismo y el relativismo. No caigas en esta trampa, sino en la verdad absoluta de Dios. ¿Y sabes de quién depende esto? No depende de Dios, depende de la decisión de cada uno de nosotros que tomemos, ¿no? Aquí en esta tierra. Depende de vos y depende de mí. Por eso hacemos este programa para ponerle nombre al caos el cual vive hoy la sociedad. Y es posible que esto cambie cuando nosotros volvemos a empezar a Dios. Y si hay un valor que tenemos que recuperar, ese valor es Dios. Que realmente Dios te guíe, Dios nos guíe, para que realmente podamos defender esa verdad, ¿no? Podamos actuar con la autoridad de Dios. Y sabemos que si algo va a ser eso, va a formar tu carácter. Y cuando llegues al final de tu carrera, porque vas a llegar igual que yo, no sé si con muchos años, poco, vas a poder tener paz en tu corazón, porque creíste en un Dios que no cambia, en un Dios que no miente, en un Dios que es fiel. Así que quiero saludar a Jorge Sarek Sachert, de allí de Misiones, a mi amigo Sergio Gabriel Herbel, ahí de Aldea Protestante, como también a Sergio Gilles, aquí el pastor de Viales. Gracias por estar, Dios les bendiga. Tengan un excelente fin de semana y procura, como dije al principio, que realmente lo que forma tu vida sea lo absoluto, que es Dios, y que realmente eso marque y profundamente tu vida. Gracias por estar allí, se nos fue la hora de nuevo, así que Dios mediante estaremos con un programa similar, si Él lo permite, y bueno, mi esposa estará despidiéndose también.
1: Que tengan un maravilloso día, disfruten de lo que es la vida y realmente que mediten en esto que pudimos compartir y que el Señor sea el centro y que podamos enfocarnos en eso y que con Él vamos a tener esa maravillosa vida. Los amamos mucho, muchísimas gracias por estar del otro lado.
0: Muy bien, muy bien. Chau, chau y será hasta el próximo.

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0: Querida audiencia, amigas y amigos, tengan todos muy, pero muy buenas tardes y bienvenidos a este sábado 22 de agosto. Con muchísimas ganas de compartir con ustedes este sábado una vez más, ya que tenemos todos los saluditos ya presente al comienzo de este programa, como siempre lo hace nuestra querida y estimada audiencia. Nosotros con muchísimas ganas y también deseo, ¿no?, de llegar al corazón de todos ustedes, estén donde estén en esta tarde maravillosa, desde mes de agosto que se está presentando soleado, un fin de semana que hacía mucha, mucha falta, este sol que está iluminando al menos la zona aquí. Y esperemos que dure también, ¿no es cierto? Así que bueno, espero que estén bien ustedes del otro lado, hagan lo que hagan, pero bueno, espero que estén atentos, escuchando el programa, compartiéndolo con nosotros desde aquí. Nosotros tenemos las ganas y el deseo de estar con todos ustedes y por supuesto que sí. Junto a Claudia, mi compañera de trabajo, que ya me ha puesto en el aire, un poquito atrasadito porque siempre tenemos alguna cosita para charlar, para organizarnos y por supuesto siempre hay algo nuevo, ¿no? Así que un gusto enorme estar entre todos ustedes, querida gente, en este mes de agosto, que ya estamos hoy al 22, como lo decíamos, y con muchos saluditos, como siempre, y más que nada, por supuesto, el estar del otro lado, que para nosotros es importantísimo también saber que nos esperan y nos aguardan de una manera u otra. Muchos alegres, muchos contentos, algunos con algún problemita de salud, espero que estén todos bien. Más que nada, saludar a la gente que están cumpliendo años en estos días también. Estamos en el mes de los leoninos, ¿eh? Así que para todos ellos, nuestro saludo, y ya nomás le digo a mi compañera ya del otro lado, la que también siempre pone las mejores pilas para que este programa salga lo mejor posible. Claudita, muy buenas tardes. ¿Cómo anda, Claudia?
1: Buenas tardes, Katy. Buenas tardes a la audiencia. Bienvenidos a compartir un nuevo sábado. Este sábado 22 de agosto, como dice usted, ya culminando un nuevo mes, el 8.
0: Una semana más y se nos va agosto también, ¿eh? Se viene Santa Rosa. ¿Qué pasará el día de Santa Rosa?
1: Veremos qué hace Doña Rosa.
0: Así que, bueno, aquí estamos. Estamos también esperando tu mensajito, tu llamadito, tu contacto, como todos los sábados, ni que hablar ya los que tenemos aquí. Lo que está en nuestro correo de mensaje, como siempre, los sábados ya por la mañana, durante la semana también, por supuesto, siempre el contacto está presente para que tengamos la reserva, ¿no? Para llegar al fin de semana, el sábado, y tener el saludo presente, ¿no? Así que, bueno, ¿qué le parece, Claudia, si arrancamos?
1: Arrancamos.
0: Arranquemos.
1: Abrimos el terreno imaginario del escenario musical de los sábados junto al máster Mario Pereira y a ti.

0: Así comenzamos la tarde junto a ustedes, con Mario Pereira en este tema A Ti. Y también, por supuesto, el que sigue, ¿no? Una persona muy conocida aquí en la zona ya. Querida. Especialmente y muy querida también aquí por Radio Eclipse, por toda la gente que está aquí trabajando. Gerardo Farías lo tenemos aquí en la cortina musical también.
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0: ¿Qué tal? ¿A qué hora, Claudia?
1: A partir de 19 horas.
0: 19 horas, a las 7 de la tarde. Miércoles, ¿no? Así que, bueno, ahí vamos a estar, ¿eh?
1: Seguidamente van a estar las chicas, estilo Vargas también van a estar acá haciendo música.
0: ¿Qué tal, eh? Así que, bueno, a sintonizar, ¿eh? Radio Eclipse. Entonces, el miércoles a las 7 de la tarde. 343, nuestro contacto, 343-4528-815. Claudita, ¿cuál más?
1: 343-5355-867.
0: Saludos grandes para Alberto y para Graciela, que bueno, hace un ratito han entregado su espacio también, especialmente para Graciela, acompañarla en este difícil trance que ha perdido su hermano en horas de hoy, de la mañana. Así que bueno, un saludo muy grande para toda la familia, ¿eh? Y vamos a presentar a la gente que nos presenta hoy nuevamente en este sábado. ¿Qué le parece, Claudia? Después de unas semanas de lluvia, el solcito, qué lindo que está.
1: Sol,
0: por fin, sol. Esperemos que dure. Esperemos que dure, ¿eh?
1: Mientras saludos. Secar ropa, orear las casas, limpiar las casas, estamos felices.
0: Impresionante, ¿eh? Y bueno, la verdad, demasiado día sin sol, ¿no? Yo, ¿de dónde había estado el sol? Saludamos a la gente que nos está recibiendo de distintos lugares aquí de la región y del mundo entero. Nuestro saludo para la gente de Diamante, ¿eh? Para la gente, para Lucía, que siempre nos escucha, nos inscribe, por supuesto, para nuestra querida y gran audiencia, que es amplia, muy amplia, como siempre le decimos. Toda la gente que hemos, nuestra audiencia que hemos cosechado en estos más de 30 años de trayectoria, ¿eh? Un saludo muy grande para todos ellos que están allí del otro lado hasta las 4 de la tarde acompañándonos. 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
0: Gracias a nuestro comerciante por avalarnos y por supuesto presentarnos en esta tarde nuevamente de este sábado 22 de agosto. Nuestro saludo y reconocimiento a cada uno de ellos y a ustedes del otro lado que están enviando sus mensajes a este contacto 343-4528-815. Saludos a la gente aquí de la zona que lo están recibiendo de distintos lugares, aquí de Valle María, Diamante, vamos hasta aldea Krapchen, también a la gente de Alvear también, por ejemplo, a Estelita, Estela Maris, para Estela Maris y su esposo, para ellos un saludo muy grande, Silva, un beso grandote para vos, Estela, espero que estén bien. Para doña Margarita también nuestro saludo y afecto. Y nos vamos nuevamente a la música para luego también ir de lleno con los saluditos y mensaje. Para la gente de zona de Crespo, como siempre ellos aguardando el momento para arrancar la tarde junto a nosotros. Los acompañamos en esta sobremesa hoy también. Un gran saludo y gracias por estar siempre.
1: Antes de ir a la música, saludo para la gente de Buenos Aires, de Bulón, que nos están escuchando quizás. Mario Strack, que le mando un saludo a usted, a su
0: hermano. Un saludo enorme, Mario. Un abrazo grande para Lorena también y para sus hijos. Un beso grandote para ustedes.
1: Allá nos están escuchando en Buenos Aires.
0: Gracias, gracias por sintonizarnos y por este contacto, ¿eh? Abrazo grande, ahí va la música.
1: Los Palmeras, la tarde del sábado.
0: Para doña Yolanda, que estuvo cumpliendo años el día 18 de agosto, ¿eh?
1: Un más
0: así que... Para todos ustedes gira la música entonces de esta manera, Los Palmeras.

0: Así estamos compartiendo la música de Los Palmeras, nuestro segundo puesto musical de la tarde, Yolanda, para todas las Yolandas, especialmente para doña Yoli, que estuvo cumpliendo años en estos días. Feliz cumpleaños nuevamente para ella, ¿eh? El saludo grande para la gente del día Krapschental, también nuestro saludo presente. Hola chica, dice buenas tardes, dice un gusto, dice escucharla, dice ¿qué pasó hoy? Dice un poco tarde, pero bueno, es, más vale tarde que nunca, nos dicen acá los muchachos. Así que muchas gracias a ustedes, querido, por estar siempre del otro lado. Y como ustedes ya saben, nuestro gusto, cuartetero, para Claudia, dice, para la operadora, dice que nos dedique un lindo tema musical del cuarteto, dice. Bueno, así que bueno, Claudia sabrá, ¿no?
1: Bueno,
0: lo que nos va
1: a ir. Vamos a ir buscando algo.
0: Bueno, más bien, saluditos.
1: Bien cuartetero, ¿quieres?
0: Bien cuartetero, sí, sí.
1: ¿Queremos ver las cachas?
0: Ajá. Hola, dice buenas tardes, Katy, Claudia, Lourdes. Un saludo grande para mi compañera Lourdes, que está con un problemita ahí de salud, pero ya está pasando. ¿Eh?
1: No, dice que está todo bien ya.
0: Así que beso grande para mi Lourdes. Así que para ella, un beso grandote también. Por supuesto que sí, gracias por estar siempre ahí firme, ¿no? Junto a mamá.
1: Es puro amor ella, ¿no?
0: Puro amor, por supuesto que sí. Hola, dice buenas tardes, Katy, Claudia, Lourdes. Aquí estoy, saludos, Estelita Silva, ¿eh? Espero que estén bien, un cariño inmenso. Creo que todos estamos contentos por el sol, ¿eh?
1: Sí, totalmente. Dale que va. Saludos para Lito, Lemi, para la Silvita ahí en Espacio en Cúter.
0: Saludo grande para ellos, para toda la gente linda de la realidad de Espacio en Cúter, ¿eh? Para Telma Herman, un cariño muy grande para ella, siempre está presente en mi corazón. Telma, para Mercedes también, por supuesto. Y vamos por más saluditos. Para la gente que nos están escuchando de la zona de Paraje La Virgen también, al día brasileira, San Francisco. Para Miguel y para Nati también un saludo grande. Para Hilaria, cariño grande. Y para toda la familia que nos escuchan siempre también. Gracias, dice amiga, sí, lindo día de sol, por supuesto que sí. Mucha falta nos hizo el sol, Para la gente de Strobel también, presidente, buenas tardes, Katy, Claudia, Lourdes. El próximo 27 de agosto cumple 17 años en Diamante, uno de mis nietos, Agustín Schroeder. Será saludado por familia, amigos, especialmente por sus padres y hermanos, Antonella, Lautaro. Y para ustedes, un buen fin de semana. Muchas gracias por los buenos deseos, Susana. Y para Agustín, 17 años, no lo puedo creer. Para él, muchas felicidades. Para Ana también, un cariño muy grande para ella. Y para todos ustedes, querida gente. Saludo grande para vos, Susana, y todos los tuyos, ¿eh? A tomar rico mate con limón para Betty, que seguramente va a estar llegando. Y para su familia también, el saludo inmenso para todos, ¿eh?
1: Hola, hola, Lucho Granevite, que nos está escuchando la tarde del sábado.
0: Saludo grande, Lucho. Gracias por escucharnos también.
1: Voy a hacer todo lo posible para leer el horóscopo hoy, porque desde corrido va a estar complicado conmigo hoy, pero vamos a hacer todo lo posible, ¿sabes?
0: ¿De corrido por qué, dice Claudia?
1: Sí, porque el rato se me traba la S.
0: Ay, no importa, pero se escucha bien, ¿eh? Se escucha bien, Claudita, demasiado, ¿eh? Siempre usted hace lo mejor. Todo sea para estar bien, ¿eh?
1: Totalmente. Hola, chicas. Lindo sábado para ustedes. Muchas gracias. ¿Me pasás el tema Me Levanté de Ulises, que mañana es mi cumple? Gracias.
0: Ay, besos mi vida.
1: Para ustedes, la Patricia.
0: Pero, feliz cumpleaños, Patricia.
1: Vamos
0: un cariño grande para vos. Y para Alma, que muy pronto va a estar cumpliendo sus hermosos 15 años, ¿eh? ¿15
1: años?
0: Sí, sí, sí.
1: Por favor.
0: Sí.
1: ¿En qué momento?
0: Hermosa, ¿eh? Un saludo muy grande para vos, Patricia. Saludamos también a la gente de Aldea Krapschental. Hace un ratito estábamos hablando, ¿eh? Saludos, a ver, se me perdió el mensaje por aquí. A ver. Más saluditos. Hola, dice, buenas tardes, dice, a ver. Dice, hoy buenas tardes, dice, feliz sábado para todos ustedes y toda la audiencia. Hasta ahora estamos bien, gracias a Dios. Un hermoso día, ¿verdad? Nos regala Dios muchas bendiciones. Estela Maris y Mario Líderos, cuánto los alegramos de que están bien, cuánto nos alegramos. La verdad que sí. Para ustedes, entonces, un cariño inmenso, un abrazo desde aquí. Que Dios los ilumine siempre con la salud y los afectos, ¿no?
1: En noviembre cumple los 15, Almita.
0: Totalmente.
1: Por favor,
0: así es. Un cariño grande para Andrea Verónica, para nuestra directora, que también estuvimos en contacto al comienzo.
1: Le estoy pasando trabajo, Andrea Verónica. Porque el próximo sábado tenemos el gran sorteo de los para todos los peques.
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0: 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Así que para ellos también nuestro saludo y un gracias enorme. Siempre decorando los estudios de Radio Eclipse. También esa hermosa que siempre nos convoca, tantos años compartiendo estos momentos, que la verdad que los llevamos en el alma, Bueno.
1: Y también Rosita está en la tarde del sábado.
2: Hola Claudita, hola Katy, hola
0: mi corazón.
2: ¿Cómo andan?
1: Pero
2: tomando solcito.
0: Hoy bien, Rosita.
1: Ojalá.
2: Que nos regaló Diosito.
0: Es verdad.
2: Hay que aprovecharlo para hacerle todo un poquito. Bueno, Claudita, quería que me pase el 27, ahora de agosto. Cumple 4 años. La niña.
1: ¿El terremoto?
2: Antonella Klein.
0: Uy, qué hermoso.
1: La pequeña terremoto.
2: Será muy felicitada por su papi. Pablo, Lorena y su hermanito Santi, por su abuela Titi, por todos sus tíos de Valle María y primos y de Paraná, y especialmente por su padrino, Sandra Klein y Facundo Erling.
0: ¡Qué padrino se echó,
2: Y en especialmente, muy, muy felicitada por su abuela Rosita.
0: Ay, mi amor, se emociona.
2: Bueno, un beso grandote, grandote para todos. Y en especial, muy especial, por todos sus compañeritos de Jardín Infante.
0: De vida.
2: Y sus maestras del maternal. Bueno, un beso grande, grande para todos.

0: A ver, vamos a buscar este mensaje. Es un mensaje por aquí. No es un WhatsApp, es un mensaje y lo vamos a leer. A ver. Hola, chica, dice. A ver si. Ahí está. Hola, chica, dice. Hola, bella, dice Lourdes, Katy, Claudia. Hoy mejor con algo de sol. ¿Me pasás el tema de Mario Pereira? Gracias. Hola. Bueno. Saludos, dice. Se repite el mensaje. Saludos, dice Lucía de Diamante. Quiere cuarteto para bailar, dice.
1: Bueno, vamos,
0: un cariño grande para vos, Lucía. Gracias por tus mensajes. Saludo enorme para toda la gente que nos escucha allí por Diamante, Strobel también. Y ahí se viene.
1: ¿Querían cuartetear?
0: Ajá.
1: Llega la Mona Jiménez.
0: Ahí está.

0: Y ahí estamos escuchando la música Cuartetina para nuestros oyentes, para la gente que lo pidió, por supuesto. Y no fueron nada quedados los oyentes. Saludando, dice, qué capa la operadora, dice, qué buena música. Gracias, gracias chicas, hasta el sábado próximo. ¿Qué le parece, Claudia, eh?
1: ¿Veo?
0: Qué bárbaro,
1: ¿de
0: eh?
1: ¿De vez en cuando?
0: Ah, cumple.
1: Me pongo la 10.
0: De vez en cuando, de vez en cuando, ¿eh? Ya vamos a escuchar el audio de Chelita. Mientras tanto nos vamos hasta Farmacia Valle María. Se vienen las 3 de la tarde, Claudio, claro. Arrancamos tarde hoy.
1: Claro, por hablar.
0: Ajá.
1: ¿Cómo no hablamos nunca? No, no, no.
0: Claro, nunca nos vemos. 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
0: Y ya estamos arribando a las 3 de la tarde, querida audiencia. Vamos a hacer un pequeño paréntesis y vamos a la música, luego el corte radial y ya volvemos
2: para
0: con más.
2: Que mañana cumpleaños la Patri. Llega él, Ulises Bueno. Y me levanté. Ya venimos.

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0: Así continuamos en esto que es de mujer a mujer, ya pasadita la hora 15, momento del corte de Radio Eclipse, y nosotros estamos aquí hasta las 4 de la tarde, acompañándote con la música que vos pedís, con los saluditos también que ya enviaste, y por supuesto nosotros desde aquí te estamos saludando, aquellos que por ahí no se atreven a mandarnos un mensaje, o en fin, o... Hay gente que por ahí no le gusta escribir, pero nosotros desde aquí los estamos acompañando hasta las 4 de la tarde. ¿Tenemos más saluditos,
1: tengo,
0: Claudia?
1: Tengo más saluditos, a ver.
0: A ver.
1: A ver, ¿qué tenemos por aquí que me mandó usted? Hola, hola.
2: Hola, buenas tardes, programa de Mujer a Mujer.
1: ¿Cómo anda?
0: Chelita, ¿cómo anda?
2: De Claudia. Feliz sábado, un hermoso sábado.
0: Hermoso, hermoso.
2: Bueno, amiga, acá te estoy escuchando, como todos los sábados, mientras que estoy lavando ropa. Y bueno, Katy, quisiera mandarle un muy feliz cumpleaños a mi amiga Patricia Schaap, de parte de Chela y Anselmo. Que los cumplas muy feliz, Patri, que cumplan muchos años más. Te queremos mucho, Patri. Y pasale, si puede ser un tema de Los Palmeras, porque a ella le cantan Los Palmeras, o si no, de Leo Mattioli para ella. Bueno, Katy, Lourdes y Claudia, les deseo un buen fin de, cuídense mucho, los quiero mucho, muchas bendiciones y un chau, chau. Yo estoy lavando, Claudia. Decirle, Katy, que yo estoy lavando ropa.
3: Bueno, después de pasar por casa y lavar la mía.
2: Siempre trabajo, trabajo y trabajo, ¿viste?
0: Qué buena bárbaro.
2: Suerte, beso.
0: El trabajo
2: beso
0: de...
2: Lourdes, chau, chau.
0: El trabajo de la mujer es así, Chelita. Nunca se termina, ¿eh? Así. Nunca se termina.
1: La que también te
0: beso grande, Chela.
1: Es la vecina.
4: Hola, Claudia.
0: María.
4: Katy, Lourdes. Para acá todavía todo tranquilo. Mando por ahora, gracias a Dios. No vaya a pensar, Claudia, que recién me levanto de la siesta.
1: No, no dije nada. No, nada.
0: Se está atajando, María,
4: Mate, di vuelta un poco de tierra. Bueno,
1: que se ataja, pierde.
4: Sábado, buen fin de semana.
0: Beso grande, María. Gracias por el contacto.
1: Ni lo sospeché.
0: No, nosotros no hablamos de eso. No. Sabemos que un día tan lindo, es para disfrutarlo, María. Gracias por llamarnos siempre. ¿A quién tengo que saludar también? A María Craneviter, que hace un ratito estábamos charlando en la hora del mate. Ya forma parte de nuestro momento del,
1: mientras usted
0: del mate.
1: Con mi mamá, a mí me estaban peinando.
0: Claro. No, si ya estaba viendo.
1: Mira, rara la peluquera mía, cada vez está un poquito más complicado.
0: ¿Qué va a ser? Usted lo tomó como un castigo, ¿no? Así veo, ¿no? Más o menos.
1: Bueno,
0: saludo grande para María Craneviter, para mi tocaya, María Catalina, que está saludando, estaba saludando a su hija Andrea, que estuvo cumpliendo años el día 20. Y el día 21 cumplió años Gonzalo Craneviter, su sobrino. Así que María saluda a su sobrino también, y también saluda a los abuelos. A los abuelos que están en los hogares, como siempre, el saludo y el cariño presente para cada uno de ellos. Así que para María Craneviter, un cariño grande para ella. Gracias por formar parte también de nuestro programa siempre.
1: Me pregunto ahora, ¿el señor Héctor Acosta estará escuchando?
0: Seguramente un día tan lindo, seguro, ¿eh?
1: Debe estar paseando.
0: Un saludo muy grande... un saludo grande para la gente de la policía aquí de Valle María, que siempre nos escuchan también, y del departamento de Amante. También quiero saludar a los bomberos, para ellos también nuestro saludo, especialmente para los nuestros aquí de Valle María, y bueno, para todos de la zona, para todos ellos. Más saluditos tenemos.
1: Hola, nene. A ti te encontré en la calle, nene.
5: Señores, en una esquina. Y tanto que te quiero.
0: Hola, dice este mensaje. Hola, mis queridas amigas, Katy, Lourdes, Claudia. Las estoy escuchando. Hermoso el programa mientras limpiamos. Está hermoso el día para abrir la casa, para que entre el sol. Y bueno, para que tome otro ambiente, ¿no? Otros cortan pasto, dice, ¿qué tal? Y cada uno en su lugar, ¿eh? Todos a full. Saludos a Fabiana Marrón de Aldea Salto. Cariño muy grande para vos, querida Fabiana, para tu familia. Y bueno, para toda la gente linda allí, para Paulina también, para María, para Estela, para todos ellos, especialmente para vos, querida, que te tomaste el tiempo entre todo el trabajo y nos mandaste un mensaje. Para nosotros eso es tremendo, ¿eh? Beso grandote, Fabiana, siempre presente en mi corazón.
1: El nene dice que está por tomar un matecito, de esos que se va la Romy.
0: ¿Ah, sí? Bueno, provecho, ¿eh?
1: Eso que deseaba la Romy. Ah, más telemóviles.
0: Aquí tenemos más mensajes, más pedidos, Claudia. Si puede ser el tema de Diango, Mágico Corazón. Bueno. Corazón Mágico, lo mismo, ¿no?
1: Claro, bueno, invertió bastante la señora.
0: Vamos a ir a una tanda comercial, Claudia, y vamos a la música. ¿Le parece?
1: Como nos disfrutamos mientras tanto de Gladys con este Vivir Así Es Morir de Amor. ¿De quién de mí no
0: se enamora? 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
1: Lo dice Ángela Leiva. Y de tributo a Gilda.
0: Qué grande, qué grande.
1: ¿Sabes lo que me dice el nene? Los mates de la prima Romy son ensalada de fruta.
0: ¡Ay, qué bueno!
1: No, son mates cítricos, nene. Mate saludable.
0: Claro, bueno. Vamos a la música, ¿le parece, Claudia?
1: Sí, algunos andan a risco para el maneo, ¿no?
0: Ajá, vamos a la música, ya venimos con los astros, ¿puede ser?
1: Arisco para la manía, los tatas del chamán.

Marisco es pa' la manea. Le gusta comer la carne del ñandú que otro volea. Como es carancho curtido, no le hace nada el veneno. Tiene esa buena costumbre, le gusta comer lo ajeno.

0: Y así estamos compartiendo la música, ya esperando los primeros signos, ¿no?
1: Sí.
2: ¡Acción! ¡Sin miedo, amigo!
1: Con el viejo Marqués nos vamos a los signos. Vamos con Aries.
0: A ver, ¿qué dice para Aries?
1: Un mensaje inesperado puede cambiar tu ánimo. En el amor, alguien quiere acercarse, pero espera una señal.
0: Aries. Saludos grandes para Emanuel, que todavía no nos ha escrito. Emanuel, ¿cómo andamos? Para vos, para tu familia hermosa. Un beso grande para mis hermosos nietos. Beso grandote para los cinco.
1: Tauro, para la jefa. Día para disfrutar sin pensar tanto. Una persona del pasado podría volver a aparecer en tus pensamientos.
0: Ah, bueno.
1: O en tu celular.
0: Buah.
1: Atento, Tauro. Géminis. La comunicación será clave. Si estás soltera, soltero, una charla casual puede terminar despertando mucho interés. Ponele.
0: Así que esté atenta, Claudia, el fin de semana,
1: Por lo menos contesto los mensajes.
0: Saludos grandes para Lidia Catalina y para Don Vicente. Para nuestro remisero también. Saludos grandes para ellos.
1: Cáncer, para Lucho.
0: A ver, Cáncer, ¿qué dice?
1: Necesitas afecto y contención. En el amor, deja de esconder lo que sentís. Alguien podría estar esperando que te animes.
0: ¿Pero no ve?
1: ¡Anímate, Cáncer! ¡No
0: qué
1: seas
0: bárbaro!
1: ¡No seas tímido! Eso no mate, ¿no? ¡Leo! Estamos en terminando Leo, ya terminó Leo.
0: Ajá, sí.
1: Tu magnetismo está a pleno. Si hay alguien que te interesa, hoy es un buen día para dar el primer paso.
0: ¿No ve?
1: El primer paso, Leo, mam. Es tu día hoy.
0: Aparte con el sol a favor.
1: Claro. Virgo, que ya estamos ingresando en Virgo. Cuidado con analizar demasiado cada mensaje. En el amor, a veces sentir vale más que buscar explicaciones.
0: Qué grande,
1: No ando buscando explicaciones, Virgo.
0: Ajá. Que digan lo que quieran. Hablando de Virgo, saludo grande para Don Héctor, que el día martes estará cumpliendo un año más de vida,
1: ¡Feliz cumpleaños!
0: Ajá.
1: Libra. Día ideal para reconciliaciones y encuentros. La conversación pendiente puede abrir una nueva oportunidad, Libra.
0: Pero viene bien para todo, Buena vibra para todos los signos.
1: Vamos a ver. Scorpio ahora.
0: Y a ver, ¿qué dice Scorpio?
1: Hay química con alguien que no te resulta indiferente.
0: Ajá.
1: Pero cuidado, los celos pueden arruinar un momento especial.
0: ¡No! ¿Celoso? ¿Scorpio celoso? ¡No!
1: Mentira.
0: No, no.
1: No mientan. Me voy a emborrachar con un trago de ron. Yo quiero gozar. Me voy pa' cumbión. Me voy a emborrachar con un trago de ron. Sagitario. A ver si...
0: A ver, Sagitario, ¿se escuchan?
1: Necesitas libertad, pero también alguien que te acompañe sin limitarte.
0: Ajá.
1: Una nueva conexión puede sorprenderte.
0: ¿What?
1: Vive, vive de aventura, Sagitario.
0: ¿Qué tal, Me voy pa'l cumbión, me voy a emborrachar
1: con un trago de ron. Capricornio. Escuche, Capri. La sube de Capri, ¿no? La sube de Capri.
0: A Susana de Capricornio, Belu.
1: Belu. Bueno, escuchen, atentis. Alguien podría estar pensando mucho en vos.
0: ¡Upa!
1: Aunque
0: ¿no,
1: no lo demuestre.
0: ¿No ve?
1: Mira las señales y no descartes ninguna segunda oportunidad.
0: ¿Cómo se viene el fin de semana?
1: ¡No, con Tuti!
0: No, es el sol, es el sol.
1: Acuario. Un encuentro inesperado puede mover emociones que creías superadas.
0: ¡Buah!
1: No tengas miedo a dejarte sorprender, Acuario. Llega Piscis
0: y llega el mejor.
3: A ver qué le depara.
0: Ajá.
3: Piscis. El corazón estará más sensible que de costumbre. Si estás enamorada, enamorado, hoy puede ser un día para confesar lo que sentís. ¿Es hoy, Piscis, o nunca?
0: Es verdad, estamos más sensibles estos días, ¿eh?
3: ¿Mensaje para el fin de semana?
0: A ver.
3: A veces el amor no necesita una gran declaración.
0: Es verdad.
3: Solo una pequeña señal para volver a empezar.
0: Totalmente cierto, ¿eh? Totalmente. Gracias, Claudita. Entonces, así han pasado los astros.
3: ¿Te gustó, nene?
0: Así han pasado los astros en este sábado 22 de agosto.
3: Y si no le gustó, con la pelota de cuero lo manda a la luna.
4: ¡Ojo! ¡Oh, oh! ¡Un guachazo!
3: ¿Tú ya en una tarde del sábado?

0: Así de esta manera estamos transitando en este programa de Mujer a Mujer hasta las 4 de la tarde.
1: Ni. ¿Le gustó o no?
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0: Ya va a llegar Diango en este tema mágico corazón para vos. En un ratito nada más, mientras tanto nos vamos hasta Espacio L en Valle María. 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

0: Un saludo a la Tini.
1: Así es, el saludo grande para la gente del día protestante que nos están recibiendo. Allí también, la zona de Estela Maris. Para la gente de Paraje La Virgen.
0: Mire la imagen que me hizo el nene. Lo voy a poner de estado, lo voy a robar a él. Lo amoroso que es el chico.
1: Qué bárbaro, ¿eh? Saludos grandes para la gente de Cuatro Bocas, para la gente de Islitas, también un cariño inmenso para todos ellos. Y ahí se viene, el momento romántico.
0: Pasó el mágico. Bien, buena tarde del sábado.

0: Bueno, es lo mismo, florero, mi cara es lo mismo, Claudia. ¿Eh? ¿No le parece?
1: ¿Así?
0: ¿No le parece, Claudia?
1: Ahora vendrá la venganza contra el nene, ¿sabes?
0: Ajá, ¿qué pasó? ¿Qué pasó, cachapay?
1: ¿Usted vio la imagen que me hizo?
0: Sí, lo vi, sí, pero bueno.
1: Ya va el venganza.
0: Bueno, pero yo lo tomo de otra manera, Claudia, esto, ¿eh?
1: Es una de bruja.
0: Sí, sí. Bueno, vamos a ir con más saluditos, más música, Claudia. ¿Tenemos algo ahí?
1: Los Pimpi. Y cuídala, en la tarde del sábado.

0: Así han pasado los Pimpinela también en este programa. Cuídala, un tema que hace mucho tiempo no lo escuchábamos, ¿eh?
1: Exactamente. Bueno, recién me mandó un mensajito de Mario, que se lo mandaron a él en la tarde del sábado, diciendo que una persona acá en Valle María, recorriendo las casas, vendiendo repasadores, media, y tomando el nombre de la radio, que pasaron por la radio, que estamos haciendo publicidad. Eclipse no notificó, no tiene la autorización para notificar a nadie que venda en la calle. Así que, si ven a esta mujer vendiendo, directamente comunicarse con la comisaría local, o me mandan un mensajito a mí, y nos ponemos en contacto con el comisario, o su jefe en este momento, quien esté a cargo. Tengan cuidado, gente, lo voy a advertir. Desde la radio, no se ha mandado a nadie a vender, ni la radio está haciendo publicidad a nadie de que anda vendiendo, así que...
0: Qué bárbaro, ¿no?
1: Atentis para esto, bueno, cualquier cosa me mandan un mensajito a mí, a mi teléfono personal, muchos lo tienen, comunicándome dónde se encuentra esa persona vendiendo.
0: ¿Es una mujer?
1: Una persona mujer, sí.
0: Una mujer.
1: Femenino. Uh-huh. Así, o sea, damos parte a la comisaría local enseguida.
0: Así que atentos, a no atender, o por lo menos estar atentos a la llegada, ¿no?, de esta persona, o no abrirle la puerta, en fin.
1: Sí, por favor.
0: Porque la verdad que, bueno, creo que así como en las condiciones que estamos viviendo en los últimos tiempos.
1: En Valle María hay una ordenanza de que no sea permitida la venta ambulante, así que...
0: Totalmente.
1: Con más razón, hay que dar aviso enseguida a la policía, o bien me avisan a mí, me mandan un mensajito, y yo me contacto con la jefatura acá local.

0: Ya se sabe por qué son ambas, ¿no?
1: Ahí le pregunté a Marito para que me diga dónde anda más o menos.
0: Ajá.
1: Bueno. Gracias, Mario, Daniel.
0: ¿Habrá una sola persona?
1: No sabemos.
0: Tal vez son varios, ¿no?
1: No sabemos.
0: Nunca se sabe, ¿no? Bueno, así que a no dormirse, ¿eh? A no dormirse y a estar atentos, ¿eh? No abrir la puerta a cualquier persona. Siempre estar atentos y vigilar. Sí. Bueno. Sí, Claudita, usted tiene algo todavía ahí pendiente, ¿no? Los Palmeras para...
1: Sí, espera un minuto, voy a escuchar un audio y ya estoy con usted.
0: Bueno, saludamos entonces a la gente nuevamente de Villa Libertador San Martín. Vamos con más saluditos. Racedo también para la gente de Crespo y bueno, y toda la gente que nos está sintonizando a esta hora de la tarde, porque ya en un ratito tenemos que 15 minutos nos quedan de programa, ¿eh? 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
1: Bueno, por lo que veo, esta persona hace horas que está vendiendo acá en Valle María ilegalmente, así que... Gente, atentos a esto. Por favor. Ahora sí, vamos con los Palmeras.
0: Vamos con los Palmeras. Y a otro, volviendo al mismo tema de esta persona que está vendiendo, hay que ver si es una sola persona, ¿no?
1: Claro, hay que ver.
0: Si no están distribuidos alguna otra persona. Bueno, así que la información ya la tiene nuestro pueblo.
1: Sí.
0: Cualquier caso, cualquier persona desconocida,
1: dar aviso
0: a la policía.
1: Inmediatamente.
0: Como siempre, agradecemos mucho al personal de policía, vale, siempre muy atentos.
1: Más vale estar prevenido que lamentar después, ¿no?
0: Así es, que, bueno, totalmente.
1: Palmeras y esta...

0: ¿Y qué pasó, Cachamay? ¿Qué pasó, Cachamay? ¿Quieren los oyentes?
1: ¿Y qué pasó, Cachamay? También no en el final de nuestro programa, casi.
0: Los Palmaes junto al Bocha.

0: el programa.
1: Y tenemos más, más pedidos pendientes, señor.
0: 7 minutos nos separan de las 4 de la tarde, Claudia.
2: Hermanitos, gracias por esta hermosa
1: Marco Antonio Solís, gracias, Madrid,
2: gracias públicamente.
0: Tan pedido que estaba,
1: Para el Silvia.
2: Nuestro agradecimiento.
1: Andrea Pasencúter. Para Cristina, acá de Valle María, que es fanática de
2: esta hermosa
1: Marco
2: oportunidad.
1: Antonio.
2: Deseamos que la pasen muy bien.
1: Que disfrutemos un ratito y volvemos.
2: Algo muy mexicano. Con todo el respeto, ojalá que les guste esto. Venga, maestro. ¡Voy!

0: Y así pasaba la música con Marcos Antonio Solís en este tema.
1: Para todo el continente.
2: Morenita.
1: Y con Toro Melo.
2: Esto es para la chila que le gusta tomar el Toro Melo.
1: Parroquiano.
2: Pero no se pase mucho Toro Melo.
1: Toro Melo, Toro Melo.
0: Para Emanuel, que hoy está ausente con el mensaje, ¿eh?
2: Melo,
0: sí, están ahí a full.
1: Toro Melo,
0: a full, a full en la granja. Para Emanuel, desde aquí, nuestro saludo.
1: Toro

0: desesperante, qué barbaridad, Emanuele. Un saludo grande para Belén también y para Nazareno.
1: ¿En qué andarán sus cuerpos?
0: ¿Qué estás haciendo, Emita, a esta hora de la tarde, nuestra hermosa y bella Emma? Para Juan Manuel, para Martina, para Maggie también, un cariño grande para Fanny, por supuesto, para todos ellos.
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0: Muy feliz cumpleaños para toda la gente que está cumpliendo años en estos días también.
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0: Para Marita Basto, que cumple años el 25 también, ¿eh?
1: Está bien.
0: Para Alejandro Dreiling también, para Ale. Muy feliz cumpleaños para él.
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0: Para el 30 de agosto, ¿cuándo cae el 30, Claudia?
1: Domingo.
0: El domingo. Así que saludamos a la doctora Marta Rome también, que estará cumpliendo años.
1: Santa Rosa.
0: Santa Rosa. Y para toda la Rosa, nuestro saludo, ¿eh? Falta todavía, por supuesto, lo podemos hacer el sábado que viene. El 27 de agosto, ¿no cumple años Agustín?
1: Marcelito. Marcelo, Alejandro.
0: Me parecía que uno de ellos tenía cumpleaños, ¿eh?
1: 17 años.
0: Muchas ya, felicidades no, para los cumpleañeros.
1: Besos para Marcelo.
0: Un abrazo grande para Norma y Julio Schwinn, también del día Grab Gental. Para toda la gente linda que nos estuvo acompañando en este sábado 22 de agosto.
1: Cantan los pajaritos, por favor.
0: Leo Mattioli.
1: Trinidad con éxito de Leo Mattioli. Con la voz de Emanuel.
0: ¿Cuánto recuerdo, Claudia, Trinidad.
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0: Y también tuvimos la triste noticia en esta semana de la muerte, de fallecimiento de la hija de Lucas Hugo, ¿no?
1: De Florcita.
0: Que la verdad, que nos tocó mucho el alma, porque la verdad que la peleó muchísimo. La peleó hasta el final, ¿no? Y con su corta edad también. Pero bueno, son cosas de la vida. Hay que asumirlo, pero como padres, me imagino, ¿no? El dolor. Así que, ¿a quién lo están pidiendo a Lucas Hugo, Claudia?
1: Con él nos vamos hoy.
0: Con él nos vamos.
1: Nos vamos con él, con Lucas hoy.
0: Ajá.
1: Bajo cero, un gran éxito de él.
0: Ya pasó Lucas Hugo, dice Manuel.
1: No, ahora viene.
0: Ya con él nos vamos a ir, ¿eh? Así que, falta poquito. Son las 4 de la tarde. Ya pasó, Lucas, dice acá en el kilómetro 28. Están todos escuchando de mujer a mujer.
1: Muy bien.
0: Pero qué grande, ¿eh? Y con esta hermosa tarde, qué mejor escuchar y compartir estos momentos tan lindos, ¿no? 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Saludos grandes para Mario. Para Mario y familia.
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1: En el cumple del nene.
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0: Para toda la gente de mi barrio también nuestro saludo. Para la gente de la municipalidad. Para nuestro actual intendente, para la vice también, para Sonia.
1: Siempre me escucho la vice.
0: Que hace mucho, mucho, mucho tiempo nos charlamos, ¿eh? Para todo el personal administrativo también, público, y para nuestros queridos comerciantes que nos acompañaron, gracias mil por acompañarnos, por llevarnos en la mano de un sábado al otro y seguir acompañándonos, que es lo más importante, ¿no? Para poder seguir con esta, con este espacio.
1: Así es, nos vamos.
0: Nos vamos, Claudia.
1: Cambié de tema, busqué Gitana de Lucas.
0: Gracias a Lourdes también por este pequeño sacrificio de estar también del otro lado. A toda mi gente, a mi familia. A usted, Claudia, del otro lado, que ha sido como siempre impecable el trabajo.
1: Muchas gracias.
0: Y si Dios nos dispone de lo contrario, estaremos el próximo sábado junto a ustedes, como siempre, a partir
1: sábado.
0: De las 2 de la tarde, como lo venimos haciendo hace más de 30 años, de mujer a mujer. Un abrazo grande, los quiero mucho, Dios los bendiga, que tengan salud, que tengan mucha paz y que sean felices. Hasta el sábado que viene. Chau, chau.
1: Nos vamos con el Lucas Hugo y Gitana. Chau, chau, buen fin de...

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Ist ein schöne Samstagskelle, schöne Sund. 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

0: Y así comenzamos esta tarde alemana y ya saludo a mi compañero Cornelio. ¿Cómo estás? Bienvenido.
1: Buenas tardes, Mariela, Claudia, y buenas tardes, audiencia de Unser Light Science Show. Nuestra gente es así.
0: Bueno, ¿de qué vamos a estar comentando hoy, Cornelio?
1: Y bueno, transitando el mes de agosto, bueno, siempre hay para recordar algo en este pequeño espacio de historia. Bueno, hoy leo de dos libros escritos, uno en 1977 y el otro en 1998. De Pop y Denning el primero y el último de Alejandro Ginder. Habla sobre la deportación de los alemanes que habían decidido quedarse en la zona del Volga en 1941. Después de la Revolución de Octubre de 1917 se designó en Rusia a la zona de nuestros antepasados como Comuna de Trabajadores Alemana del Volga, con lo cual se iniciaría su próxima autonomía. Posteriormente, el 6 de enero de 1924, se dispuso oficialmente la transformación de dicha zona en una república autónoma socialista de los alemanes del Volga, con una superficie de 28.212 kilómetros cuadrados, equivalente a la provincia de Tucumán en Argentina, de los cuales 20.640 eran campo laborable y fértil. Su capital era Engels, con 60.000 habitantes, de los cuales solo el 12% era de origen alemán. En esta original república, el 66,4% eran descendientes de alemanes, y su territorio estaba dividido en cantones, distrito, provincia, como quiera llamarse. Inicialmente eran 11, llegando más tarde a 24, ordenados por la composición étnica de sus habitantes. Dicha república tenía su propia constitución, pero en la práctica todas las directivas venían de Moscú. Sus colegios e instituciones técnicas utilizaban el alemán e incluso se empleaba dicho idioma en la administración de la república. Contaba con 17 escuelas técnicas, una facultad de agronomía, 3 institutos pedagógicos y en la Universidad de Saratov tenía las facultades de Humanidades, Medicina, Veterinaria y Ingeniería, todas en idioma alemán. Incluso la República de los Alemanes del Volga contaba con un teatro oficial y varios hospitales gratuitos. Pasaron 17 años y estalló la Segunda Guerra Mundial, en que las tropas alemanas llegaron hasta Stalingrado, ubicado algunos centenares de kilómetros más al sur de la excolonia de nuestros antepasados. Después de 177 años de permanencia en las colonias del Volga, esto significó la oportunidad para los germanófobos y sobre todo a Stalin de liquidar mediante la deportación las colonias de nuestros antepasados. Felizmente, nuestros padres habían optado por la libertad americana 64 años antes. El decreto del Soviet Supremo del 28 de agosto de 1941 anuló la República Autónoma Socialista de los Alemanes del Volga, excluyó a sus habitantes de los derechos civiles y políticos, les quitó la ciudadanía rusa y ordenó su traslado masivo hacia el este, a fin de que no lograran tomar contacto con el supuesto avance de las tropas alemanas. Así nuestros hermanos, despojados de sus derechos, muchos condenados a trabajos forzados y radicados en zonas inhóspitas de Rusia algunos y en zonas asiáticas otros, se vieron separados violentamente del hogar de su nacimiento y despojados de sus casas y enseres. Recién el 11 de febrero de 1957, por un pedido previo del Papa Juan XXIII, efectuado en la entrevista que tuvo con Khrushchev, a lo cual adherió Konrad Adenauer, primer ministro de Alemania Federal, este pueblo fue rehabilitado en sus derechos en parte, pero sin devolución de sus bienes. Bueno, a continuación voy a leer un poco del otro libro que mencioné previamente. En el año 1924, que existía la República Autónoma Socialista de los Alemanes del Volga, Stalin quiso, el 28 de agosto de 1941, quiso liquidar esta república por su origen alemán y lo asociaba con la Segunda Guerra Mundial, o sea, el gobierno que manejaba Alemania, el Tercer Reich, encabezado por el dictador Adolf Hitler. Los alemanes que habitaban al norte de Kiev, llamado la región de Volinia, ya habían sido despojados de sus tierras, erradicados y llevados al este de Kazajistán, inclusive permitiendo que una parte fuera repatriada a la Alemania de origen. En la década desde 1941 a 1950 fueron deportados al este ruso unos 100.000 descendientes de alemanes, de los cuales unos 10.000 murieron desnutridos. Bueno, creo que es suficiente con esto para leer cosas. Pero bueno, este tema quería tocarlo con motivo de que el próximo viernes hay un acto en el cementerio, que también nosotros adherimos, y bueno, de paso también
0: invitamos.
1: Nos corresponde invitar
0: a la comunidad.
1: A la comunidad de Valle María. Así que, bueno, creo que hay para meditar y para comentar en las casas con lo que se acaba de leer.
0: Es parte de nuestra historia. Es un...
1: Sí, para nunca dejar de darle gracias a Dios que nuestros antepasados, por lo menos nuestros bisabuelos, tuvieron la acertada decisión de venir a América y más precisamente a Argentina, los que estamos acá.
0: Así es, agradecer ese hecho y por otro lado nunca olvidar lo que pasó la gente que quedó allí. Y bueno, es un tema largo, hay mucho para comentar,
1: habrá algunos que dirán, bueno, ¿qué hacían los alemanes en Rusia? Bueno,
0: es parte de una larga historia.
1: Creo que más que trabajar no hicieron.
0: Es parte de una larga historia, sí. y lleva otro contexto que no se puede explicar tampoco en un ratito, pero es algo que se puede ir charlando también. Así que, como vos decías, Cornelio, invitar a toda la comunidad al próximo viernes 28 a las 17:30 en el cementerio de Valle María, donde vamos a estar justamente homenajeando a toda esta gente que pereció y que pasó por esto en el año 41, que es parte de nuestra historia, porque fueron nuestra gente, nuestras familias que decidieron quedar allá y pasaron por esto. Así que invitarlos también para el 28, viernes 28 en el cementerio a las 17:30.
1: De esos sobrevivientes de los que fueron deportados, tuvimos visita durante el año acá en Valle María.
0: Sí, así es. Como vos decías, por eso decía que es un tema que da para charlar bastante. Estuvieron aquí en la radio incluso en varios programas. Jóvenes, nietos, bisnietos de toda esta gente que durante muchos años estuvo en zonas, como decías vos, inhóspitas. Impensadas para poder vivir y que, bueno, hoy el gobierno alemán repatrió, por darle una explicación rápida, pero como decía, lleva muchas cosas este tema y que los está ayudando y que decidieron honrar y decidieron ahondar también en toda su historia y honrarla también buscando gente de ese mismo pueblo que hoy está por todo el mundo, porque sabemos que alemanes de Volga tenemos acá en Argentina, en Brasil, en Canadá, en Estados Unidos, en muchísimos lugares, y que gracias a la tecnología, a los viajes, a estos jóvenes y a nosotros también, porque todos hacemos que esta cultura siga, que la historia de nuestros abuelos siga adelante, y entre todos podemos obviamente juntarnos, vernos y transmitirnos todo esto. Así que, bueno, por lo pronto los invitamos el próximo viernes al cementerio de Valle María. Sí, Cornelio.
1: Sí, prometemos ya el sábado que viene, vamos a tratar temas más de los principios de 1900, para acá, no tanto de Rusia y todo, que sobre todo es muy, por lo menos la historia que cuentan siempre es muy trágica todo.
0: Sí, es parte de nosotros, pero es así, más allá de lo trágico es algo a tener en cuenta siempre y bueno, y viene a acotación justamente por el día que se conmemora. Pero es así, así es. ¿Te quedas un ratito, Cornelio? Muy bien, vamos a la tanda, música y volvemos.

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0: Y acá estamos en el programa, estamos en la tarde alemana y ya en un ratito seguimos con música, seguimos con tanda también, que estamos llegando a las 17 horas. Pero queríamos comentarle también que el viernes 28 también a toda la gente que estuvo encargando empanadas, después de ir al acto y después de pasar por el cementerio, se puede llegar a la cocina de los alemanes a retirar las empanadas porque se retiran a partir de las 19 horas. Así que si encargaste, acordate, después de pasar por el acto, a las 19 horas te vamos a estar esperando en la cocina de los alemanes para retirar las empanadas de carne, fritas y saladas, para toda la gente que estuvo preguntando qué tipo de empanadas. Y además te contamos que podés seguir reservando porque todavía se puede, así que si querés reservar de las empanadas que hacemos que tanto te gustan, podés hacerlo. Todavía te comunicás con cualquiera de los integrantes de comisión y reservás empanadas para el viernes 28 a partir de las 19 horas. Y te contamos también, ya que estamos, 18.000 pesos la docena. 18.000 pesos la docena de estas exquisitas empanadas de los alemanes. Cornelio.
1: Bueno, yo ya me iría despidiendo hasta el próximo sábado y bueno, que vamos a tratar de relatar otra vez algo de nuestra historia, de los orígenes de nuestra gente.
0: Bueno.
1: Hasta el próximo sábado, si Dios quiere.
0: Muchas gracias, Cornelio, como siempre. Seguimos con música, tanda y volvemos.

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0: Seguimos en la tarde alemana y para comunicarte con nosotros puedes hacerlo vía mensaje de texto o WhatsApp al 154-401-524 y también tenés la línea directa 4-999-433. Ah, bueno, ahí me estaba avisando producción que el 4-999-433 no anda en este momento, así que no, tienen el WhatsApp.
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0: No te olvides que el 19 de diciembre estamos de fiesta en el Salón de los Alemanes. La fiesta de fin de año sí tiene fecha y es acá, en el Salón de los Alemanes. 19 de diciembre, sábado 19 de diciembre. Agéndalo. Y el próximo viernes 28 tenemos las empanadas de los alemanes. Vamos a estar allí, como te dijimos hace un ratito, después del acto en el cementerio. Pasás por los alemanes, por la cocina, retirás tu docena de empanadas. Todavía podés... podés encargarnos, todavía podés.

0: chao, lo dejo.
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0: Bueno, nos estamos yendo ya de esta tarde alemana, pero les vamos a comentar, y agradezco a producción, que se estuvo inaugurando, en realidad se estuvo poniendo el nombre de Roberto Romani, una sala del Teatro del Centro Cultural en Galarza. Y qué merecido a Roberto Romani, una persona que siempre estuvo, no solo en la cultura general, una persona que estuvo en otros países también, llevando el nombre de Entre Ríos, llevando la entrerrianía, como él siempre dice, pero también muy atento con los pueblos alemanes del Volga y que tantas veces ha estado también en las aldeas. Así que merecidísimo este homenaje, el nombre de la sala Roberto Romani, allí en Galarza. Felicitaciones a esta gente también por el reconocimiento. Aprovecho a mandar un saludo a la mamá de Claudia Leiker, que también nos está escuchando siempre, como cada sábado, y nos mandaba saludos, así que un beso grande para vos, doña María, y a toda la gente que está escuchando y compartiendo con nosotros esta tarde alemana. Y tarde alemana de la cual ya nos estamos despidiendo, así que agradecemos a la Unión Alemanes Libres y sus descendientes por hacer posible este espacio, a la familia de FM Eclipse, a quien me acompaña desde controles como cada sábado y desde hace tanto tiempo, Claudia Marie Leiker, muchísimas gracias, a Cornelio que estuvo compartiendo con nosotros, y vamos a estar compartiendo muchísimas novedades más el próximo sábado, si Dios quiere. Así que nos vamos, nos reencontramos. Gracias, chao. Y nos quedamos con este tema, hablando de Roberto Romani, y también con este tema, Raíces Alemanas, donde lo vamos a compartir a él también.
1: Raíces alemanas. Rescata las historias guardadas en la memoria de nuestros abuelos. Conserva los relatos de empeños y luchas de hombres y mujeres que vivieron ayer. Enseña a los niños el valor del trabajo, la honradez, la familia y su fe. Muestra con orgullo a otros pueblos su historia, la música y el baile, sus trajes típicos, sus costumbres, su espíritu festivo y sus ganas de vivir. Y vemos a la abuela cruzando la calle, cubierta su cabeza con una mantilla, su rosario en la mano, con destino a la iglesia. A nuestros ancestros, los alemanes del Volga, a cada escenario queremos llevar, mostrar nuestro baile, pisar cada tabla con fuerza y seguros de honrar la memoria de aquellos que...

Por la fe que heredamos de nuestros mayores, pidamos a Dios nos guíe en la tarea de saber cuándo, dónde, cómo y a quién podemos transmitir los recuerdos de los abuelos que vivieron ayer, las historias pasadas que guardan en su memoria, de lugares distantes, de despedidas eternas, y los suelos que nunca volverán a pisar, encontrar el lugar, el momento preciso para dejar ese testimonio a los que vendrán.

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Muy buenas tardes, gente. Ya comenzamos Eclipse de Humor. Buen sábado para todos. Excelente día hoy, ¿eh? Un día de sol, ¿eh? Bueno, me acompañan los controles la señorita Claudia Marilaker. Poniendo toda la buena onda, eligiendo la música desde muy tempranito ya. Ya que Mario ya tomaba unas mini vacaciones, vamos a decir. Bueno, mandamos un gran saludo para Mario Daniel. Bueno, mi nombre es Osvaldo Fabián Jiménez y vamos a tratar de llevarle buena onda también. Ponerle toda la buena energía para pasarla en este sábado, ya la tarde-noche. A pesar que todavía está el sol, todavía está un rato de sol, ahora se vienen alargando los días. Ponerle toda la buena onda para pasarla bien este sábado, hermoso, ¿eh?

Bueno, ya llegó tempranito el mensajito de SRB, mi amigo Sergio Rubén Bayut, trabajando, gastando las últimas horas del sábado ahí con un montón de tableros y cables. Le mandamos un gran saludo para el querido Sergio, Para Tiago también, ¿por dónde andará Tiago ahí? Suena linda la cortina, me encanta.

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Bueno, mi amigo Sergio Rubén ahí trabajando a full, en una instalación, pero muy grande parece, Bueno, me mandó fotito ahí, un videito. Tiene para divertirse, compa.

0: Bueno, Claudia eligiendo la buena música ahí, la cortina,
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0: Bueno, Gelatina, el tema de Alvarito Jiménez, el grupo Níquel. Grabaron los Palmeras en algún momento.
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La borrachita le decían a mi amiga allá en el verano, ¿eh? Que se le pegaba ahí unos tragos en el balneario. No se dé por aludida, no es para usted. Preparaba unos tragos y se preparaba unos Fernando para eso también. Vamos todavía. Bueno. 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Botó un poquito mejor ahí, la garganta ahí, el refrío, Se zafó, ya zafamos, No tomé nada, Limón nomás. Agua con limón, ya. Le pregunto, Guito, a la cañita esa que me regaló la señora Yoli, ¿era Yoli? Espectacular, ¡Ay, qué lindo! Tres traguitos.

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0: Juanjo Piedrabuena, ¿eh? Vamos, Juanjo. Hermoso tema, ¿eh?
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0: Bien, seguimos. Bueno, felicitaciones entonces para... para María Victoria Jiménez y Maya Bobilowski. 17 visas para USA en una semana. Las chicas se están poniendo las pilas. Hermoso, hermoso trabajo. Así que agradecidos a toda la gente que ha confiado en Global Gateways. A mi querida hija Victoria. A ver si alguien de aquí de la zona empieza a hacer contacto para sacar alguna visa, hacer algún trámite.

A seguir así entonces, la querida Vicky, y su compañera Maya, allá de la ciudad de Crespo. La gente viajando, 17 visas en una semana, es mucho. Así que bueno, a seguir así, que no se corte.

Bueno, mandamos un gran saludo para el querido Pino Domé, con toda su música de Generación X, que lo va los jueves. Para toda la gente allá de Brasilera, Se viene Mario Pereira, Brasilera. ¿Escucharon bien? A prontarse en noviembre, Vamos a ir. A preparar la jarra, muchachos, Mario Pereira en Brasil. Mario Pereira en Brasilera. Bueno, espero que se pueda hacer, porque el año pasado, viste, que llovía todas las veces que se quería hacer. Y se tuvo que suspender así un montón de fiestas, El clima no daba. Y bueno, esperemos que este año se dé. Vamos a poner toda la onda, todas las buenas energías, para que sea una noche espectacular. Un gran saludo para doña María Craneviter, doña Mari. ¿Cómo anda, doña Mari? ¿Todo bien? No sé por qué, pero ella me hace acordar también cuando doña, con el Osvaldo Muñoz le decía a Cookie, le decía a doña Mari. Doña Mari. ¿Por dónde hará ese cuerpito? Osvaldito Luis. Bueno, seguimos tomando los matecitos, escuchando buena música, poniéndole toda la buena energía para terminar este sábado, soleado.

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1: Bueno, sigue la buena música, ¿eh? Te mando un gran saludo para el Dani Asselberg, que estuve estos días charlando un ratito con él. Me dio unos consejitos, ¿eh?
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1: Ese tema seguro le gusta al querido Pini.

Bueno, los chicos de Clandestino de la ciudad de Santa Fe anduvieron por Diamantes estos días, ¿eh? La rompieron los chicos en el programa de streaming ahí. Y vamos viendo. También vamos a tener streaming nosotros el... Después, el miércoles tenemos streaming también aquí en el canal streaming de FM Eclipse. Así que después ya vamos a estar pasando la info, ¿eh? ¿Quién va a estar? ¿Va a estar querido Gerardo Farías? Bueno, así que quiero escuchar a Gerardo también, ¿eh?

Bueno, mandamos un gran saludo también para Ramiro Paul, ¿eh? Se está instalando con su gimnasio. Aquí en Valle María, ahí muy cerquita del estudio jurídico del señor Gassman, de Julian Gassman. Ahí había un lo que era hermoso ahí. Así que le deseamos toda la suerte al Rami.

Bueno, ya inauguró, ¿eh? Te mandabas el chivito ahí para darle una mano al querido Tito. Y yo a Jessy también, próxima. 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

0: Bueno, como te decía, entonces, para Tito, para Jessica, para toda la familia ahí, en su emprendimiento, le deseamos toda la suerte del mundo, ¿eh? 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
0: Y este señor va a estar, ¿cuándo? El miércoles, aquí en Valle María, ¿eh?

0: Claro, acá me está contando mi compañera que sí, también viene las chicas de Estilo Vargas que han estado por aquí en esta zona, Van a estar aquí también en el programa de streaming. Ojalá que tenga suerte. Bueno, eso es el miércoles a las... A partir de las 19 horas,
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0: Estas son las Estilo Vargas.

Está muy de moda, está muy de moda también. Escuchá, esto es chamamé. Esta versión, son todos esos covers hechos chamamé. Chamamé bailable. Los viejos de arte, si escuchaban esto ahora, ¿sabes qué? Empezaban a los faconazos, cortando cable y cortando. Esto no es chamamé, dirían. Se levanta hasta el rago y empieza a cortar acordeones con el machete. Pero bueno, está lindo, es la moda. Va cambiando, va todo, va mutando. Sobre gusto no hay nada escrito. Pero bueno, es una forma también que los chicos, la gente joven, escuche el ritmo, por lo menos el ritmo de folclore, el chamamé. Bueno, el chamamé y el cuarteto han hecho de estrago con los covers. Los temas de cuarteto que son de otro género, latino, qué sé yo, el pop, qué sé yo. Lo han hecho cuarteto, pero furor en todo el mundo. Lo mismo está pasando con el chamamé, en todo el país.

0: Bueno, nosotros tenemos los chicos de Son Tres de aquí de Diamante también, con Pablito Trocero, Pablito Fadil, el Curucho, Marcelito Vallejos, los chicos de Son Tres, que también hacen este ritmo de chamamé fusionado, así, bailable, que suena muy lindo. Después me busca algo, si usted quiere, querida operadora. Bueno, le mandamos un gran saludo para Mónica, está pegadita a la radio.
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0: Bueno, llegó el mensajito también, dice, hola amigo, lindo programa, pasame un lindo tema. Ahora te voy a pasar un lindo tema, José.
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0: gracias ahí por los mensajitos y gracias por estar siempre, todos los sábados, A veces lo escucho a José que viene, creo que, ¿qué es él? No estoy seguro, pero paso con el auto en la música, viste, con esos parlantes que punch, punch, punch, punch, punch. A todo volumen, yo escucho a tres cuadras, calcular lo que hay dentro del auto. Escuchá, escuchá, escuchá. Qué lindo suena. La voz del querido Curucho, Vallejito, Curucho Vallejo.
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0: Y el acordeón inconfundible, Padito Fadil. Qué acordeonista, hermanito,
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0: Chamamecero y cumbiero como muy pocos. Tocan el bandoneón también.

Bueno, mi compañero está muy tempranito ahí. La batería ya va llegando a mitad de la mitad del el porcentaje. Tiene 20%. Tiene 20% de batería. Le vamos a tener que inyectar en el mate un speed. Dice. O creo un poquito de energía. Bueno, son muchas horas. Aquí está.

chamamé tan clásico y tradicional. Hoy te queremos interpretar porque sos la prueba viviente que el chamamé sigue vigente y que no...

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Bien, continuamos. Bueno, bueno, chamamé, estaban corriendo unos lindos chamamés para Joselito River, que estaba pidiendo, algunos temas. 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

La cantante del Paraná, ¿eh? Bueno, mandamos un gran saludo para aquello Pino también ahí. Estamos conectados a través del WhatsApp. Bueno, pronto se viene la fiesta ahí en Brasilera, con el Master Mario Pereira.

Bueno, estaría bueno para alguna fiesta ochentosa, ¿eh? Como eso que hace, como toda esa buena música que pasa, querido Pino, los jueves a la tarde, ¿eh? Estaría bueno, ¿no? Bueno, estos son los grupos, el grupo preferido de Claudia. Desacatado como ella. Marche preso por desacatado, decía el comisario. Eso no es cuarteto ni no sé qué, es cualquier cosa. Es bailable, nada más. Toma.

0: ¿Cómo es eso?
1: Dice: el perfume de su almohada.
0: Ay, ya, ese me gustó más.

0: 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Bueno, querido Pino, está escuchando ahí la radio,
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0: Pino, si quieres, bota mi cuaderno. A ver si prende una fogata. Va un asado.
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0: Le vamos poniendo cuarte toda la tarde el sábado, ya la nochecita, ¿eh?

0: Una vez se busca algo de... algo como para que le guste al pino. Ay, que está escuchando ahí, el chan brasilera. A ver, ¿usted qué sabe?
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0: La monada, que tiene algo de la música de ochentosa, hecho en cuarteto también, capaz que le gusta, pino, no sé. Es un chico que sabe mucho de música, ¿eh? Tipo muy selecto, ¿eh? Muy fino en sus gustos. Como me gusta a mí.

Bueno, ahí mi compañera se copa con los temas ahí. Por fin, bueno, se carga un poco las pilas porque está de muy tempranito, ¿eh? A ver, ¿esto para Pino? Ay, Pino, escuchá esto, escuchá ese violín, escuchá.

Bueno, para todas las Gabrielas, ¿eh? Bueno, esto fue elegido por Claudia. Para toda la gente de Brasilia también que está escuchando ahí para Pino, ¿eh? Dejamos correr, vamos.

Bien, continuamos, continuamos. Bueno, hay un tema que le gusta al Pino, sí. Y sí, claro, me estaba diciendo, viste, cuando salíamos de joda, claro, viste, en el verano, que vos salías y volvías al amanecer. Volvías al amanecer, escuchá. Ya volvías de día. Ese le recuerda a la infancia, no a la infancia, sino a la juventud, el Pino. Y a mí también, a un montón, a un montón de gente. Bueno, escuchá, escuchá. Tu vieja te estaba esperando, a veces ya estaba tomando mate y vos recién llegabas de la joda, ¿viste? Los ojos con varices, la camisa afuera, todo despeinado y la boca así. Me acuerdo una vez que llegué a mi casa, también de tarde así, eran las 6:30 de la mañana, y me metí al baño, me senté en el baño, en el inodoro y me quedé dormido. Pino, ¿te recuerda algo? Dora en el baño, cuando se levantó la vieja, me dice, ¿qué estás haciendo? ¿Te pasa algo? Y estaba redormido.

0: Claro, los sermones que te daba la vieja ahí cuando llegabas amanecido, ¿eh? Por lo menos llegaba.
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0: Ya estaba el sol afuera pegando, ¿viste? Y estaba quemado el sol, ya llegaba de la mañana, ¿eh? Qué tiempo aquello, ¿eh? Ah, mirá, apareció Pini. Una resaca para 3 semanas y más vale, ¿sabés qué?
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0: Bueno, también ahí se está sumando el señor del volante.
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0: Pini Torres, querido amigo.

creo, Pino ya nos estaba pidiendo un temita. Ya lo vamos a estar pasando también. Pero primero tenemos que pasar algo. Vete al querido amigo también. Tengo muchos amigos talentosísimos, Muy buena gente también. Este es querido Marcelito Leiva, la ciudad amante,

0: Bueno, este estaba pedido por Claudio. Claudio Torres. Para usted, amigo. Vino barato.
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0: Menos para Claudio, ahí se dice toma Santa Julia, toma Pablo.

0: Bueno, le vamos poniendo toda la onda, en este, ya en este sábado anocheciendo,
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0: 7:37 de la tarde noche en el sábado, ya,
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0: Sábado 22 de agosto.
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0: Bueno, esta señorita Candu Domínguez. ¿Con quién? Con Pablito Tamanini de la Conga. También estuvo con Candu, estuvo cantando con Arjona, con Ricardo Arjona. Fue elegida artista emergente, me dice ahí mi compañera, me está acotando. Excelente voz, impresionante lo que canta esa chica. Muy bien. Una Eugenia Quevedo, viste, allá arriba te despeina. Bueno, si usted quiere, querida compañera, ya no, búsqueme algo de. Le estaba pidiendo hoy mi querido compadre y querido. Los chicos de. Yo quiero chamamé. Le pedí hoy a los chicos de los mansos del chamamé, querido Poppy Jiménez, que la están rompiendo los muchachos,
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0: Hacemos un salpicón de ritmo,
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0: Cumbia, cuarteto.
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0: Bueno, el querido Manuel también ahí, le estaba atañando, querido amigo,
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0: Buen sábado para ustedes, saludos, amigo, a ese revés también, dice. Un tema a su elección, claro, ahí lo vamos a estar pasando a chamamé de los chicos de. Los mansos del chamamé que vienen rompiéndola, Bueno, querido Emanuel, un rey, le mandamos un gran abrazo, gracias por estar ahí,
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0: Y ese revés también se reportó temprano, trabajando a full,
1: 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Total, yo sé mi
0: Luli. Y

0: Bueno, 7:41, ¿verdad? Bueno, pasamos un poquito, pero bueno, estaba pasando linda, Escuchá, escuchá. Este tema está sonando en todas las radios, en todos los lugares, todos los festivales, en toda la jineteada. La acordeonista Jiménez. Nunca una pala, loco. Todo músico los Jiménez. Usted casi sí, no hay ni un Laker que toca la acordeón.
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0: Buenas tardes, chicos de los Mansos, el chavé.
1: Qué placer, hermano.
0: Ya los últimos minutos finales. Nos estamos yendo, Nos estamos despidiendo, nos estamos yendo. La verdad que es un placer estar ahí, la pasamos genial. Espero que ustedes también. Gracias a todos los mensajitos, gracias a la gente por estar ahí.

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1: Y Ezequiel Pedraza, estuvo en un reality de eso de canto ahí. Y Juancito Fuente también, la voz, una de las voces de los Guairas en algún momento, y ahora y solista, Bueno, vamos con este tema. Un temazo, de los Manceros santiagueños. Nos vamos, ha sido un placer estar con ustedes. Nos veremos el próximo sábado, si Dios quiere, si así Dios lo dispone. Se me cuidan. Buen fin de semana para todos, ¿Con qué nos vamos, Clarita? ¿Vamos con este o no? Bueno, nosotros la esperamos, no hay problema.
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1: La Celebera.
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1: Paquito Caña, la Paquito Caña. Bueno, va a estar Luciano Pereira en Diamante, Ya veo que va a ir mi compañera a hacerle nota, a sacarse foto, por supuesto, es una foto ahí con... Va a chorrear la baba. Bueno, no, si Dios quiere, el próximo sábado, Se me cuida, buen fin.

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1: Justo cuando parecía que Sylvester Stallone iba a caer en el mismo error que otras estrellas de acción cuando llegan a la vejez, o sea, hacer un montón de películas directas a DVD sin oficio ni beneficio, el actor ha debido dar un golpe de volante en el momento exacto, dividiendo sus esfuerzos en dos patas. Por un lado, la producción de películas y series como A Working Man. Por otro, el protagonismo en series de televisión dignas como La Familia Stallone y, por supuesto, Tulsa King. Ni el propio Stallone vio venir el éxito de Tulsa King, que no solo ha renovado ya por una temporada 4, sino que anunció su spin-off con el mismísimo Samuel L. Jackson como protagonista, que cambiará su nombre de Nola King, pasará a ser Frisco King.
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